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Muy buen día. 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
1: Habiendo dedicado toda mi vida al ministerio cristiano, he escuchado versiones de estas preguntas muchas veces. Pastor, ¿cuánto dinero debo dar a Dios? ¿O cuánto tiempo debo dedicar a la iglesia? Estas preguntas parecen centrarse en lo que se nos exige, más que en lo que podemos ofrecer con corazón sincero. En la Biblia nunca se registra que alguien haya sido castigado por hacer demasiado para Dios. Cuando lo amamos de todo corazón, no necesitamos instrucciones precisas sobre cuánto dar o hacer. La verdadera devoción nos lleva a descubrir oportunidades para servir y dar por nuestra propia iniciativa y a abrazarlas con gozo, gratitud y amor genuino hacia Él. Le habla David Jeremiah, animándole a que tome el camino a una vida nueva. Descubra las oportunidades en Dios, en su minuto en la Biblia.

0: usted tiene esa cercanía con Dios.
1: In other words, when you have the closeness with God.
0: Dice la Biblia,
1: the Bible says,
0: que Moisés hablaba cara a cara con Dios.
1: That Moses spoke face to face with God.
0: En otra palabra, Moisés estaba en la presencia de Dios todo el tiempo.
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0: Salmo 103, verso 2.
1: Let us go to Psalms 103, verse 2.
0: Restaurando la presencia.
1: I want to speak about restoring
0: the presence. Si usted va a entender el cómo accesar la presencia,
1: you will understand how to access the presence.
0: Cómo vivir en la presencia,
1: how to live in the presence.
0: ¿Qué es la presencia?
1: What is the presence?
0: ¿Cuál es el impacto de la presencia de Dios?
1: What is the impact of the presence of God?
0: El misterio de la presencia.
1: The mystery of the presence.
0: ¿Cómo poner la presencia como prioridad?
1: How to have the presence as priority.
0: La promesa.
1: The promise
0: o la presencia.
1: Or the presence.
0: Moisés se fue detrás de la presencia.
1: Moses went after the presence.
0: Hay dos tipos de personas en la iglesia.
1: There are two kinds of people in the church.
0: Las personas que buscan a Dios por lo que Dios puede hacer.
1: Those who seek God for what he can do.
0: Y las personas que buscan a Dios por lo que él es.
1: And those who seek God for who he is.
0: La gente que busca a Dios por lo que él es,
1: people that seek God for who he
0: es la que busca su presencia,
1: are the ones that seek his
0: y Dios se encarga de añadirle las cosas.
1: And God takes care of the rest.
0: Pero qué difícil entender para que la gente busque a Dios primero.
1: But it's so hard for people to understand to seek God first.
0: En esa forma,
1: so that way,
0: yo quiero que vamos a leer la escritura.
1: Let's read the scripture.
0: Léala en el idioma suyo.
1: Read it in your language.
0: Bendice alma mía Jehová, no olvides ninguno de sus beneficios.
1: Bless the Lord, O my soul, and forget not all his benefits.
0: El salmista le está hablando a su alma.
1: The psalmist speaks to his soul.
0: Que bendiga a Dios.
1: To bless the Lord.
0: Y mire, yo quiero que vaya a Hebreos capítulo 10, verso 19.
1: I want you to go to Hebrews 10,
0: y no olviden ninguno de sus beneficios.
1: And do not forget any of his benefits.
0: ¿Cuáles son los beneficios?
1: What are the benefits?
0: What is the impact of the presence of God?
1: ¿Cuál es el impacto de la presencia de Dios?
0: So I want you to see something here.
1: Quiero que vea algo aquí.
0: Él es el quien perdona todas mis iniquidades, el que sana todas mis dolencias.
1: He forgives all your iniquities, heals all your diseases.
0: Hebreos 10, 19.
1: Hebrews 10, 19.
0: ¿Cómo accesamos la presencia?
1: How do we access the presence?
0: Así que hermanos, teniendo libertad para entrar en el lugar santísimo por la sangre de Jesucristo.
1: Having therefore, brethren, boldness to enter the holiest by the blood of Jesus.
0: Okay, yo quiero que me escuche atentamente.
1: I want you to hear me carefully.
0: A lo mejor usted no podía entender el mensaje.
1: Maybe you couldn't understand the message.
0: Pero nuevamente, la pregunta es esta.
1: The question is,
0: el misterio de la presencia.
1: About the mystery of the presence.
0: El misterio de Edén.
1: The mystery of Eden.
0: Edén no era un lugar físico.
1: Eden was not a physical place.
0: Edén era una atmósfera.
1: Eden was an atmosphere.
0: Era un medio ambiente.
1: It was an environment.
0: Por eso es que nunca se encontró el Edén.
1: That's why you never find Eden.
0: Se encontró Sion.
1: They found Zion.
0: El Monte de los Olivos.
1: Mount of Olives.
0: Todos los lugares de la Biblia se encontraron menos Edén.
1: All of the biblical places have been found except Eden.
0: Porque Edén no era un lugar físico.
1: Because Eden wasn't a physical place.
0: Cuando Dios creó el Edén y puso al hombre en el Edén.
1: When God created Eden, he put man in Eden.
0: Lo plantó en el Edén.
1: He planted him in Eden.
0: La palabra Edén significa
1: the word Eden means
0: un momento en el tiempo,
1: a moment in time,
0: donde la atmósfera del cielo descendía,
1: where the atmosphere of heaven would descend,
0: y conducía a una escalera al cielo.
1: And it had a stairway to heaven.
0: Eso es lo que se llama portales.
1: That's what we call portals.
0: Cuando fui a Argentina,
1: when I went to Argentina,
0: Dios me dijo, ve a abrir cuatro portales.
1: God told me, open four portals.
0: Significa que hay una conexión al cielo. Que continuamente están fluyendo esos portales.
1: It means that there is a connection to heaven and these portals are continually flowing.
0: ¿Y cómo se mantienen?
1: How are they maintained?
0: Con sacrificios espirituales.
1: Through spiritual sacrifices.
0: Alabanza.
1: Praise.
0: Adoración.
1: Worship.
0: Ofrendas.
1: Offerings.
0: Ayunos.
1: Fasting.
0: Eso mantiene los portales abiertos.
1: That keeps those portals open.
0: Edén.
1: Eden.
0: Era un portal abierto al cielo.
1: Was an open portal to heaven.
0: Y donde se movía Adán.
1: Where Adam would move.
0: Se movía el portal.
1: The portal would move.
0: Era una atmósfera.
1: It was an atmosphere.
0: Y anote esto.
1: Write this down.
0: ¿Qué es la presencia de Dios?
1: What is the presence of God?
0: La presencia de Dios es una atmósfera.
1: The presence of God is an atmosphere.
0: Es la atmósfera de Dios.
1: The atmosphere of God.
0: I want you to see something powerful.
1: Quiero que vea algo poderoso.
0: Todos los reyes,
1: all kings,
0: tienen lo que se llaman los atrios.
1: Have a courts.
0: Un atrio,
1: a court,
0: se define así.
1: Is defined,
0: es la atmósfera y el ambiente privado del rey.
1: As a private atmosphere and environment of the king.
0: El rey tiene un ambiente, una atmósfera privada.
1: The king has a private atmosphere,
0: personal.
1: Environment, personal.
0: Y ese ambiente y atmósfera personal,
1: and that environment and personal atmosphere,
0: es donde él lo protege.
1: Protects him.
0: Cuando el pastor Sabino murió,
1: when Pastor Sabino died,
0: el Señor le mostró acá un ángel.
1: The Lord showed him an angel.
0: Tenía una espada grande en su mano.
1: With a big sword in his hand.
0: Estaba detrás de mí.
1: Behind me.
0: Y le preguntó, Señor, ¿y qué hace ese ángel ahí?
1: And he asked, Lord, what does this angel do there?
0: Y el Señor le dijo,
1: the Lord said,
0: ese es el ángel que yo tengo aquí en el Rey Jesús para cuidar mi presencia.
1: That's the angel I have here at King Jesus to protect my presence.
0: Why?
1: ¿Por qué?
0: Porque la presencia de Dios, Dios no permite que se contamine.
1: Because God won't permit his presence to be contaminated.
0: Cuando alguien de nosotros sube al altar,
1: when one of us come to the altar,
0: con falta de perdón,
1: with unforgiveness,
0: o molesto con alguien,
1: or we're upset at someone,
0: eso contamina la presencia.
1: That contaminates the presence.
0: Y el ángel está arriba,
1: the angel is there,
0: para proteger esa presencia.
1: To protect that presence.
0: Ese es el ambiente y la atmósfera personal del rey.
1: That is the personal environment and atmosphere of the king.
0: Una visitación.
1: Is a visitation.
0: Pero Dios quiere más allá de su visitación.
1: But God wants to go beyond a visitation.
0: God wants a habitation.
1: Dios quiere una habitación.
0: Quiere quedarse personalmente.
1: He wants to remain personally.
0: La pregunta es esta.
1: The question is,
0: how do you sustain change?
1: ¿Cómo se sostiene el cambio?
0: ¿A cuántos Dios los cambió?
1: How many were changed by God?
0: How do you sustain it?
1: ¿Cómo usted lo sostiene?
0: Siga haciendo lo mismo.
1: Continue doing the same thing.
0: Siga presentando los sacrificios.
1: Continue presenting sacrifices.
0: Siga orando.
1: Continue praying.
0: Siga obedeciendo.
1: Continue obeying.
0: Siga sembrando.
1: Continue sowing.
0: Siga adorando.
1: Continue worshiping.
0: That's the way you sustain change.
1: Así usted sostiene el cambio.
0: So I want to teach you this morning very quickly.
1: Le quiero enseñar rapidito esta mañana.
0: ¿Cómo sostenemos el cambio?
1: How do we sustain change?
0: Primera de Pedro 2:5.
1: First Peter 2:5.
0: We as believers,
1: nosotros como creyentes,
0: somos reyes y sacerdotes.
1: Are kings and priests.
0: Vosotros también como piedras vivas, sed edificados como casa espiritual, sacerdocio santo, para ofrecer sacrificios espirituales.
1: Ye also as lively stones are built up a spiritual house, a holy priesthood to offer up spiritual sacrifices.
0: Aceptables a Dios por medio de Jesucristo.
1: Acceptable to God through Jesus Christ.
0: Levante su mano.
1: Lift up your hands.
0: Y diga, estoy llamado como sacerdote de Dios.
1: Say, as a priest of God, I am called.
0: A ofrecer sacrificios espirituales.
1: To offer spiritual sacrifices.
0: Antes se ofrecían animales.
1: Before they would offer animals.
0: Ya Jesucristo fue el sacrificio más grande.
1: But Jesus was the greatest.
0: Y mire
1: sacrifice.
0: Lo que dice el verso.
1: Look at what the verse says.
0: Por medio de Jesucristo.
1: Through Jesus Christ.
0: Si Jesucristo no presenta ese sacrificio,
1: if Jesus doesn't present that sacrifice,
0: ese sacrificio no vale.
1: The sacrifice
0: no
1: is no
0: sirve.
1: Good. It's good for nothing.
0: Es a través de Jesucristo.
1: It is only through Jesus
0: Christ.
1: Porque
0: él es el sacrificio.
1: Because he's the sacrifice.
0: ¿Qué tipo de sacrificio?
1: What kind of sacrifice?
0: Para mantener el cambio.
1: To maintain change.
0: Sigo orando.
1: Keep praying.
0: Siga buscando.
1: Keep seeking.
0: Siga leyendo la escritura.
1: Keep reading the scriptures.
0: Siga obedeciendo.
1: Keep obeying.
0: Siga ayunando.
1: Keep fasting.
0: Y va a mantener esos portales abiertos.
1: And you will maintain those portals open.
0: Cuando enseño de la presencia, el mensaje de la presencia,
1: when I teach about the presence, the
0: es
1: message,
0: el mensaje de mayor impacto en la escritura.
1: Is the message of the greatest impact in scripture.
0: Why?
1: ¿Por qué?
0: La paternidad es poderosa.
1: Fatherhood is powerful.
0: La oración es poderosa.
1: Prayer is powerful.
0: And the reason,
1: la razón,
0: is because the presence is God himself.
1: Es porque la presencia se trata de Dios mismo.
0: Usted no puede separar la presencia de una persona con la persona.
1: You cannot separate the person from the presence.
0: ¿Qué
1: of the
0: es
1: person?
0: La presencia?
1: What is the presence?
0: Muy simple.
1: Simple.
0: Es el rostro de Dios.
1: It is the face of God.
0: Cuando usted está en la presencia de alguien,
1: when you're in somebody's presence,
0: si usted está detrás,
1: if you're behind,
0: no está al frente de la persona.
1: You're not in front of the
0: hasta
1: person.
0: Que usted le ve su rostro.
1: Not until you see their face.
0: So la presencia,
1: so the presence,
0: es ver el rostro de Dios.
1: Is to see the face of God.
0: Dice, pero yo no lo he visto.
1: You say, but I have not
0: porque
1: seen
0: el rostro
1: it.
0: Simboliza una relación cercana con Dios.
1: Because the face symbolizes a close relationship with God.
0: En otras palabras, cuando usted tiene esa cercanía con Dios,
1: in other words, when you have the closeness with God,
0: dice la Biblia,
1: the Bible says,
0: que Moisés hablaba cara a cara con Dios,
1: that Moses spoke face to face with God.
0: Exodus 33:11. En otras palabras, Moisés estaba en la presencia de Dios todo el tiempo.
1: Moses was in the presence of God all the time.
0: Y hablaba Jehová a Moisés cara a cara.
1: When the Lord spoke unto Moses face to face,
0: como hablaba cualquiera a su compañero,
1: as a man speaks unto his friend.
0: Cuando la Biblia habla de hablar cara a cara con Dios,
1: when the Bible says speaking face to face with God,
0: solo hay dos hombres,
1: there are only two men,
0: además de Jesús, que es el perfecto,
1: apart from Jesus, who's the perfect,
0: pero hombres como nosotros,
1: but men such
0: Moisés,
1: as Moses,
0: y David,
1: and David,
0: y Abraham,
1: and Abraham.
0: Dice que hablaban cara a cara con Dios.
1: It says they spoke face to face with God.
0: Y Moisés hablaba cara a cara con Dios.
1: And Moses spake unto Moses face to face, the Lord.
0: Nunca se apartaba de en medio del tabernáculo.
1: He never departed from the tabernacle.
0: Porque ahí estaba la presencia.
1: Because that's where the presence was.
0: Ahí estaba el arca.
1: That's where the ark was.
0: Y era donde estaba la presencia.
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3: Moses, I trust.
1: A Moisés confío.
3: The foundational trust is one of the pillars to build relationship with God and people.
1: El fundamento de la confianza es uno de los pilares para edificar relaciones con Dios.
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0: Le pregunté a Dios.
1: Say, Lord.
0: Señor.
1: What do I need?
0: ¿Qué necesito?
1: To build that trust.
0: Para tener esa confianza.
1: That you talk to me face to face.
0: Para que tú me hables cara a cara.
1: Un día.
0: One day.
1: Aarón.
0: Aaron.
1: Y Miriam.
0: And Miriam.
1: Se enojaron con Moisés.
0: They got upset at Moses.
1: Porque Moisés se casó con una mujer cusita.
0: Because Moses married a Cushite woman.
1: Una mujer de color.
0: A woman of color.
1: Habían racistas en aquel tiempo todavía.
0: There was racism even back then.
1: Y se enojaron.
0: And they got upset.
1: Y Dios se enoja.
0: And God gets upset.
1: Y Dios dice esto.
0: And he says.
1: El libro de Números 12, 7 y 8.
0: Look at what Numbers 12, 7 and 8.
1: Yo creo que vamos a ir por ahí. Escucha esto.
0: He listens to this.
1: Que están criticando a Moisés.
0: They're criticizing Moses.
1: Y Dios saca la espada.
0: And God takes out the sword.
1: Dios defiende a los cuales hablan cara a cara con él.
0: God defends those that speak face to face with him.
1: My servant Moses is not so who is faithful in all my house.
0: No así mi siervo Moisés que es fiel en toda mi casa.
1: I will speak mouth to mouth.
0: Cara a cara hablaré con él.
1: Hay una traducción que dice,
0: there's a translation that says,
1: a mi siervo Moisés,
0: my servant Moses,
1: fiel,
0: faithful,
1: yo confío,
0: I trust,
1: and I ask God,
0: le pregunté a Dios,
1: how do I build trust with you?
0: ¿Cómo edifico confianza contigo?
1: And I want you, I'm going to go in that direction.
0: Y voy a ir en esa dirección.
1: The expression face to face represent intimate relationship with God.
0: La expresión cara a cara representa una relación íntima con Dios.
1: So the Lord is angry with Aaron.
0: El Señor se enoja con Aarón y con Miriam.
1: And then he said, for God to say, I trust Moses.
0: Para que Dios diga yo confío en
1: Moisés.
0: Is
1: one of the greatest compliments a human being can have.
0: Es lo mejor que un ser humano puede escuchar.
1: Es el complemento más grande que un ser humano puede escuchar cuando Dios te dice, Apostle Mike, I trust.
0: It's the greatest compliment you can hear from God cuando diga, Apostle Michael, confío en ti.
1: Yo te puedo confiar.
0: I can trust in you.
1: Usted puede confiar en Dios.
0: You can trust in God.
1: But God to say,
0: pero que Dios diga,
1: yo confío en ti.
0: I trust you.
1: That's big.
0: Eso es grande.
1: Yo puedo confiarte la gloria postrera.
0: I can entrust you with a latter glory.
1: Yo puedo confiarte dinero.
0: I can entrust you with money.
1: Recursos.
0: Resources.
1: Gente.
0: People.
1: Nosotros no tenemos más sino exactamente lo que nosotros Dios nos confía.
0: We have exactly what God entrusts us with.
1: Todo lo que tenemos aquí,
0: everything we have
1: esto
0: here,
1: es lo que Dios me confía.
0: This is what God entrusts me
1: si
0: with.
1: Yo no tengo más,
0: if I don't have more,
1: Dios no me lo confía.
0: It's because he doesn't trust me with it.
1: Dice, a Moisés,
0: so Moses,
1: I trust.
0: Yo confío.
1: I want God to say about me the
0: yo quiero
1: same.
0: Que Dios diga lo mismo de mí.
1: Moses, I trust.
0: A Moisés confío.
1: The foundational trust is one of the pillars to build relationship with God and people.
0: El fundamento de la confianza es uno de los pilares para edificar relaciones con Dios y con las personas.
1: En otras palabras,
0: in other words,
1: si tu congregación no te confía,
0: if your congregation doesn't trust
1: no
0: you,
1: los puedes liderar.
0: You cannot lead them.
1: Por esa razón,
0: that's why
1: el diablo nos difama.
0: The devil defames
1: usa gente
0: us. Those people.
1: Para que la gente no nos confíe.
0: For them not to trust
1: porque
0: us.
1: La confianza
0: because trust
1: es una moneda.
0: Is a currency.
1: Si Dios nos confía, somos millonarios.
0: If God trusts us, we are millionaires.
1: Si el pueblo nos confía,
0: if the people trust
1: somos
0: us,
1: millonarios.
0: We are millionaires.
1: Pero si alguien viene en consejería,
0: but if someone wants for
1: counseling
0: and you say it from the pulpit,
1: la gente no te confía.
0: People will not trust
1: you. Influence people through trust.
0: En el liderazgo usted influencia a las personas a través de la confianza.
1: Nuestra relación cercana con Dios,
0: our close relationship to
1: God, se edifica sobre estos pilares.
0: Is built on these pillars.
1: Para hablar cara a cara con Dios.
0: To speak face to face with God.
1: Para que Dios nos confíe.
0: For God to entrust us.
1: Un pacto de compromiso,
0: a covenant of
1: obediencia incondicional,
0: unconditional obedience,
1: temor de Dios,
0: fear of God,
1: amor incondicional,
0: unconditional love,
1: oído,
0: listen,
1: y el factor confianza,
0: and the trust factor.
1: Y esto es lo que el Señor me habló.
0: This is what the Lord spoke to
1: Anótelo,
0: me.
1: Anótelo.
0: Write it down.
1: Porque de aquí Dios no le va a dar más negocios.
0: Because God will not give you any more businesses.
1: Si no lo confía.
0: If he doesn't
1: si
0: trust
1: usted
0: you.
1: No fue fiel con lo que Dios te ha dado.
0: If you were not faithful with what
1: no
0: God gave you.
1: No te va a confiar más.
0: He's not going to entrust you with more.
1: Pero si has sido fiel.
0: But if you've been faithful.
1: Estás seguro que Dios
0: sure.
1: te va a confiar más.
0: You can be sure God will entrust you with even more.
1: Acá.
0: Somebody say amen.
1: So, yo le pregunté a Dios.
0: I asked God.
1: How can I build trust with you?
0: ¿Cómo puedo edificar confianza contigo?
1: Qué bueno que el pueblo me confíe.
0: So good, it's good for the people
1: Qué
0: to trust
1: bueno
0: me.
1: Que la gente me confíe.
0: It's good for people
1: Qué bueno
0: to trust
1: que yo confíe a Dios.
0: It's good for me to trust in God.
1: Pero que Dios me diga.
0: But for God to say.
1: Yo te confío un templo de 18,000 personas.
0: I trust you with an 18,000 person temple.
1: Yo te confío una unción.
0: I trust you with an anointing.
1: Yo te confío mi presencia.
0: I trust you with my presence.
1: Yo te confío mi pueblo.
0: I trust
1: Yo
0: you
1: te
0: my
1: confío
0: people.
1: Dinero.
0: I trust you
1: Yo
0: with
1: te
0: money.
1: Confío
0: I trust
1: recursos.
0: You with resources.
1: Porque sé
0: Because I know
1: que cuando te los pida para mi cosecha,
0: that,
1: tú me lo vas a dar.
0: That when I ask them for my harvest, you will give it to me.
1: I feel the pull of the Spirit.
0: Pero siento el jalón del
1: ¿Cuántos quieren que Dios les confíe más?
0: How many want God to entrust you with more?
1: No solo dinero.
0: Not just money.
1: Que te confíe unción.
0: But to entrust you with anointing.
1: Lo que pasó.
0: What happened.
1: Es la primera vez.
0: Is the first time.
1: Que veo un servicio masivo de milagros creativos.
0: That I see a massive service of creative miracles.
1: Una vez prediqué en Cuba.
0: Once I preached in Cuba.
1: Hace 20 años.
0: 20 years ago.
1: And everybody got healed.
0: Todos se sanaron.
1: And God said to me,
0: Dios me dijo,
1: Can I trust you?
0: Puedo confiarte.
1: Desde hace 20 años.
0: It's been 20 years.
1: No he visto más.
0: Since I've never seen.
1: A todos los enfermos sanarse.
0: All the sick healed.
1: Why?
0: ¿Por qué?
1: Todavía no me lo ha confiado.
0: He hasn't entrusted it to
1: Pero
0: me.
1: Anoche,
0: But last night,
1: yo le pedía un servicio masivo de milagros creativos.
0: I asked for a massive service of creative miracles.
1: Y anoche,
0: and last night,
1: dile a que está al lado cuánto Dios tiene, pero no te puede confiar hasta que estés listo.
0: Tell your neighbor God has so much, but He cannot entrust
1: so God
0: you
1: said
0: until you're
1: to
0: ready.
1: Me, How can I build trust with God?
0: ¿Cómo puedo edificar confianza con
1: Número
0: Dios?
1: Uno.
0: Número uno.
1: Dios me dijo esto.
0: God said to me.
1: Obediencia incondicional.
0: Unconditional obedience.
1: Hacer lo que te pide siempre.
0: Always doing what he asks.
1: Cuando no tienes razón.
0: When it doesn't make sense.
1: Cuando no es ganancioso,
0: when it's not profitable,
1: obedeces cuando no es conveniente.
0: You obey even though it's not convenient.
1: Ya desató este avivamiento.
0: If God, He already released
1: y Dios
0: the
1: nos pide,
0: if He asks us,
1: quiero servicios todos los días.
0: I want a service every day.
1: Oh, pero eso no es conveniente para
0: oh,
1: mi familia.
0: That's not convenient for my family.
1: Ah, por eso no nos confía.
0: See, that's why He doesn't entrust us.
1: Si con 1,000 personas que tienes ya te crees en la mamá de Tarzán.
0: If because you have only 1,000 people you believe you're Tarzan's mom.
1: Si con los 4 negocios que Dios te ha dado tú te crees que eres el mejor y caminas como pavo real. ¿Eh? Despierta iglesia.
0: Wake up church.
1: Dios está buscando
0: God is seeking
1: gente en quien confiar.
0: People in whom to trust.
1: Confiar finanzas, confiarte
0: finances.
1: Con tiempo,
0: trust with
1: confiarte
0: time.
1: Con relaciones,
0: trust with relationships.
1: Relationship. So God said to me,
0: Dios me dijo,
1: hijo,
0: son,
1: I will trust you.
0: Te confiaré.
1: When you obey unconditionally.
0: Cuando obedeces incondicionalmente.
1: When it hurts,
0: cuando duele,
1: you obey.
0: Obedeces.
1: When it's not convenient,
0: cuando no es conveniente,
1: you obey.
0: Obedeces.
1: When it's not profitable,
0: cuando no es ganancioso,
1: you obey.
0: Obedeces.
1: I can trust you.
0: Te puedo confiar.
1: Obediencia incondicional dos.
0: Unconditional obedience number two.
1: ¿Cuántos de ustedes?
0: How many of you?
1: Cuando Dios te levanta a las 3 de la mañana a orar.
0: When God wakes you up at 3 a.m. to pray.
1: Reprendo al diablo que me quiere robar eso.
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1: ¡Apóstol! Leonor, 7 tumores en su vientre. Hace un mes tenían que operarla. Su pastora le dijo: no te operes, venga al encuentro sobrenatural. Estaba entre las sillas y el poder de Dios vino sobre ella. Los tumores se fueron, no tiene dolor y ahora puede saltar lo que antes no podía hacer.
2: Porque lloras, hija. Se sentían los tumores en ti.
3: La profeta sabía
2: pero que 8.
3: Me tenían que operar. Y me dijo: no te operes, espérate a lo sobrenatural, porque ahí está tu milagro.
2: Aleluya.
3: Y yo le creí a Dios. Yo no podía danzar muy bien porque me dolía. Y cuando la pastora llegó, yo dije: Señor, este es el momento.
4: Muchas gracias por acompañarme en lo sobrenatural ahora. Amigo que está siendo atormentado en tu mente o afligido por alguna enfermedad, Dios quiere hablarte a tu vida. Si nunca le has entregado tu vida a Jesús, la Biblia dice que todos los hombres somos pecadores. Que la paga del pecado es la muerte, pero el regalo de Dios es la vida eterna. La liberación está disponible para usted. Lo primero que tienes que hacerte es arrepentirte de tus pecados y Jesús va a venir a entrar a tu corazón y va a cambiar tu vida. Repite esta oración conmigo. Padre Celestial, yo me arrepiento de todos mis pecados. Yo confieso con mi boca que Jesucristo es el Hijo de Dios. Yo creo con todo mi corazón que Dios el Padre lo resucitó de los muertos. Amén. Si hizo esta oración con nosotros, llámanos o escríbenos. Bienvenidos.
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7: Jueza acusada de defender a un inmigrante por el gobierno se libra de la cárcel. Bienvenidos a Estatus Migratorio con Iram Nava para MLC Noticias. La jueza de Wisconsin, Hannah Dugan, evitó una condena de prisión luego de que un magistrado federal le impusiera una multa de $5,000 por ayudar a un inmigrante a evadir a los agentes del Servicio de Inmigración y Control de Aduanas en su tribunal del condado de Milwaukee. Dugan, quien fue declarada culpable de obstrucción tras permitir que el ciudadano mexicano saliera por una puerta privada para eludir el arresto, renunció a su cargo tras enfrentar presiones de legisladores republicanos que exigían sanciones severas. Durante la audiencia, la defensa argumentó que el caso buscaba dar un escarmiento político, mientras que Dugan sostuvo que actuó para mantener la seguridad en su sala. El juez del caso determinó que el encarcelamiento era innecesario, dada la intachable trayectoria de servicio público de la exfuncionaria y los duros costos personales que ya ha enfrentado, concluyendo el primer juicio estatal de este tipo. Yo soy Iram Nava. Esto fue Estatus Migratorio para MLC Noticias. 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
9: ¡Claro! ¡Claro que sí! ¿Cómo están, amigos de Keila Radio 106.5 de FM, la frecuencia que siempre piensa en la familia? Les saludamos en esta tarde, mañana, noche espectacular, porque nosotros transmitimos las 24 horas del día para usted la mejor música cristiana con los mejores mensajes que siempre nos alimentan espiritualmente. Hoy es un día para agradecer y seguir disfrutando de una frecuencia que siempre aporta para nosotros. 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

0: Habiendo dedicado toda mi vida al ministerio cristiano, he escuchado versiones de estas preguntas muchas veces. Pastor, ¿cuánto dinero debo dar a Dios? ¿O cuánto tiempo debo dedicar a la iglesia? Estas preguntas parecen centrarse en lo que se nos exige, más que en lo que podemos ofrecer con corazón sincero. En la Biblia nunca se registra que alguien haya sido castigado por hacer demasiado para Dios. Cuando lo amamos de todo corazón, no necesitamos instrucciones precisas sobre cuánto dar o hacer. La verdadera devoción nos lleva a descubrir oportunidades para servir y dar por nuestra propia iniciativa y a abrazarlas con gozo, gratitud y amor genuino hacia Él. Le habla David Jeremiah, animándole a que tome el camino a una vida nueva. Descubra las oportunidades en Dios, en su minuto en la Biblia.
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1: Muy buenas noches. Bienvenido a este su programa Familias Fuertes en Tiempos Finales. Mi nombre es Jesús Viveros. Qué bendición estar el día de hoy aquí en esta su casa, en esta estación de radio, en esta cabina, en esta que es la Iglesia en los Aires. 106.5 FM, sin duda alguna, es una estación de punta de lanza que ha sido plantada, diseñada y entregada en las manos de nuestro apóstol Enrique y nuestra profeta Carmen Marmolejo, para que sean esa luz, para que sea esa conexión, para que llegue esa señal a ese lugar donde nosotros no podemos ir, pero la señal sí llega, para que esa voz escuche a un hombre y una mujer que han pagado un precio, que han sacrificado muchas cosas que solo aquellos que de repente nos acercamos un poco a ellos sabemos y conocemos lo que ha costado. Mientras a veces uno ve las cosas con mucha ligereza, que se le dan muy fácil a las personas, decir, bueno, creo que lo consigo muy fácil. Sí, pero detrás de cuando aquello está hecho, cuando aquello ya está funcionando y corriendo como se debe, como dicen por ahí, lo de atrás nunca se mira, el trasfondo, lo que se pagó, lo que se hizo, las penurias, todas esas cosas que suceden antes de que algo dé a luz, no se mira. Pero qué bendición que tú hayas sintonizado la 106.5 FM Keila Radio. Si estás en tu casa, en tu oficina, en el coche, has sintonizado la estación de radio, no te me distraigas, pero estate atento, porque en este día yo te voy a dar un testimonio de cómo es que Dios hace, cambia, transforma nuestras vidas. Aquellos que están en las prisiones, que están en los hospitales, todas aquellas personas que piensan que se terminó todo, que no hay esperanza, que ya no hay que hacer, quiero decirte que hay alguien que siempre está pendiente de ti. ¿Quién es? Es nuestro Creador, es nuestro Dios. No importa aún si tú no lo recibas, no quieras tener nada con Él, no quieras saber nada de Él, Él siempre está ahí. Pero hay un misterio encerrado en su misericordia, en quién es Él, en su amor infinito, que es algo único que le dio al hombre. Y esa fue la libertad de decisión. ¿Qué es esto, mi amado? La libertad que Dios nos ha dado, que definitivamente ni yo la entiendo, te voy a ser honesto. Yo no entiendo hasta dónde Dios nos ha dado esa libertad. ¿Por qué? Porque Él hasta con sus enemigos es justo. Así es. Entonces nos dio una libertad para que decidamos si lo seguimos o no lo seguimos, si creemos en Él o no, si disfrutamos o no de todo aquello que nos entregó, porque Él nos ha entregado lo mejor para que nosotros lo disfrutemos y seamos buenos mayordomos y administradores. Sí, la palabra del Señor dice que en Juan que todo lo que tenemos viene de Él. Nada es nuestro, todo viene de Él. ¿Para qué? Para que nosotros lo disfrutemos. Pero cuando tú y yo nos apropiamos de algo o de alguien y pensamos que es producto de nuestro esfuerzo, de nuestra inteligencia o de nuestras amistades que nos proveyeron aquello, estamos en un error porque nos sentimos dueños. Nos apropiamos con el poder, el sello de decir soy dueño de esto. Nosotros no somos dueños de nada, mi amado. Dios nos ha entregado todo perfecto para que nosotros lo disfrutemos, para que seamos buenos administradores. Nos entregó familia, padres, hermanos, hijos, bienestar, respiro, todo nos lo entregó perfecto. Y a nosotros nos hizo perfectos también. ¿Para qué? Para que nosotros pudiéramos decidir. Esa es la misericordia que tiene con nosotros los seres humanos. Así es, de dejarnos libres, de que decidamos si lo recibimos o no lo recibimos. Pero a ti te conviene y a mí que seamos nosotros entendidos en su palabra, más en estos tiempos que yo digo, qué privilegio que me tocó vivir en estos últimos tiempos. Realmente sí, porque a la vista de todos y cada uno de nosotros, están los tiempos finales que estamos viviendo, y será mejor que lo creas, y será mejor que esa palabra en este día se haga rema en tu mente, en tu cabeza y en tu corazón, la creas, que estamos en los tiempos finales. Es más, alguien me decía, bueno, hay tantas señales de los tiempos finales, sí, porque Jesús mismo, cuando le preguntaron ¿cuándo van a ser estas cosas y cuándo van a ser los tiempos finales?, Él les dijo, no les es dado que ustedes lo conozcan, pero sí dio señales, él dio claves, dio circunstancias, cosas que iban a suceder. Sí dejó una guía de los tiempos finales, y todo lo que él dejó se está cumpliendo. Pero lo dejó más para que nosotros lo entendiéramos. Y si empiezas a caminar en los caminos del Señor, verdaderamente buscándolo y buscando, teniendo una comunión con Él, vas a discernir y entender que sí estamos en los tiempos finales, porque estamos verdaderamente en un mundo convulsionado. Dicen alguien, es que siempre ha habido problemas, sí, siempre ha habido guerra, sí, siempre ha habido rumores de guerra, sí, siempre ha habido pobreza, sí, siempre ha habido miseria, sí, siempre ha habido hombres terribles, sí, todo el tiempo ha habido muchas cosas que para al hombre, sin duda alguna, se desvió, se perdió, y que están en contra de lo que Dios ha establecido. Pero en estos tiempos hay una palabra verdadera donde Él estableció que nuestra vista no iba a dar crédito a lo que iba a suceder en estos tiempos. Y verdaderamente estamos viviendo en unos tiempos donde parecería, en primer lugar, que aquellos que caminamos en sus caminos como cristianos, queriendo hacer su voluntad y esforzándonos todos los días, pensamos que es por demás, que no hay esperanza, que es tiempo perdido cuando vamos a las calles a compartir el evangelio, cuando le damos una palabra a una persona de aliento y de esperanza. ¿Por qué? Porque alguien me decía, es pérdida de tiempo. O sea, tú vas a darle una palabra a una persona, pero hay 100, 300, 400 personas perdidas, y hay 1,000, 2,000, 3,000 o 10,000 que no quieren saber nada de las cosas de Dios, mucho menos de personas como tú. Ajá. Entonces, ante ese panorama, parecería que nada se puede hacer. Pero sí, tienen razón, nada se puede hacer, porque yo, mi amado, en mis fuerzas, en mi conocimiento, en mis amistades, en mi inteligencia, en todo lo que puedo tener yo de excelente, nada puedo hacer. ¿Por qué? Porque yo no soy quien lo va a hacer. Es Dios quien lo va a hacer. Él ha establecido su palabra y sus estatutos, y Él lo va a hacer. Él siempre, siempre, por alguna razón, ha decidido usar al hombre para que él sea el provocador de la palabra que Él ha establecido, que uno sea esa voz que viene de Él, porque al final un milagro sucede porque Él lo hace, una sanidad sucede porque Él ha dado al hombre el poder para que nosotros seamos el intermediario, de donde si imponemos las manos a una persona con fe o la fe de otro, va a sanar. Entonces Él quiere que nosotros nos involucremos siempre. Por eso mucha gente, qué tragedia que la gente nace, crece, muere y nunca supo ni por qué estuvo en esta tierra, mucho menos para qué, ni siquiera de dónde viene ni a dónde va. Son gentes que viven con un temor constante porque ya son mayores o porque están con una enfermedad terminal y que no han conocido de Dios y que dicen, ¿a dónde voy a ir? O sea, alguien me decía el otro día, estoy tan aterrado. Era una persona joven, tan aterrado, porque miro a mi alrededor y miro este mundo tan hermoso, miro tantas personas, miro tantas cosas nuevas que se han inventado el día de hoy, tanta tecnología, y me pongo a pensar que si yo llego a morir en este día, jamás, jamás, nunca va a volver a existir el mundo, la humanidad, esto así como lo vemos. Mira, yo miraba a esta persona y los ojos le daban vueltas, verdaderamente estaba aterrado. Ah, ¿te estará pasando eso el día de hoy? ¿Estás enfermo, postrado en una cama? ¿Tus hijos se fueron de la casa? ¿Estás en la cárcel? ¿Has perdido la esperanza? ¿Has sido víctima de un robo, de un secuestro? ¿Te faltó un ser querido? ¿Se fue un ser querido? Yo no sé cuál sea la situación por la que estés pasando el día de hoy. Pero tenemos a un Dios poderoso, nuestro creador, nuestro hacedor, que Él es experto de sacarte de cualquier situación, por más dura, por más compleja que tú la puedas mirar. Pero hay un requisito, mi amado. Tenemos que quebrarnos, rendirnos ante Él y buscarlo verdaderamente, buscar tener esa comunión con Él. El día de hoy hay una palabra poderosa que yo quiero desde ahorita dejar presente y que todos los días la practiques, y eso se llama perseverancia. Sí, perseverancia. Así es. Sin la perseverancia es imposible, mi amado, que tú y yo logremos algo, porque nos podemos desanimar al principio, a la mitad, ya para obtener el éxito. Puede ser en cualquier parte de ese proceso, ahí nos podemos quedar nosotros detenidos. Pero yo quiero que tú me llames aquí a cabina al 512-910-8000, o me puedes poner un mensaje de texto al 512-402-2438 y con mucho gusto te estaremos contestando. Estamos aquí listos, prestos para orar por cualquier necesidad que tengas. Estamos preparados para orar. Cuando se termine aquí el programa al aire, yo me espero siempre un tiempo para todas las llamadas que entran y oro por las necesidades de las personas que dicen, yo voy a dar un paso de fe el día de hoy. Y créelo, que tu vida a partir de ese momento va a ser diferente, porque tú le entregas tus cargas al Señor y Él es el que va a transformar, el que va a cambiar, el que te va a dar un refrescamiento, el que te va a levantar de esa situación donde estás. 512-910-8000, ese es para que nos llames, o un mensaje de texto al 512-402-2438 y con mucho gusto te estaremos contestando. ¿Qué es esto de la perseverancia? La perseverancia, sin duda alguna, es aquello que de continuo tú y yo tenemos que practicar. Pero antes de esto, de perseverar en lo que yo tengo que hacer en cualquier área de mi vida, en mi trabajo, en mi salud, en mi bienestar, en mi relación con mi esposa, con mis hijos, con mis amigos, aún con mis enemigos, porque alguien le decía, oye, ¿tú te olvidaste de tus enemigos? No. Y me decía alguien, sí, en serio, pero posiblemente alguna palabra, alguna situación, hasta un día o un atardecer, te puede llevar un recuerdo a un enemigo que tuviste, que si ya lo perdonaste y te olvidaste, sí, pero son cosas que nunca se van a ir de tu mente. Mentirías si dijeras, absolutamente todo se borró de mi mente, no me acuerdo de esa situación, yo perdoné. Sí se perdona, claro que sí, y se debe de hacer, porque eso es lo que nos manda nuestro Dios, pero hay algo que siempre se va a quedar ahí, y que por una u otra razón te va a venir a la mente. Así es. Por lo tanto, la perseverancia es algo que tenemos que practicar todos los días. Pero para que esto suceda, hay algo poderoso que los mismos discípulos le pidieron a Jesús. ¿Cómo hacer que lo que hay en ese reino sea posible y se manifieste aquí en este planeta Tierra? Porque de eso se trata, mi amado. Que ese mundo sobrenatural debe ser real y visible en tu vida aquí, en este planeta Tierra donde tú y yo estamos habitando. Porque de lo contrario, solamente se quedará en una fábula, en una palabra que conoces literalmente y que no tienes una revelación de que pueda traer un cambio en tu vida, de que realmente puede suceder algo que no vas a entender, porque ¿cómo entender yo a alguien que golpea una roca y sale agua? ¿Cómo entender que el mar se abre para que pase la gente? ¿Cómo entender todas esas cosas? No las vamos a entender, pero nuestro Dios sí lo puede hacer. Él lo hace en todo momento porque es un Dios sobrenatural. Así es que yo te invito a que me llames aquí a cabina al 512-910-8000 o nos pongas un mensaje de texto al 512-402-2438 y con mucho gusto te estaré contestando y orando por cualquier necesidad que tengas. Hay una palabra poderosa que mismo el Señor Jesucristo les dijo a sus discípulos, porque ellos miraban que siempre Él se iba a orar, pero más que eso, ellos querían una dirección de Él, no lo que a ellos se les ocurriera. Y muchas veces tú y yo, mis amados, no sabemos ni siquiera cómo pedirle a Dios. Desgraciadamente así es. No, porque por lo regular empezamos al revés, pidiéndole por nuestras necesidades. Pero aún con un desconocido, uno primeramente tiene que agradarle, tiene que ganárselo. De lo contrario, te vas a encontrar que te van a rechazar, no te van a escuchar o simplemente te van a dar, como dicen, la viada para que sigas hacia adelante. Aquí hay un versículo poderoso donde el Señor enseña, y yo sé que es conocido para ti. En Lucas 11:2, y les dijo así: cuando ores, decid: Padre nuestro que estás en los cielos, sea tu nombre santificado, venga tu reino, sea hecha tu voluntad, como es en el cielo, así sea aquí en la tierra. ¿De quién no es conocida? ¿Quién no conoce esta oración? Todo mundo la conoce, pero verdaderamente, ¿has encontrado la revelación que está escondida en cada palabra, en cada versículo, en cada parte, para que tú sientas realmente si el cielo está, se conecta en ese momento aquí a la tierra? ¿Será que así es? ¿O simplemente es algo repetitivo que haces en tu momento de necesidad, en tu aflicción, o lo haces a ver qué sucede? No, mi amado, tú y yo tenemos que entender por qué lo hacemos. Porque yo en ese momento, yo tengo una dirección. ¿Cómo directamente yo voy primeramente al Padre, a nuestro Creador? Pedirle que así como es allá en su trono, en el cielo, donde está en su potestad, en su mayordomía, donde está ya reinando por siempre, que lo que hay ahí suceda, me suceda aquí en mi casa. Si el día de hoy tu hijo se fue a la calle, si el día de hoy estás postrado en una cama, si estás en prisión y te dijeron te van a dar 30 años, el día de hoy tú tienes que clamar al Dios poderoso, aquel que puede cambiar cualquier situación y que te puede sorprender sus de repente. Sí, porque si tú aprendes a tener una comunión con Él a partir de hoy y le dices: Señor, yo no puedo más, perdí la esperanza. Yo creo que no hay más que se pueda hacer, pero tú sí lo puedes hacer. Cuando tú haces eso, tú alineas tu corazón al de Dios. Tú lo alineas a Él. Pero hay una manera de cómo pedir. Tú y yo tenemos que saber cómo pedirle, porque de lo contrario, Dios no te va a escuchar. No. Yo no puedo acercarme al Señor y decirle: Señor, este monstruo, este demonio que está enfrente de mí, Padre, quítalo porque me está haciendo la vida desagradable. No es así. No es la manera. Muchas veces nosotros nos frustramos porque no tenemos respuesta de lo que le pedimos a nuestro Dios. La mayoría nos frustramos. Así sucede. ¿Por qué? Porque muchas veces lo hacemos en momentos de coraje, en momentos de aflicción donde no tenemos dirección, simplemente hablamos y hablamos y hablamos sin una dirección, con enojo, con falta de perdón, con resentimiento, queriendo que los achicharre. No es así, mi amado, no es esa la manera. Nosotros tenemos que establecer una forma, conocer de cómo tenemos que acercarle a nuestro Dios. Él dice que nosotros los tenemos que acercar a Él con acción de gracia, hasta con un amigo que tú conoces. Si tú le quieres pedir un favor, tú no puedes ir por la calle y al primero que te encuentres decirle: ¿qué tal? ¿Cómo estás? Oh, ¿qué tal? Mucho gusto, señor. Oye, fíjate que tengo una necesidad y necesito que me prestes $100. Ah, va a decir: wow, señor, de por sí aquí abundan los locos y este es uno más que viene a hacer más grande el número. Pues sí, ¿cómo? Ah, diferente es con un compañero que tienes en el trabajo, que estableces tú una comunicación, una relación de trabajo, sí, pero vas un poco más allá. Te sientas un día con él, le invitas un agua, un refresco, compartes su comida. Quizás tú lo ves que está triste o que está afligido, pues puedes decirle qué te pasa. No sé, estás estableciendo una comunión, una comunicación donde va a haber una confianza, donde tú en un momento dado vas a poder estar en condiciones de decirle: oye, necesito esto. Pero no creo que el primer día que llegues lo puedas hacer, porque te van a suceder todas las cosas menos lo que tú quieres. Entonces, ¿cómo acercarme yo al Señor? Es así, saber cómo hacerlo, porque de eso dependerá. Él sabe de entrada mi necesidad, eso no lo dudes, sí. Pero Él quiere que nosotros tengamos un temor, el temor de saber que Él puede hacerlo todo, pero que por encima de cualquier circunstancia, saber que Él nos va a contestar en su tiempo y si lo que nosotros le estamos pidiendo es algo que verdaderamente necesitamos, algo que verdaderamente merecemos o algo que verdaderamente Él sí nos lo va a dar, porque Él siempre nos va a dar lo mejor. si lo que yo le estoy pidiendo es algo que verdaderamente me va a desgraciar mi vida, créelo que nunca te lo va a dar. Aunque tú sientas o piensas que es lo mejor que tú quieres que te suceda, no va a ser así. Por lo tanto, tú y yo tenemos, sí, que persistir siempre, cada día. ¿En qué? En oración, en comunión, y prepararnos y saber cómo nosotros pedirle al Señor. Y una vez que aprendemos a tener esa comunión, Él, sin necesidad de pedírselo, te dará lo que en tu corazón está. Porque nadie mejor que Él, ni el enemigo siquiera sabe, conoce lo que hay en tu corazón, pero Él sí. Él sí, porque Él habita aquí, en el interior de cada uno de nosotros. Su Espíritu Santo habita en el interior de cada uno de nosotros y Él sabe cuáles son tus necesidades. Pero sí, tú y yo tenemos que saber cómo acercarnos a nuestro Dios, de qué manera agradarle, tener esa comunión con Él, leer la palabra, meternos en la oración, en ayuno. O sea, hay muchas formas el cómo Él nos ha dejado para que nosotros nos acerquemos. De lo contrario, solamente estaremos caminando en una fe fingida y en un camino que no vamos a encontrar ningún resultado. Así es que el día de hoy yo te invito a que te levantes ahí donde estás, en esa cama, ahí donde estás, en ese hospital, si estás en la prisión, si piensas que tu hijo no va a regresar, si piensas que tu matrimonio se va a quebrar, hay un Dios que todo lo puede, pero tenemos que acercarnos a Él con acción de gracia y saber cómo pedirle y cómo aprender a tener esa comunión con Él. 512-910-8000. Ese es el teléfono para que nos llames aquí a cabina, o al 512-402-2438, y con mucho gusto te estaremos contestando. Hay algo poderoso también que el día de hoy yo quiero compartirte. ¿Por qué? Porque cuando yo escuché esta palabra, quiero decirte que no la entendía. Y que no le entendía, y es más, hasta me dio coraje, porque dije, wow, Dios mío, ¿quién va y pide algo y te tratan de esa manera? Porque así es cuando no entendemos. Dice el Señor que la palabra del Señor al hombre natural es locura. ¿Qué significa esto? Que no la entendemos, que nos puede hasta dar coraje, nos puede decir, alguien me decía, ¿cómo es posible que si Dios es un Dios de amor? Un Dios de amor, y en este mundo hay miles y miles de injusticias, de niños que mueren desnutridos, golpeados, mujeres también maltratadas. Si hay un Dios tan grande y tan amoroso y eres nuestro Hacedor, ¿por qué suceden todas estas cosas? Y culpan a Dios de todo esto. Mentira del enemigo. Pero cuando tú desconoces la palabra de Dios y sabes y no sabes quién es Él, entonces sacas conclusiones simple y sencillamente de lo que tú imaginas, de lo que otros dicen, porque nunca vas a la raíz y saber verdaderamente por qué suceden estas cosas. Hay un versículo que te quiero leer rápidamente el día de hoy, porque incluso hasta tu servidor, la primera vez que yo lo leí, me dio coraje, porque dije, ¿cómo? Esto no puede ser posible. Dijo pues, Lucas 11:5, y díjoles también, ¿quién de vosotros tendrá un amigo e irá a él a medianoche y le dirá, amigo, préstame tres panes, porque un amigo mío ha venido a mí de camino y no tengo qué ponerle delante? Mira lo que quería hacer esta persona, atender a su necesitado. Así es, estaba obrando bien, sí, era una buena acción, sí. ¿A quién va? A quien tiene el sustento. Y él le dice, el de adentro respondiendo, le dijo, no me seas molesto. Fíjate cómo sucede esto. No me seas molesto. La puerta ya está cerrada. O sea, ¿qué vienes a hacer aquí? ¿Por qué a esta hora no ves que la puerta está cerrada? ¿Y qué más sucede aquí? Dice, además, mis niños están conmigo en la cama, no puedo levantarme y darte lo que tú me pides. ¿Qué cosas no? Muchas veces cuando tú no conoces a nuestro Dios, desconoces su palabra y lo que Él puede hacer por ti, tú terminas peleándote con Él. Porque como te decía al principio, Dios nos ha dado todo lo mejor para que lo disfrutáramos, nuestros hijos, nuestras esposas, nuestros padres, nuestros hermanos, nuestra salud, nuestros bienes, todo lo que hemos logrado, Él lo ha hecho posible. Y cuando esto te es arrebatado, te es removido, muchas veces nosotros nos sentimos dueños, y cuando te sientes dueño, vas a perder, porque no eres dueño de nada, solamente eres administrador, y Dios nos lo ha dado para que lo disfrutemos. Por lo tanto, yo quiero decirte, ¿tú has perdido un ser querido? Sí. Preocúpate por los que están vivos, porque si el que se fue no tuviste la oportunidad de darle una palabra, ahora prepárate para que se la des al que está todavía vivo. Y que la felicidad más grande tuya es que sepas que una palabra cambió su vida y que se convirtió al Señor, y que si se va por alguna circunstancia, tú sabes que fue a su presencia, tienes esa certeza, entonces tu vida va a ser diferente y vas a vivir una vida gozosa. Porque la mayor felicidad que puede experimentar un ser humano es saber que un ser querido más cercano está en la presencia del Señor, pero que está convencido que sí está. ¿Por qué? Porque lo recibió a tiempo. Ese es el trabajo que tú y yo tenemos que hacer el día de hoy. Lejos de tu necesidad, el Señor la conoce. Prepárate, ten esa comunión con el Señor para que seas de bendición para alguien más. ¿Y para quién es el primero que yo quiero ser de bendición? Para los míos, para los que están alrededor de mi casa, mi esposa, mis hijos, mi padre, mis hermanos, mis amigos y los desconocidos. Claro que sí, a todos tenemos que ir, pero para eso yo tengo que prepararme. ¿Por qué? Por el saber que una palabra que recibió de mi parte, que Dios me la puso y Él la recibió, y en el momento en que se va, va a la presencia del Señor. ¡Qué cosa más hermosa, mi amado! Y para eso estamos llamados en estos tiempos. 512-910-8000, esa es la línea aquí en cabina. Estamos en vivo en la 106.5 FM, que es la radio. 512-402-2438, ese es el número de teléfono para que tú nos escribas aquí a cabina. Al terminar este programa, nos quedamos un momento más y yo oro por cualquier necesidad que tengas. Da un paso si no estás acostumbrado. Llámanos aquí a cabina al 512-910-8000 o ponnos un texto al 512-402-2438 y con mucho gusto te estaremos contestando. El día de hoy, sin duda alguna, es un día especial que el Señor ha hecho para que tú sintonizaras la 106.5 FM, que es la radio, en este programa Familias Fuertes en Tiempos Finales, donde el Señor te está dando una oportunidad para que tú lo busques, para que tú tengas una comunión con Él a través de tus siervos, aquellos que hemos decidido servirle al Señor y dejarnos mandar, dejarnos dirigir, ser obedientes a la palabra del Señor, y aquellas autoridades que nos instruyen para saber qué hacer y cómo caminar en los caminos del Señor, llevando esa bendición y lo que el Señor de gracia te entrega, tenemos nosotros que darlos. Porque quiero decirte que mi vida, pensaba yo, completamente resuelto, que sabía la mayor parte de las cosas y tenía respuestas. Así es. Soy de esas personas que no había tocado fondo en muchas cosas, en realidad no, pero sí de las que pensaba que sabía todo, y eso es muy peligroso, mis amados, porque había algo en mí que nada lo llenaba. Cuando vengo a los caminos del Señor, ese lugar se llenó. Me siento, como decía un amigo de Honduras, estoy completo. Completo, para esa palabra, ese hombre es una palabra grande, estoy completo. Así me siento en nuestros caminos y así espero caminar siempre que el Señor me permita estar en sus caminos hasta que Él me recoja a su santo reino. El día de hoy a eso te invito, persevera, persevera, porque hay un Dios sobrenatural que todo lo puede cambiar. Búscalo, ten esa comunión con Él y ten esa fe, esa esperanza que te levanta, y que sea siempre Él tu refugio y sobre todo esa ancla en la que tú te amacices todo el tiempo, que es su palabra, que nunca pasa y que siempre va a traer una bendición a tu vida. Gracias por haber estado en este programa Familias Fuertes en Tiempos Finales. Que Dios te bendiga. Espero tu llamada. Hasta pronto. Bendiciones.
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1: Habiendo dedicado toda mi vida al ministerio cristiano, he escuchado versiones de estas preguntas muchas veces. Pastor, ¿cuánto dinero debo dar a Dios? ¿O cuánto tiempo debo dedicar a la iglesia? Estas preguntas parecen centrarse en lo que se nos exige, más que en lo que podemos ofrecer con corazón sincero. En la Biblia nunca se registra que alguien haya sido castigado por hacer demasiado para Dios. Cuando lo amamos de todo corazón, no necesitamos instrucciones precisas sobre cuánto dar o hacer. La verdadera devoción nos lleva a descubrir oportunidades para servir y dar por nuestra propia iniciativa y a abrazarlas con gozo, gratitud y amor genuino hacia Él. Le habla David Jeremiah, animándole a que tome el camino a una vida nueva. Descubra las oportunidades en Dios, en su minuto en la Biblia.

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1: 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Estas preguntas parecen centrarse en lo que se nos exige, más que en lo que podemos ofrecer con corazón sincero. En la Biblia nunca se registra que alguien haya sido castigado por hacer demasiado para Dios. Cuando lo amamos de todo corazón, no necesitamos instrucciones precisas sobre cuánto dar o hacer. La verdadera devoción nos lleva a descubrir oportunidades para servir y dar por nuestra propia iniciativa y a abrazarlas con gozo, gratitud y amor genuino hacia Él. Le habla David Jeremiah, animándole a que tome el camino a una vida nueva. Descubra las oportunidades en Dios, en su minuto en la Biblia.
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3: El clima demasiado nublado, hay mucha turbulencia.

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0: Bueno, tendremos un día espectacular, un lunes poderoso, donde vamos a seguir orando por la gente que está necesitada. Hoy algo tiene el Señor para tu vida. Yo quiero orar por las personas que en este momento necesitan oración. Necesitas que oremos por tu casa, por tu familia. Llámanos aquí a los estudios, estamos en vivo por el 106.5 de FM. Y usted puede llamarme al 512-910-8000. Hoy vamos a oír lo que el Señor hace a través de personas como usted, con sus problemas, con sus necesidades. Y yo quiero decirle algo. Todo problema natural siempre tiene una raíz espiritual. Si usted sigue teniendo el mismo problema por varios meses, por varios años, y no se resuelve, ese problema es un problema, escúchame, espiritual. A veces queremos solucionar o arreglar las hojas, pero nunca vamos a la raíz. El principio es este, que en el reino lo que no se ve gobierna lo que se ve. Pablo dijo que el hombre interior se rejuvenece, mientras que el hombre de afuera decae, envejece. Y en este día yo no sé qué problema tú estás confrontando, sea enfermedad, sea finanza, sea problemas en tu familia, pero todo problema natural tiene una raíz. Y esa es una raíz espiritual. Y hoy Dios quiere venir a arreglar ese problema tuyo desde la raíz. Pero yo quiero que te conectes de ya. Hoy en este momento, personas que van rumbo a su trabajo o llevar sus hijos a la escuela, tú has confrontado estos problemas constantemente. Se arregla y vuelvas a surgir, se arregla y vuelve a surgir. Porque ese es un problema espiritual. Hay gente que va con el doctor y ellos saben que están enfermos. Y van con el doctor y el doctor no les encuentra nada. Y la persona sale del doctor más peor. Porque ese es un problema espiritual. Y solamente la intervención de Dios puede sanar a esas personas. Tú tienes constantemente problemas financieros. Tú tienes constantemente problemas en el hogar. Problemas que son los mismos por varios años. Ahí hay una raíz. Ese es un problema espiritual, no natural. Por eso en el reino, lo que no se ve, gobierna lo que se ve. Hoy en este día, permíteme orar por tu vida, por tu casa. Yo quiero que tú tomes el teléfono. Amigo católico que usted me escucha, personas que nos están escuchando por la radio, las prisiones. Yo quiero que usted se conecte con nosotros, se ponga de acuerdo. Vamos a orar por usted. Hemos recibido cartas de ustedes y estamos orando por sus vidas y por sus familias aquí afuera. Hoy es el momento de que tú nos puedes marcar al 512-910-8000. Pero yo quiero, escúchame, yo quiero que vayamos a unos testimonios. Testimonios que lo que Dios hace en la vida de personas, la intervención de Dios en la vida de personas, y a lo mejor usted se puede identificar con uno de ellos. Hoy es un momento de activar nuestra fe. Estamos en un tiempo precioso, poderoso, pero también tiempos peligrosos estamos viviendo. Tiempos donde el enemigo se ha desatado ferozmente contra la familia, contra los hijos. Pero nosotros en este día levantaremos bandera en el nombre del Señor en toda esta ciudad y en todos los hogares y aún en las escuelas. Dios es un Dios poderoso y Dios es un Dios que está en medio de nosotros. 512-910-8000, la línea ya está empezando a sonar, pero yo quiero que escuchemos testimonios del poder de Dios.
1: Bueno, ella escuchó aquí un testimonio de un hermano que hablaba de su pasaporte que un ángel entregó, entonces ella arrebató también esa palabra. El lunes ella soñó que venía un hombre de vestido de blanco que le entregaba la visa de su mamá que estaba estancada, no le daban la visa a su madre. Entonces ella en ese sueño, por medio de ese sueño, ella sabió que ese hombre le entregaba en sus manos la visa y le decía, aquí está la visa de tu madre. El miércoles su mamá fue a la cita y le otorgaron su visa. So, ahora ya tiene su visa su mamá.
2: ¡Wow!
3: Él oró por un compañero de trabajo que estaba enfermo, ¿verdad? Y él le creyó. Primeramente le dijo que si creía en Dios y que si Dios lo podía sanar, y pues él lo creyó y oró por él, declaró la palabra y Dios lo sanó al instante.
1: Ella está testificando hoy en esta noche. Ella recibió una carta del IRS hace 3 semanas diciendo que ella debía $8,000. Pero cuando ella fue a las oficinas del IRS, resultó que esos impuestos que le estaban cobrando a ella no era donde ella trabajó, o sea, no trabajó para esa compañía. Entonces ahí estuvo averiguando y alegando ahí con la señora. Pero resulta que en ese instante la señora hizo un movimiento que el señor canceló esa deuda de $8,000 ahí en el IRS.
2: Amén, wow.
3: Él trabaja en la construcción y dice que en esta semana, el día jueves, trabajando, se enterró un clavo, una pistola de clavos, y dice que un clavo de 3 pulgadas se le metió en la mano, pues le quedó 1 pulgada fuera de la mano, y gracias a Dios no le hizo ningún daño, no le dañó las venas, ninguna, nada. Él mismo se lo sacó y siguió trabajando.
4: Está sano.
3: Sano.
4: Gloria a Dios, dale fuerte el aplauso a Dios.
5: Cuando uno agarra el consejo que le dan, se hace real en nuestras vidas.

0: Bendiciones. Les queremos dar las gracias por sintonizarnos hoy en el programa Lo Sobrenatural Ahora. Hay muchos en sintonía que tienen problemas fuera de su control, sean problemas financieros, familiares, de salud o cualquier otro tipo de problema. En este momento, hay personas esperando su llamada para orar por usted. Tome su teléfono y alístese para que Dios sobrenaturalmente intervenga en su vida. 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Sin más, regresemos al mensaje especial para experimentar lo sobrenatural ahora.
1: Bueno, seguimos escuchando estos testimonios. Hoy declaramos que Dios puede hacer algo en tu vida. Hoy es el momento de romper con todo lo que te está atorando en tu casa, en tu familia, en tu propia vida personal. Hoy es un día donde Dios puede manifestar su poder de una manera sobrenatural. Personas que me escuchan a través de sus automóviles, hoy es el momento donde tú puedes conectarte aquí a los estudios. Queremos orar por tu vida, queremos compartirte lo que Dios está haciendo en medio de nosotros. Como estos testimonios, de una manera o de otra, cada quien tiene sus necesidades y las necesidades son diferentes. Creo que hoy en este día hay gente que está necesitada, pero también es bueno que escuchemos testimonios porque el testimonio edifica nuestra fe. Edifica nuestra fe para tener una expectativa en nuestro Dios, que Dios lo puede hacer también con nosotros. Vamos a seguir escuchando estos testimonios, pero no te olvides en seguir marcando en el 512-910-8000. Ese es el teléfono aquí en los estudios para orar por tu vida y por cualquier necesidad que tú tengas. Escuchemos lo que Dios sigue haciendo en su pueblo.
2: La hermana María tiene un testimonio. Bueno, no uno, tiene tres testimonios. Y dice que quiere darle gracias a Dios. Mira, porque dice que primeramente en enero ella creyó en las primicias. Dice que sembró y creyó que Dios iba a hacer algo, iba a haber un rompimiento. Ella dio sus primicias a Dios y dice que como consecuencia de eso también ella ha pactado. Dice que hace 15 años metió una aplicación en una escuela para poder trabajar en la escuela. Y dice que ella, sin llamar, le llamaron del distrito y le dijeron que estaba el trabajo listo. Ahora ella quería el trabajo con beneficios. Tiene beneficios en su trabajo. O sea, que hubo un rompimiento. Dice que no solamente eso. Dice que ella llegó con un dolor hace unos días a la casa de paz. Oraron por ella. Dice que en la nuca tenía el dolor y ya no le ha vuelto a doler para nada. Hay otro más. Dice que su esposo estaba, lo operaron hace 3 semanas. Mañana tiene 3 semanas y dice que el doctor se ha quedado asombrado. Dice porque él está hablando, él está haciendo todas las cosas bien. Y dice que el doctor le dice que qué está pasando, porque su esposo está en recuperación completamente.
3: Una recuperación sobrenatural, hermana. Bueno, glorificamos a Dios por las maravillas que Él está haciendo.
4: Fueron a orar por esa persona. Toda su familia era incrédula, no creían en el poder de Dios. Ella declaró el poder de la resurrección y para la honra y la gloria de Dios, el hombre ya salió del coma, ya está comiendo. Tiene fotos para poderla mostrar, pero se nos hizo ahorita muy a la carrera. Pero para la honra y la gloria de Dios, el varón ya está comiendo. Otro testimonio poderoso, que ella también, se acercaron unas personas a su negocio y esas personas llegaron con una necesidad, que habían secuestrado a sus hijos aquí en México. Y dice que ella declaró la palabra y dice que para la honra y la gloria de Dios ya soltaron, tal como ella soltó la palabra, soltaron a los niños y ya le testificaron. Y otro testimonio también de lo mismo, ella empezó a evangelizar a otra persona y empezó a declararle la palabra y esas personas ya empezaron a recibir y empezar a aplicar lo que ella desató.
2: Amén. Hermana, cuéntenos, usted creyó la palabra, usted...
5: Yo estoy feliz por lo que Dios está haciendo. Fuimos a orar ese lunes, pastora nos mandó a orar por una familia y después estamos en la familia y nos estaban llamando para ir a orar al hospital. Y yo decía, Señor, que esto sea rápido en esta familia para poder ir al hospital. Y le decía, pastora, yo íbamos en el carro y le pedí a ella que orara cubriendo nuestras vidas. Amén. Y llegamos al hospital, La familia había una incredulidad tremenda. Y yo le dije al Señor: Señor, no lo haga por la incredulidad de ellos. Hágalo para que su poder se manifieste y que ellos, amén, puedan mirar al Dios poderoso. Cuando estábamos con mi esposo, pero no querían que entráramos a la sala intensiva, oramos ahí. Pero cuando ya nos veníamos, algo tocó el corazón de ellos que nos permitieron orar, amén, por el joven. Y entramos adentro y lo pudimos ver. No tenía vida, él estaba muerto. Pero nosotros dijimos: Señor, haz tu poder, manifiéstate, no por ellos, no por su incredulidad, sino porque tú eres bueno y maravilloso.
6: Así es.
5: Que ellos puedan ver tu poder a través de,
6: amén,
5: este joven.
6: Y Dios se glorificó.
5: Y todo levantó. En otro testimonio fue en el negocio. Andaban dos mujeres desesperadas pidiendo dinero en una lata. La gente se reía ahí en la pulga porque andaban pidiendo. Decían: estas mujeres son estafadoras o algo. Ellas llegaron a mi negocio, yo sembré sobre ellas finanzas, pero también lo que quería era sembrar la palabra de Dios.
6: Amén.
5: Empecé a orar por ellos y yo le dije: yo declaro que ellos van a ser libertados, yo declaro que ellos van a salir huyendo de ese lugar, yo declaro algo diferente en su vida. Les pedí sus teléfonos, no dejé de marcarle día, mañana y noche, y le digo: Señor, yo declaro que ellas me van, amén, a llamar, van a ser libres. Yo declaro, yo estaba en el discipulado.
6: Así es.
5: Yo estaba mirando el teléfono, yo decía: ya es tiempo. Yo estaba la gente ahí, pero yo miraba a la gente discipulada, pero yo estaba más pendiente del teléfono. Y yo le digo: Señor, ya es tiempo. Yo no quiero un día

0: vergüenza que él quiere darle a Dios, porque Dios lo usó para poder orar por un niño que estaba en México. Dice que hace unos días el niño estaba en el vientre de su madre y dice que el doctor no quería meterle mano prácticamente porque el niño venía con el corazón abierto. Entonces dice que él declaró la palabra, oraron en la casa de paz, las personas, las familiares del niño vienen a la iglesia y dice que él declaró la palabra de sanidad, el niño nació completamente sano.
1: Amén. Testifíquenos, hermano Nicolás, ¿cómo pasó ese milagro?
2: Sí, hermano, estos señores se congregan con nosotros y en la noche cuando estábamos orando, ya terminamos la palabra de predicar la palabra, dijo que en México tienen un hijo. Entonces, y ese hijo que tienen allá tenía la señora embarazada, iba a dar a luz la esposa y resulta que los doctores no lo querían atender porque traía el corazón abierto. Entonces él lo vi muy preocupado y yo le dije que tuviera fe, que hay un Dios poderoso, que el niño iba a nacer sano. Entonces nos pusimos de acuerdo todos y pusimos a orarnos y mandamos la palabra de sanidad a México y a las 2 de la mañana nació ese niño.

Bueno, el tiempo es corto y se ha ido rápido. Y usted ha escuchado testimonios cómo Dios de una manera o de otra interviene en las necesidades de su pueblo. Cada persona tiene diferentes problemas, pero tenemos que, escúchame, conectar nuestra fe al que todo lo puede. Usted que está deprimido en este día, usted que está decepcionado, usted que está enfermo con una enfermedad terminal, usted que perdió su casa, perdió su hogar, usted que a lo mejor está adicto a una droga y no tiene solución ni salida en esa vida. Yo le cuento, hay un Dios poderoso que hoy mismo Él puede intervenir en tu necesidad. Hoy Él mismo puede cambiar tu situación. Él es el que cambia el lamento en baile. Él es el que seca las lágrimas de su pueblo. Él es el que cambia el dolor en sanidad. Él es nuestro Dios. Y en este día, en toda esta ciudad, queremos bendecir este lugar, esta ciudad, y queremos también declarar que Él es el Dios que liberta la cautividad de su pueblo. Tenemos solamente dos minutos. Tú puedes seguir marcándonos al 512-910-8000. Vamos, en estos minutos vamos a abrir la línea telefónica una vez más al 910-8000. Es el momento de marcar. Te compartía que todo problema natural tiene una raíz espiritual. Jesucristo en Mateo 21:19 dijo esto. Dice la escritura en el verso 19: y viendo una higuera cerca del camino, vino a ella y no halló nada en ella sino hojas solamente, y le dijo: nunca jamás nazca de ti fruto. Y luego se secó la higuera. Vuelvo a repetir, el principio en el reino es de que lo que no se ve gobierna lo que se ve. Y aquí miramos, Jesucristo no estaba lidiando con las hojas, Él fue a la raíz. Probablemente usted tiene tiempo lidiando con las hojas, lidiando con la superficie, pero todavía está la raíz. Usted puede arrancar las hojas, pero en un tiempo otra vez vuelve a surgir el mismo problema. ¿Por qué? Porque todo problema natural tiene una raíz espiritual. Usted sigue teniendo las mismas situaciones por años. Hoy en este día, permítele al Señor que Él arranque su problema desde la raíz de un solo. Y usted mirará el cambio en su casa, en su vida, en su empresa, en todo lo que usted haga y emprenda. 512-910-8000. Este es el momento de marcar. Si usted quiere enviarnos un texto, lo puede hacer al 512-402-2438. Ese es el teléfono para los textos, para su petición, para su comentario. Usted puede marcarnos de ya. 512-910-8000. Espero que este mensaje haya sido de bendición para tu vida. Y permíteme orar si usted tiene una necesidad o si usted está confrontando problemas adversos en su vida. Yo quiero que usted me acompañe para hacer una oración. Yo quiero que ahí donde se encuentre repita conmigo esta oración y diga: Padre Celestial, yo reconozco que soy un pecador y que mi pecado me separa de ti. Hoy creo que Jesús murió por mí en la cruz del Calvario y que Dios Padre lo resucitó entre los muertos. Me arrepiento de todos mis pecados y voluntariamente confieso a Jesús como mi Señor y Salvador personal. Yo renuncio a todo pacto que yo he hecho con este mundo, a todo pacto que yo he hecho con mi carne y a todo pacto que yo he hecho con el diablo. Y hoy hago un pacto contigo, Jesús. Amado Señor, te pido que entres a mi corazón y cambies mi vida. Si hoy muriere, al abrir mis ojos, sé que estaré en tus brazos. Amén. Señora, amigo, si usted ha hecho esta oración conmigo, toma el teléfono y llámeme. Quiero felicitarlo y quiero también orar por usted.
Llámenos aquí a la cabina, que sin duda hoy el Señor empezará una nueva etapa en su vida.

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2: Habiendo dedicado toda mi vida al ministerio cristiano, he escuchado versiones de estas preguntas muchas veces. Pastor, ¿cuánto dinero debo dar a Dios? ¿O cuánto tiempo debo dedicar a la iglesia? Estas preguntas parecen centrarse en lo que se nos exige, más que en lo que podemos ofrecer con corazón sincero. En la Biblia nunca se registra que alguien haya sido castigado por hacer demasiado para Dios. Cuando lo amamos de todo corazón, no necesitamos instrucciones precisas sobre cuánto dar o hacer. La verdadera devoción nos lleva a descubrir oportunidades para servir y dar por nuestra propia iniciativa y a abrazarlas con gozo, gratitud y amor genuino hacia Él. Le habla David Jeremiah, animándole a que tome el camino a una vida nueva. 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

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Manuel Díaz, Alex Urdo, música que sana.

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¿Será que no temes a Dios? 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No, no seas indiferente, que a él lo han condenado injustamente. Él no tenía que atravesar este tormento. Sus verdugos sentirán.

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pueblo de Dios ha decidido combatir las obras del mal. Dios nos ha dotado de poder, dominio propio y gracia para pelear la gran batalla. Somos más que vencedores, conquistadores de Dios.

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Necesitamos aprender a adorar más con los ojos abiertos. A veces nos volvemos muy místicos y queremos ver a un Dios lejano o una visión muy espiritual. Pero Dios, el Dios invisible, le encanta mostrarse a través de su creación. Podemos ver a Dios en la gente que nos rodea. Podemos ver a Dios en la naturaleza. Vemos a Dios donde hay amor. Dios es amor. Donde hay amor, ahí está Dios. Así que yo les invito a abrir sus ojos ahora. Los que están viendo este lugar, vamos a ver a Dios en la gente.

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1: Imagínese que un incendio destruye la casa de una familia en su vecindario. Al día siguiente, comenta la situación con dos compañeros de trabajo. Uno muestra interés superficial, mientras que el otro pregunta con sinceridad, ¿qué podemos hacer para ayudarlos y cubrir sus necesidades? La primera persona manifestó simpatía, pero la segunda demostró compasión. La compasión no solo reconoce un problema, sino que busca activamente remediarlo. Eso es exactamente lo que Dios hizo al ver nuestra necesidad espiritual. Envió a Jesucristo para suplirla. Cuando expresamos compasión hacia quienes nos rodean, reflejamos el amor de Dios y participamos en su obra de restauración y cuidado, llevando alivio y esperanza a los demás. Le habla David Jeremiah, animándole a que tome el camino a una vida nueva. Descubra la compasión de Dios en su minuto en la Biblia.

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1: Bueno, estamos de regreso y la gente se está comunicando. Siga usted haciéndolo al 512-910-8000. Hay un testimonio muy precioso de Graciela que da gracias a Dios por a su hijo que no está en drogas. Y gracias a la intercesión, a la oración, el Señor escucha el clamor de su pueblo. Yo creo que así como Graciela, hay muchas madres con su corazón probablemente triste, desanimadas, decepcionadas muchas veces por la dirección que toman los hijos. Pero yo te animo a que no

0: te des por vencido cuando te acercas delante de un Dios vivo. Él sabe cómo cambiar los corazones, Él sabe cómo enderezar el camino torcido, y por eso testificamos de un Dios que vive, un Dios que tiene el poder para hacer la diferencia. Y en este día, no es casualidad que usted me escuche en este día o que haya prendido su radio. Sabemos que el Señor tiene algo para usted. Usted puede decirme, es que yo ya no puedo cambiar. Mi mente es una mente cerrada, con malos pensamientos. Mi corazón está endurecido. Escúcheme, permítale al Señor, déle una oportunidad y usted mirará que Dios puede cambiar su situación de su casa y de su propia vida. Hoy quiero empezar un tema acerca entendiendo qué es una crisis y cómo fructificar en medio de esta situación. Tenemos que primeramente definir qué es una crisis. Nosotros oímos a través de radios, estaciones de radios, a través de televisiones, a través de periódicos, y sabe que todo esto anuncia, ¿verdad?, cosas tremendas, cosas que realmente están sucediendo en la ciudad y en el mundo entero. Comentarios muy tristes, muy negativos, y que te dicen de migración, que el presidente no la va a aprobar y que allá en otro gobernador ya la aprobó, que están arrestando a los hispanos. Y todo eso produce en la vida de una persona un impacto. Pero el problema es de que estos medios nunca te enseñan o te definen o te dicen qué es o qué significa una crisis o cómo afecta en la vida de una persona. Pero yo quiero compartirte algo muy interesante. Las crisis se presentan por la falta de preparación que una persona tiene. Nosotros nos debemos de preparar para superar esos cambios repentinos y bruscos que vienen a nuestra vida. Estos cambios vienen hasta la propia vida de una persona. Me recuerdo de una persona que me compartía, un amigo mío, que era un hombre casi de 50 años de edad, que pues estaba a punto de dejar a su esposa, y ellos vivieron 50 años felizmente, contentos, y todo estuvo bien. El hombre era un hombre de negocio, trabajaba, pero el problema aquí no, o se negó a aceptar la realidad de su edad como un adulto maduro. Y supuestamente en 6 meses él empezó a enamorarse de una jovencita más joven que él, una jovencita que era su secretaria, que tenía 22 años. Y él estaba tan dispuesto a tirarlo todo a la basura. Después de 50 años, después de que su esposa le diera 2 hijos, y cada uno de sus hijos, uno tenía 28 años, otro tenía 26 años, y este hombre estaba tan decidido en dejar a su esposa, dejar a sus hijos, todo lo que tenía, por este enamoramiento de esta muchacha. La pregunta surge: ¿por qué un hombre que había tenido una vida tranquila, equilibrada, estable, ahora está actuando muy diferente, locamente? Y hay una respuesta: que este hombre estaba atravesando una crisis de edad media en la que se niega a aceptar los cambios repentinos que iban a venir a su vida. Y escúcheme, todo ser humano enfrenta estas crisis a lo largo de su existencia, pero debemos de entender la palabra del Señor. Las crisis, vuelvo a repetir, se presentan por la falta de preparación de una persona. Hay una definición de lo que es una crisis: es una situación problemática para el ser humano que lo presiona para que reaccione o acorde a la carga emocional que se genera en él y tome decisiones que se alejan del análisis y de la sensatez. Escuche, toda crisis ejerce presión sobre las personas y crean situaciones desgastantes que logran dañar y destruir a cualquier persona. Los efectos pueden ser mentales, emocionales, espirituales, financieros, de conducta, familiares y físicos. Hay crisis generales y crisis particulares. Las crisis generales, pues, son donde toda la gente puede estar pasando una crisis. En Génesis 12, el verso 10 dice: hubo entonces hambre en la tierra, y descendió Abraham a Egipto para morar allá, porque era grande el hambre en la tierra. Este tipo de crisis, pues, afecta la economía, la violencia, el trabajo, la salud, la educación, y usted sabe que tanto puede afectar una crisis general. Hay crisis también particulares, y las crisis particulares afectan en otras áreas. Job capítulo 2, el verso 7 dice: entonces salió Satanás de la presencia de Jehová e hirió a Job con una sarna maligna desde la planta del pie hasta la coronilla de la cabeza. Estas son condiciones que afectan a una persona o a una familia sin importarle el grupo que le rodea. Escuche, una familia puede estar muy tranquila, llena de bienestares, mientras uno de sus miembros está siendo afectado por una crisis. Las crisis personales le afectan a su salud, afectan su estado financiero y también su estado emocional. Hoy quiero compartirle acerca atrapado en las crisis personales. Job capítulo 30, el verso 16 dice: y ahora mi alma está derramada en mí, días de aflicción se apoderan de mí. La realidad de las crisis. Muchas personas se ven afectadas por las crisis personales y se sienten solas, se sienten que no valen y se sienten aún solas con su adversidad y se sienten como si estuvieran en una isla solitaria. Escuche, uno de los efectos más dañinos que produce una crisis es la soledad. En ese momento esa persona está propensa para darse por vencida, llenándose de amargura su corazón, de rencor contra Dios, porque ve lo que le sucede a él o a ella como una injusticia divina. Yo quiero compartirte acerca cómo nosotros es necesario aprender a reconocer las crisis y a enfrentarlas con las herramientas que Dios ha puesto en nuestro alcance. Vamos a empezar en un escalón: facetas de las crisis personales. Día de aflicción se apodera de mí. Eso fue lo que dijo Job. Días de aflicción se apoderan de mí. Las crisis personales que tratan de formarse en una persona son diferentes. Se pueden agrupar en tres grupos. Uno, crisis externas, lo que sucede alrededor de usted, lo que sucede afuera. En Génesis 19, el verso 24 dice: entonces el Señor hizo llover sobre Sodoma y Gomorra azufre y fuego de parte del Señor desde los cielos. Verso 25: y destruyó aquellas ciudades y todo valle, y todos los habitantes de la ciudad, y todo lo que crecía en la tierra. Pero la mujer de Lot, que iba tras él, miró hacia atrás y se convirtió en una columna de sal. En las crisis se producen varios cambios bruscos, repentinos, en las circunstancias que nos están rodeando o que rodean a una persona. Y casi todas estas están relacionadas a una forma o con un sufrimiento, las limitaciones, el dolor y los problemas. Crisis financieras, crisis de trabajo, crisis familiares y, ¿por qué no?, crisis aún de estudios. Crisis de la edad. Escuche, las crisis externas son difíciles de enfrentar, pero las internas superan la intensidad de las primeras. En Primera de Reyes capítulo 1, el verso 1 al 4 dice: El rey David era ya viejo, entrado en días, y lo cubrían de ropas, pero no entraba en calor. Entonces sus siervos le dijeron que se busque para mi señor el rey una doncella para que atienda al rey y sea quien le cuide, que ella se acueste en su seno y entrará en calor mi señor el rey. Se buscó a una joven hermosa por toda la tierra de Israel y hallaron a Abisag, sunamita, y la trajeron al rey. Y la joven era muy hermosa. Ella cuidaba al rey y le servía, pero el rey no la conoció. A medida que la persona avanza en su desarrollo físico, se presentan varias crisis, y estas están relacionadas con la edad que la persona tiene, los cambios que estas representan en la vida de este hombre. Uno de ellos, el momento del parto, crisis de la desaparición del niño a su madre, su adolescencia, su noviazgo y las crisis de adaptación en los recién casados. Las crisis de la edad mediana y las crisis de la edad de la ancianidad. Las líneas ya están sonando. Si usted quiere hacer su petición o quiere que su servidor ore por usted, envíeme también un texto a cabina al 512-402-2438 o llámenos directo al 512-910-8000, que con gusto será un privilegio para nosotros atenderlo y orar por su familia. Regreso después.
1: Bendiciones. Les queremos dar las gracias por sintonizarnos hoy en el programa Lo Sobrenatural Ahora. Hay muchos en sintonía que tienen problemas fuera de su control, sean problemas financieros, familiares, de salud o cualquier otro tipo de problema. En este momento hay personas esperando su llamada para orar por usted. Tome su teléfono y alístese para que Dios sobrenaturalmente intervenga en su vida. Llámenos ahora al número 512-380-0627. Sin más, regresemos al mensaje especial para experimentar lo sobrenatural ahora.
0: Las crisis internas, dice Primera de Reyes, el capítulo 19, el verso 3 al 5, dice: Él tuvo miedo y se levantó y se fue para salvar su vida. Y vino a Beerseba de Judá y dejó ahí a su criado. Él anduvo por el desierto un día de camino y vino y se sentó bajo un enebro y pidió morirse y dijo: Basta ya, Señor, toma mi vida porque yo no soy mejor que mis padres. Y acostándose bajo el enebro, se durmió, y aquí que un ángel lo tocó y le dijo: Levántate y come. Deja que en este día un ángel llegue y te toque, te levante y que tengas ánimo una vez más para seguir. Estos conflictos internos pasan en lo interior de una persona. Y escucha, esto es debido a conflictos que afectan las emociones, los pensamientos y la actitud de un individuo. Y esto está muy relacionado con situaciones problemáticas en las que una persona no sabe cómo enfrentarlas. Escuche, en ocasiones lo han intentado repetidamente sin lograr resultados. Aquí está Elías enfrentando una crisis y esa crisis lo derribó su vida interna. Un hombre lleno del poder de Dios, un hombre que usted conoce la historia, el evento que pasó aquí, pero vino una crisis, vino un ataque que lo derribó internamente, que él pedía mejor morirse. Este es un hombre de Dios. Y escuche, toda persona, sea hombre de Dios o mujer de Dios, o toda persona siempre confronta crisis. Pero cuando no sabe uno la estrategia de Dios, la herramienta de Dios para atacarlas, estas crisis lo derriban. Número uno, crisis de existencia. Primera de Reyes capítulo 19, el verso 3 y 4 dice: viendo pues el peligro, se levantó y se fue para salvar su vida, y vino a Berseba, que está en Judea, y dejó ahí su criado, y él se fue por el desierto un día de camino, y vino y se sentó debajo de un enebro deseando morirse. Dijo: basta ya, oh Jehová, quítame la vida, pues no soy mejor que mis padres. Escuche, esta crisis está relacionada con la dificultad que tiene una persona para entender y aceptar el propósito de la vida y también la razón de su existencia. Y segundo, hay crisis de identidad. La gente no sabe quién es. Salmo 22, el verso 6 dice: mas yo soy gusano y no hombre, oprobio de los hombres y despreciado del pueblo. El hombre y la mujer que no conocen su identidad hablarán de esta manera. Dice el Salmo 22, el verso 6: mas yo soy gusano y no hombre, oprobio de los hombres y despreciado del pueblo. Hay una dificultad de una persona para conocer y aceptar quién es ella. Y estos son conflictos que están relacionados con la insatisfacción propia de su vida y la comparación con otras personas, lo que esto le lleva a la imitación y a la frustración. Y tercero, crisis de relaciones, crisis de relaciones. Primera de Samuel 18, el verso 8 al 10 dice: y se enojó Saúl en gran manera, y le desagradó este dicho, y dijo: David dieron 10,000 y a mí 1,000, ¿no le falta más que el reino? Y desde aquel día Saúl no miró con buenos ojos a David. Aconteció que al otro día que un espíritu malo de parte de Dios tomaba a Saúl, y él desvariaba en medio de la casa, y David tocaba con su mano los otros días, y tenía Saúl la lanza en la mano. Este conflicto se presenta y daña a una persona, la isla, tiene rencores, hay enemistades y se siente tímida. Una persona que está afectada puede formar relaciones enfermizas en base a la violencia, en base a la manipulación, y esta persona puede formar relaciones, pero con esas características. Hay relaciones débiles, relaciones dañadas. ¿Por qué? Porque así se siente la persona, así se siente. Yo quiero que en este momento hacer una pausa, y yo quiero que vamos a abrir esta pausa para recibir llamadas. ¿Quieres comunicarte con nosotros? Aquellos que nos están escuchando vía internet en el www.keilaradio.com, o si tú en este día te has levantado con una crisis, te has levantado con una situación fuerte en tu vida, estás frustrándote en medio de tu situación, estás probablemente aislada, frustrado, esto te está amargando y aún hasta contra Dios por las crisis que tú estás confrontando. Yo quiero abrir esta línea telefónica para recibir tus llamadas. Vamos, es en el área 512-512-910-8000, 512-910-8000, o tú me puedes enviar un texto a cabina al área 512-402-2438. 402-2438. Esas son las líneas para que nos llames. Vamos, ya quiero abrir estas líneas para que tú tomes tu teléfono. Hoy Dios hace algo especial en tu vida. 512-910-8000. Quiero levantar 10 llamaditas más, 9 llamaditas más, 8 llamadas más. Vamos, toma tú el teléfono o enviamos tu texto al 512-402-2438. 402-2438. La vida, en la vida nosotros enfrentamos crisis y debemos de saber y definir qué es una crisis, porque las oyes, las miras en tele, en noticias, en periódicos, pero en este día el Señor nos enseña qué es una crisis, dónde afecta la crisis, cómo vienen las crisis. Y yo creo que todos nosotros, de una manera o de otra, confrontamos las cosas, pero que estas crisis, escúchame, no te amarguen, no te endurezcan, sino que tú sigas adelante a pesar de lo que tú estés confrontando. Por eso la palabra de Dios es clara, donde nos enseña que hay crisis internas. Escúchame, tú has estado de repente muy bien y de repente viene algo a tu vida. Eso te tumbó tu fe, te tumbó tu ánimo, te tumbó tu ilusión, tu sueño, como quieras llamarle. Eso vino y desbarató, te desanimó por completo. Y la Biblia nos enseña que las crisis internas a veces son más difíciles que superar que las externas. Y el enemigo es astuto para jugar con las emociones de la persona. El enemigo es astuto para llegar y tocar tus emociones, tus sentimientos. Y por eso aquí en la Biblia nos enseña que Elías, después que Dios le dio el favor, una gran victoria, no había duda que Dios estaba vivo y que Dios existía y que Dios respaldaba a su pueblo. Mira, vino también un problema fuerte a él, que dentro de su corazón estaba él confrontando conflictos externos, pero este problema vino y le afectó emocionalmente sus pensamientos y la actitud. Escúchame, los pensamientos, la actitud y las emociones. Vamos, 512-910-8000. Las líneas ya se desocuparon. Sigue entrando. 512-910-8000. O puedes enviarme un texto a cabina al 512-402-2438. 402-2438. Tú que estás pasando estas crisis internas, tú que estás pasando estas crisis de identidad, que ya no sabes quién eres por los problemas que han llegado a tu propia vida. Como David decía, mas yo soy gusano y no hombre. Esto es lo que hacen las crisis, vienen y afectan la vida interna. 512-910-8000 y 512-402-2438. Yo quiero ir a una pausa musical. Vamos, queremos levantar estas personas, 10 personas. Nos quedan 7 más, 6 más. Es el momento de llamar. 512-910-8000. Permítenos orar por tu vida, por tu casa, en el nombre de nuestro Dios.

0: Quedan solamente unos 2 o 3 minutitos más, pero queremos recibir tu llamada. No te quedes fuera. Las personas que estuvieron entrando y no pudieron, vamos, este es el momento para que tú entres y expongas tu necesidad y tu petición. 910-8000 o envíanos un texto a cabina al área 512-402-2438. Sabemos que nuestro Dios es un Dios bueno, que no se desanime en lo que usted está orando, en lo que usted está creyendo. Las crisis y las aflicciones vienen simple para derribar nuestra vida, para que nos saquen del camino, para que tomemos otra dirección, pero hay que saberlas confrontar en los recursos que nos ofrece Dios en su palabra. 512-910-8000. Esa es la línea en este día para que tú nos llames. Yo quiero que tú te quedes conmigo el día de mañana. Yo quiero enseñarte acerca la crisis y la ley de la aflicción. La crisis y la ley de la aflicción. Algo interesante, algo que Jesucristo venció y algo que tú es necesario que escuches. La crisis y la ley de la aflicción. No te muevas de tu lugar, porque sin duda Dios te bendecirá con la palabra y con la revelación de ella. 512-910-8000 o al 402-2438. Soy el pastor Enrique Marmolejo y muchas gracias por haberme permitido llegar hasta tu vida, hasta tu casa, hasta tu automóvil. Es un privilegio para mí. Escucha, si tú tienes una pregunta, si tú deseas hablar conmigo, si tú tienes dudas de ciertas cosas, llámame ahorita en este momento al 512-910-8000. Vamos a estar unos minutos fuera del aire y con gusto yo atenderé tu llamada o tu texto al 512-402-2438. 512-402-2438. Ese es el número para que envíes tu texto. Quédate el día de mañana, porque sin duda esto irá de mejor a mejor acerca de este tema, fructificando en medio aún de las crisis.
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0: amigos de Keila Radio, muy buenos días, tengan todos ustedes. Como siempre, es un placer saludarles a través de Keila Radio 106.5 de FM. Bueno, quiero mandar un saludo para toda la gente que ahorita nos está escuchando. Si vas manejando, bueno, pues te recomendamos que manejes con mucho cuidado. Hay fuertes tormentas en diferentes partes de la ciudad y alrededores, así que a manejar con mucho cuidado. Pero también quiero invitarte a que pongas mucha atención a nuestra siguiente entrevista. Fíjate que tengo la línea telefónica a Liliana de la Mora. Ella es asistente del doctor Darío Valencia de Valencia Smile Dental Care. El día de hoy ella nos va a estar platicando de un tema muy interesante que tiene que ver con nuestra salud oral. Así que yo te invito a que no te pierdas esta entrevista. Pero vamos a darle la bienvenida. ¿Cómo estás, Liliana? Muy buenos días.
1: Hola, Marta. Buenos días. Muy bien, gracias.
0: Nos da mucho gusto el que hayas podido estar con nosotros el día de hoy. Sabemos que estás bien ocupada, pero bueno, nuevamente te agradecemos el que estés disponible para nuestra audiencia de Keila Radio.
1: No, gracias a ti por el espacio para poder informar un poco más sobre nuestra salud vocal.
0: Liliana, bueno, vamos a comenzar informándole a nuestra audiencia en dónde están ubicados y cuáles son los servicios en general que ofrecen.
1: Claro, mira, estamos en 911 Anderson Lane, la unidad 115, está entre la 183 y la 35, más o menos. Y bueno, pues básicamente somos una clínica que nos ocupamos de la salud bucal en general. Podemos ver desde caries hasta blanqueamientos, implantes, extracciones, endodoncias. Nos enfocamos a no solamente a los adultos, a adultos mayores y también a algunos niños.
0: Perfecto, muchísimas gracias. Liliana, ¿cuál sería el número de teléfono al cual les pueden llamar para hacer una cita?
1: 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Pero de igual manera, nuestras redes sociales pueden agendar su cita también.
0: Excelente, me parece bien que hayas mencionado eso porque, bueno, a veces la gente pues va manejando, no alcanza a anotar el número de teléfono, pero los pueden buscar en redes sociales, también tienen su página web, o si tú dices, mejor llamo a Keila Radio, claro que sí, no hay ningún problema, nosotros estamos listos para compartir con ustedes el número de teléfono del doctor Darío Valencia.

0: para los pacientes puede ser un poco difícil identificar qué es lo que tienen, ¿no? Entonces, al momento de ir a tu consulta con nosotros, podemos llegar a evaluarlo y ver en qué estado está y poderla atender a tiempo, ¿no? Antes de que sea un problema mucho más grande, que al final un problema más grande pues puede llegar a caer en tratamientos mucho más complicados y obviamente mucho más costosos, ¿no? Entonces, me gustaría mucho que tu audiencia sepa que la caries no empieza o no sale simplemente con un huequito primero, ¿no? O color negra o color café, que es cuando las personas se pueden dar cuenta que hay una caries, pero la caries empieza con una mancha blanca, porque lo que hace la caries, que es una bacteria, empieza a desmineralizar el diente y empieza una mancha blanca. Esta mancha blanca, pues la gente no piensa que es caries, ¿verdad? Entonces, al momento de ir a tu cita de limpieza, cada 6 meses, pues, para nosotros sería fácil identificarla y poner desde ahí un tratamiento. ¿Cuál sería ese tratamiento? Caemos un poquito en la prevención, flúor, técnicas de cepillado, enjuagues bucales. En el caso de que la caries haya avanzado un poco más, empiezan pues las manchas cafés, las manchas oscuras y pues ya los huequitos que conocemos todos, ¿verdad? Entonces ahí podemos ya hacer algún empaste, y tratar de que quede ahí el problema, ¿verdad? Hay casos en los que la caries pues ya se hace mucho más profunda. Y al momento de que se hace más profunda, bueno, para ese momento ya puede haber más síntomas, como son dolor, sensibilidad a lo frío, a lo caliente, a lo dulce, y caeríamos en otro tipo de tratamiento mucho más grande, que es una endodoncia. Entonces, me parece demasiado importante que la gente sepa que hay varios estadios para la caries. No solamente llegar al punto en el que ya necesitemos un tratamiento bastante grande, ¿no?
1: Así es, Liliana, y qué información tan importante nos estás brindando, porque como tú lo mencionas, a veces al no sentir nosotros nada en los dientes, pero tampoco ir a una evaluación o a nuestros exámenes cada 6 meses, pues pensamos que no hay caries, que todo está bien, y sí, tal vez eso pasa en algunas situaciones, pero hay veces que, bueno, esa caries está dentro y nosotros no la podemos ver a simple vista, sino que ya acudimos con un dentista cuando ya está, como tú dices, pues ya notamos ahí lo negro o el dolor es insoportable y, bueno, pues ya hay que hacer otro tipo de tratamientos que nos van a llevar a pagar más, a hacer más visitas y que, bueno, a veces, pues el no ir a una revisión periódicamente nos hace después, pues ir más y pagar más, ¿verdad?
0: Totalmente. También me gustaría mucho recalcar el hecho de que cuando vas a tu consulta a Valencia Smile, pues tomamos un estudio completo de radiografías, lo cual nos ayuda a nosotros a identificar estas caries. Muchas de estas caries, por ejemplo, están entre los dientes, no sobre las superficies que luego alcanzamos a ver cuando nos cepillamos los dientes. Y al estar entre un diente y otro, uno como paciente, pues es muy difícil notarlas, ¿no? Entonces, en este examen completo que hacemos de inicio, donde tomamos todas sus radiografías, una panorámica, que es una radiografía grande, que nos ayuda a evaluar de como de una manera más integral, también tomamos radiografías de cada uno de nuestros dientes. Entonces nos hace evaluar cada diente personalmente, ver qué tiene y si hay caries en este caso, ¿no? Que pues muchos de los problemas grandes empiezan por ahí, empiezan por la caries. La prevención, ¿no? La prevención de ir a tus limpiezas, de poder atender a tu tipo de cepillado adecuado, porque también nos gusta hacer eso, nos gusta informar a los pacientes la manera correcta de cepillarte los dientes personalizado, ya que para cada persona es una técnica de cepillado diferente. Entonces, desde guiar a los pacientes en prevención y en cómo atender estos problemas desde el inicio, creo que caracteriza mucho a Valencia Smiles y a su honestidad.
1: Así es. Liliana, ¿nos puedes volver a dar el número de teléfono, por favor, para aquellas personas que ahorita nos están escuchando y digan, ¿sabes qué? Sí, yo quiero ir a hacerme mi examen o comenzar precisamente con esas revisiones. ¿Cuál es el número de teléfono?
0: Claro que sí. 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
1: Muy bien, 512-609-8228, para aquellas personas que acaban de sintonizar Keila Radio. Estamos platicando con Liliana de la Mora, ella es asistente del doctor Darío Valencia, de Valencia Smile Dental Care, y bueno, nos está dando el día de hoy una información importantísima. Está

0: hablando acerca de la caries. ¿Cómo nosotros podemos saber que tenemos caries? Pero lo más importante es que vayamos con nuestro dentista. Y Liliana, a mí me gustaría hacer mención ahorita para la gente que nos está escuchando de que con ustedes vamos a encontrar un servicio muy profesional y bilingüe, que eso a veces detiene un poquito a la gente al decir, ¿sabes qué? Es que yo quiero que me expliquen en español cómo va a ser el procedimiento, quiero sentirme en confianza de que lo que me van a hacer es lo que realmente necesito, y qué mejor que ir con ustedes que tienen estas opciones, ¿verdad?
1: Sí, claro, totalmente. Tenemos tanto doctores que hablan español e inglés y pues las asistentes en su mayoría hablamos inglés y español. Nuestra higienista también habla español, entonces podemos compartir una experiencia mucho más agradable en el aspecto de la comunicación, ¿no? Nos gusta también tomarnos mucho el tiempo de explicar cada cosa que encontramos a los pacientes y la manera de cómo la vamos a tratar. Entonces, creo que es una muy buena opción para que te sientas a gusto. Honestamente, me encantaría invitar a tu audiencia a que probaran una primera cita y, pues bueno, empezar con tu salud bucal.
0: 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Liliana, bueno, pues voy a compartir contigo una de las preguntas que nos acaba de mandar una audiencia, una de las personas que nos está escuchando. Y bueno, ella dice lo siguiente. Dice, Marta, muy buenos días, te estoy escuchando y quiero saber si es cierto que el azúcar es el único causante de las caries.
1: No es el único causante de las caries, pero sí es un causante. La caries es una enfermedad, se dice, multifactorial. Esto significa que tiene que haber muchos factores para que tengas caries. Una manera que me encanta explicarlo es como comprar boletitos para la rifa, ¿no? Entonces, mientras más boletitos compres, pues más posibilidades tienes de ganarte la caries. Uno de ellos, bastante importante, sí, es la dieta, los carbohidratos que consumimos. Si a esto le sumamos las bacterias que ya normalmente tenemos en la boca, más los azúcares, más una falta de higiene o una técnica inadecuada de cepillado, pues estamos comprando muchos boletitos para comprarnos la caries, ¿verdad? Entonces, sí, es uno de los causantes, pero no es el único, ¿no? Muchas veces conocemos a gente que dice, oye, es que yo me lavo los dientes, me los lavo todos los días, 3 veces al día, muchísimo, y tengo caries. ¿Por qué tengo caries? Bueno, a lo mejor no estás haciendo la técnica adecuada, te está faltando el hilo dental, aparte tu dieta no está balanceada, aparte no has ido a tus limpiezas cada 6 meses para poder notar esto, entonces es una enfermedad multifactorial. Me gustaría recalcar eso, que es una enfermedad. Mucha gente no la capta como una enfermedad, pero lo es.
0: Muy bien, gracias por la respuesta, Liliana. Y bueno, pues vamos con otra pregunta rapidito. Hay otra persona que nos mandó otra pregunta que dice que si es normal sentir sensibilidad después de tratar una caries.
1: Claro, mira, sí puede ser normal en las próximas semanas. Unas 4 a 6 semanas después de hacer un empaste, de tratar una caries, puede haber un poco de sensibilidad. Sensibilidad que obviamente tiene que ir mejorando. ¿Por qué pasa eso? Porque al final nosotros estamos pues quitando la caries. Quitar la caries significa que estamos quitando esa parte del diente que está afectada. Y cuando quitamos esta parte de la caries, nosotros nos acercamos, por así decirlo, al nervio de nuestro diente. Entonces, cuando el nervio se siente expuesto, que está un poco más cerca a la intemperie, pues tiene esa sensibilidad, lo cual es sumamente normal. Entonces, le damos un periodo de 4 a 6 semanas para que la sensibilidad mejore. También podemos recomendar pastas, alimentos, tu alimentación los próximos días para que esto no suceda o para que se aminore lo más pronto posible, pero sí puede ser normal un periodo de 4 a 6 semanas.
0: Perfecto, muchísimas gracias por la respuesta, Liliana. Y bueno, pues te agradecemos el que hayas estado con nosotros. 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donde como el día de hoy, bueno, pues nos van a dar consejos prácticos, nos van a enseñar más acerca de nuestra salud bucal y obviamente pues no perder la oportunidad de ir con profesionales para 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Liliana, ¿nos puedes repetir, por favor, cómo los podemos encontrar en redes sociales?
1: 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Ahí también está nuestro número, por si tu audiencia no lo alcanzó a anotar ahorita, la dirección, y en cualquier momento nos pueden llamar para pedir información y ahí estamos para atenderlos con mucho gusto.
0: Muy bien, pues muchísimas gracias, Liliana, que tengas un excelente día.
1: Gracias a ti, Marta, que tengas buen día.
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2: Colombiano muere en tiroteo en Maine que involucra a ICE. Bienvenidos a Estatus Migratorio con Iram Nava para MLC Noticias. La tensión escala tras reportarse que el joven colombiano de 26 años, abatido en Biddeford, Maine, por oficiales de control de inmigración, no era el objetivo del operativo. Este trágico hecho, que se suma a la reciente muerte de otro hombre bajo circunstancias similares en Houston, ha desatado una ola de indignación, motivando a líderes locales a exigir la salida inmediata de la agencia migratoria del estado. Testigos en la escena describieron momentos de pánico al escuchar los disparos, mientras que los reportes preliminares de la fiscalía local indican que la víctima supuestamente intentó escapar en su automóvil con dirección hacia uno de los agentes. En medio de un hermético silencio por parte del Departamento de Seguridad Nacional, la Oficina del Inspector General de la institución, en estrecha colaboración con el FBI, asumió formalmente el liderazgo de la investigación criminal para esclarecer el suceso. Yo soy Iram Nava. Esto fue Estatus Migratorio para MLC Noticias. 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
1: Escucha y sintoniza 92.5 FM y en algunas regiones del área de San Antonio, pero a través de la potente señal de la 1130 usted nos puede escuchar y sintonizar a través de este canal en Corpus Christi, en Del Río, en Ubalde, en Seguín, en Cuero, en San Marcos, en Divine, en todo el sur de Texas. Agradecidos con Dios estamos, les damos los buenos días y así estamos arrancando esta semanita, este segundo día 14 de julio. Y tenemos mucho, mucho contenido para ti, a ti que también nos escuchas en Liberar, Kansas. Allá estamos llegando a través de Radio Libertad Network. Radio Libertad Network a través de esta potente señal en Oklahoma, en Kansas y en diferentes áreas de Texas también. Gracias por estarse conectando con nosotros en esta mañana. Sean bendecidos, sean prosperados, sean llenos de gracia y del favor de nuestro Dios. Estamos muy contentos, muy agradecidos con el Señor por darnos esta bendición de despertar, de abrir nuestros ojos, de que a pesar de que haya tormenta a veces en las ciudades, que haya pronóstico de inundaciones, sabemos que Dios tiene el cuidado de nuestra entrada, de nuestra salida, de nuestro hogar, de nuestra familia. Y hoy tenemos un programa muy especial. Hoy estamos dedicando una celebración especial para todos los asistentes de enfermeros, asistentes médicos. Les mandamos un abrazo muy grande. En verdad, reconocemos su labor, su esfuerzo, cómo esas manos Dios las usa para poder traer, pues a lo mejor una palmadita ahí mientras el enfermero está poniendo alguna inyección o tomando la presión, y cuando viene el nervio y cuando el enfermero se va y cuando necesitamos una asistencia. Dios bendiga tu vida si eres o si conoces a alguien que es auxiliar de enfermería, pues dile hoy gracias por todo tu esfuerzo, gracias por toda esa dedicación que das en los momentos difíciles, en los momentos a lo mejor tristes, cuando la familia recibe la noticia. Ahí me ha tocado últimamente que he ido a visitar amigos que están en el hospital y ellos están ahí y yo les digo, tú eres enfermero, y dicen, no, yo soy asistente de enfermero, y es bueno decirles gracias, gracias por todo lo que hacen. Y hoy bendecimos sus vidas, hoy les recordamos que el trabajo que han hecho no es en vano, sino todo lo contrario. Ustedes están sembrando en vidas y en corazones, y nosotros agradecemos su esfuerzo y su dedicación. 8:07, oremos por nuestra amiga Vero, está malita, está delicada de salud, hoy no nos va a poder acompañar, pero aquí estamos nosotros, oremos por ella, declaremos sanidad en el nombre de Jesús, que tenga una pronta recuperación. Y Verito, desde aquí te mandamos un abrazo muy fuerte, sabemos que eres una mujer muy dedicada, pero bueno, vamos a estar ahí al pendiente de cómo sigue tu recuperación y orando por ti, como siempre, porque eres una gran amiga y eres una gran hermana. 8:07 de la mañana, se levantó con lluvia, compañero. Usted está ahí un poquito, a lo mejor empapado de la lluvia, se tuvo que bajar de su auto. A mí me tocó un poquito para salirme del carro. Lo más que pude, lo acerqué a la puerta, pero no fue, no fue posible evitar que nos cayera pues unas gotas de lluvia, de esta hermosa lluvia que tanto la necesitamos aquí en esta ciudad de San Antonio y todo el estado de Texas. Así que vamos a estarla dando reporte de todo lo que está sucediendo. Vamos a iniciar como siempre, como cada mañana. Le invito a que se quede porque así comenzamos con lo mejor de lo mejor, siendo agradecidos con nuestro Dios.

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1: Y en esta mañana, Señor, queremos darte las gracias porque tú eres bueno y porque tienes tú el control de todas las cosas. Señor, nada se mueve si no es conforme a tu voluntad. Por eso, hoy venimos delante de este trono de gloria, de misericordia y de oportuno socorro para bendecirte, para agradecerte por tanto amor que hemos recibido de parte tuya. Gracias porque tú eres el que nos da las fuerzas cada mañana, el que nos das ese respirar en este momento para podernos levantar, para poder recibir este día. Jehová, gracias por el bien y la misericordia que tú preparas con nosotros cada día. Gracias porque la gracia tuya, el perdón tuyo, Señor, lo podemos recibir, lo podemos palpar, Señor, en nuestras vidas. Ayúdanos a no soltarnos jamás de tu mano y a entender y a comprender los propósitos y los planes que tú tienes para con nosotros. Creemos en esa promesa en la cual tú nos dices que con amor eterno nos has amado y tu misericordia has prolongado en medio de nuestras vidas. Enséñanos a llevar una vida conforme a tu voluntad. Enséñanos, Señor, a caminar en medio de la prueba, en medio de la adversidad, Señor, que podamos estar tranquilos porque tú estás al cuidado de nosotros. Gracias, Señor, porque hasta el día de hoy podemos decir, Ebenezer, hasta aquí nos has ayudado y podemos contemplar la grandeza de tu amor. Gracias, amado Padre, por cada radioescucha que en esta mañana nos conecta a través de las diferentes emisoras de radio. Bendecimos cada región donde estamos llegando en esta mañana, cada hogar, Señor, cada área de trabajo, cada automóvil donde va un hijo o una hija tuya, aún aquel, Señor, que no ha decidido rendir su vida a ti, que hoy podamos ser un instrumento en tus manos. Bendecimos este día y lo ponemos en tus manos, en el nombre de Cristo Jesús. Amén.

Y en esta mañana quiero compartirte una carta, pero una carta especial. La carta del Rey, la carta de nuestro Dios. Y dice de la siguiente manera: Hijo mío, sé que hay cargas que no se ven, que hay culpas que pesan más que cualquier montaña y que en silencio roban la paz, la alegría y hasta el deseo de seguir adelante. Pero escucha bien, yo no te llamé para vivir encadenado a un pasado. Cuando vienes a mí con un corazón arrepentido, no solo perdono tu pecado, sino rompo todas las cadenas de la culpa. No quiero que sigas castigándote por aquello que yo sé que, a pesar de que en tu mente venga a condenarte, yo ya te perdoné. Recuerda lo que dice mi palabra, que si confiesas tus pecados, yo soy fiel y justo para perdonar tus pecados y limpiarte de toda maldad. En Primera de Juan, capítulo 1, verso 9, léelo cuando la culpa te venga y te quiera hacer sentir mal. Solamente confiesa. Confiesa de corazón y yo te daré ese perdón que tanto anhelas. Y también, mira lo que dice mi palabra en Romanos 8:1. Ahora pues, ninguna condenación hay para los que están en Cristo Jesús. No permitas que el enemigo te recuerde constantemente quién eres. Mejor recuérdale tú al enemigo quién soy yo. Un Padre misericordioso. Un Padre que hace cosas nuevas en todo el momento y todas las puedo transformar. Yo puedo transformar tu vida. Si has estado ligado a algún pecado, a algo que te condena, a algo que te hace sentir culpable, hoy yo quiero que sepas que en mí puedes encontrar la libertad. La culpa te mantiene mirando hacia atrás, pero mi gracia te invita a caminar hacia adelante. Levanta tu rostro, acepta mi perdón, perdónate, perdónate también a ti mismo y vive con la libertad que a través de mi Hijo Jesucristo, que lo envié para que Él muriera por ti en esa cruz, ya te perdonó y yo también te he perdonado. Con amor eterno, tu Padre, tu Rey, tu Dios.

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0: Desde los estudios de MLC Noticias te saluda con mucho gusto Rosalba Suara. Las alarmas de seguridad volvieron a encenderse en el US Capitol tras el arresto de un hombre armado en la entrada norte del Constitution Avenue. La policía arrestó a Wendell J. Royster, de 67 años, luego de que detuviera su vehículo para pedir indicaciones hacia la US Supreme Court. Un oficial detectó una pistola en su regazo, lo que provocó su detención inmediata bajo cargos de portación ilegal de armas, una estricta prohibición de seguridad que se mantiene vigente en todo el complejo del Congreso. Un tribunal federal de apelaciones suspendió temporalmente la entrega de las grabaciones y transcripciones de las conversaciones privadas entre el expresidente Joe Biden y su biógrafo. La orden administrativa del Circuito de Columbia frena la divulgación del material al Departamento de Justicia y a la Fundación Heritage por 10 días. Mientras los abogados de Biden argumentan que las charlas de hace casi una década son de carácter estrictamente personal, las autoridades judiciales defienden la publicación para que la ciudadanía evalúe la solidez de investigación del fiscal Robert Hoover. El gobernador Greg Abbott ordenó una investigación contra el Mission Regional Medical Center tras descubrirse una campaña publicitaria en español que promovía paquetes de maternidad para extranjeras, desatando una fuerte polémica sobre el derecho de suelo. Mientras el centro médico retiró los anuncios y rechazó facilitar prácticas ilegales, el presidente Donald Trump condenó la iniciativa y el Departamento de Justicia anunció un endurecimiento en los controles fronterizos. Las autoridades estatales evalúan posibles sanciones administrativas y penales en medio de un debate nacional cada vez más intenso. Para MLC Noticias te informó Rosalba Suara.
1: Entérate de los deportes con Mixel Montoya. Amigos, ya lo vimos. Raúl Jiménez fue ovacionado al llegar al aeropuerto de Cancún junto a su esposa tras el Mundial 2026. Lo vimos feliz, sonriente, tomándose fotos con los aficionados. Y sí, aunque México cayó ante Inglaterra en octavos, sabemos que figuras como Jiménez, Julián Quiñones y Gilberto Mora han regresado convertidos en ídolos reconocidos por toda la afición. Ahora te cuento que la Copa del Mundo 2026 ya superó la asistencia conjunta de Rusia 2018 y Qatar 2022, así como lo escuchas, con 6.527.000 aficionados en los primeros 100 partidos, amigos. Este torneo norteamericano rompió la marca de 6.436.000 que sumaron las dos ediciones previas. Aunque sabemos, todavía faltan, amigos, faltan 4 encuentros, que son semifinales, tercer lugar y final, lo que, bueno, nos confirma que este mundial no solamente ha ampliado su formato, sino también su poder de convocatoria, estableciendo así un récord histórico en las gradas. Hasta aquí los deportes, yo soy Mixel Montoya.
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3: Y rápido nos vamos con el reporte del clima en esta mañana, saludando a toda la gente que ya está en conexión con esta programación. La ciudad de San Antonio amanece con una temperatura en esta mañana, pues para muchos agradable, porque nos gusta la lluviecita para estar tomando cafecito y un panecito en Maitías Mexican Restaurant, donde el sabor auténtico de México y de Tex-Mex se siente. Vámonos rápidamente con San Antonio, 76 grados en esta mañana con lluvia en nuestra ciudad, la máxima para el día de hoy 83, la mínima de 76. Alerta de inundación, esto se espera hasta este próximo jueves 16 de julio a las 7 de la noche. Así que por favor, mantenga mucha precaución. Si usted va a salir de casa, ponga por favor el GPS y ahí están mandando alertas constantes de áreas de inundación en nuestra ciudad. En esta mañana tenemos un 100% para el día de hoy de lluvia, y en lo que resta del día va a ir disminuyendo. Ya por la tarde estaremos viendo una pausa, pero continuamos con las lluvias para el día de mañana y el resto de la semana hasta el viernes. Así que bueno, nos vamos rápidamente a la ciudad de Austin en esta mañana, donde amanecemos con una temperatura en la capital de 75 grados y también con lluvia. Alerta de inundación, esto también hasta el próximo jueves 16 de julio. La temperatura máxima 81, la mínima de 74 en la ciudad capital, y actualmente, se lo repito, 75 grados. grados Fahrenheit. Una temperatura de ambiente muy agradable con lluvia, pero maneje con mucha precaución. Ahora nos vamos rápidamente a las ciudades del Metroplex. Dallas, Fort Worth, Arlington amanecen con un cielo mayormente soleado, una temperatura máxima de 88, actualmente 77, la mínima de 75. 0%, bueno, no, perdón, un 55% de probabilidad de lluvia para estas regiones, pero por lo pronto en esta mañana un cielo parcialmente nublado en el área de Fort Worth, pero ya en Dallas un cielo esplendoroso salió hoy por esta mañana. En el área de Corpus Christi, 83 grados, un cielo nublado, una temperatura máxima de 90, una mínima de 81. No hay porcentaje de lluvia para el día de hoy, pero ya a partir de mañana y los siguientes tres días, miércoles, jueves y viernes, estaremos viendo la presencia de lluvias aisladas en la región del Golfo de América, Corpus Christi. Y ya para terminar, nos vamos a la ciudad de Laredo, donde amanecemos con un cielo nublado, 80 grados, la máxima 97. La mínima de 78 y por mañana esperamos algunas lluvias con un 65% para esta región. 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
1: Y bueno, les saludamos en esta mañana, les damos las gracias por estar conectado con nosotros. Quiero saludar a los facebookeros que están ya dándole share y compartiendo. ¿Sabe qué? Tengo boletos para ir a un gran evento que viene este próximo 25 de julio aquí a la ciudad del Álamo de San Antonio. No es del concierto de Barak, no se me emocione, para eso tenemos otras promociones, pero tengo boletos porque Evan Craft estará este próximo 25 de julio aquí en la ciudad de San Antonio, en el Tobin Center, donde se estará presentando un evento sin precedentes. Yo no sé si tenemos por ahí a la mano, mi buen Fer, la información. Y yo quiero que hoy Brenda Gómez, o también nuestra hermana García, o bien Egla Valdés, nuestro hermano Jesse Gallegos, Guadalupe Garza, o también nuestra hermana Antonia de León, o también nuestra hermana Blanca Navejas, o alguna de nuestras fieles radioescuchas, pues se puedan llevar estos boletos de este evento que en verdad viene a marcar un antes y un después a las ciudades del estado de Texas, donde están buscando talento. 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Pues bueno, mira, este evento se estará llevando a cabo aquí en la ciudad de San Antonio. 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God's Music Finals es la final. 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No sé si tú nos puedes hablar un poquito más de este evento, Fernando, que ya tú tienes más información.
2: Claro que sí, Saúl, muy buenos días a todos. El evento You Got's Music es la final que se lleva a nivel nacional aquí en todo Estados Unidos. Es como tipo La Voz México, The Got Talent y todos esos programas donde reclutan cantantes, y es un concurso. Este año toca la final aquí en San Antonio, Texas. 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
1: El que quiera boletos.
2: Los boletos.
1: El que

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1: Le recordamos de este evento que viene y hoy vamos a estar regalando 4 boletos para que usted se vaya a este evento. Si usted tiene jóvenes que les guste y que estén apasionados por la música y que quieran algún día, pues obviamente trascender en la cuestión de la música y poder ser un salmista, apoye a su hijo, motívelo, por favor, y dele todo ese soporte en oración, en dirección, en claridad, y recuérdele que servirle a Dios a través de algún ministerio, ya sea la música, ya sea como maestro, ya sea como el que limpia la iglesia, es un honor, porque no le estamos sirviendo al hombre, le estamos sirviendo a Dios. Y hoy estamos hablando y felicitando de nuevo a todos los asistentes de enfermeros, y vamos a hablar de algunas cualidades de estos hombres y cómo muchas veces nosotros se nos olvida esa parte de ese servicio de asistencia, y a veces lo buscamos afuera de la casa, pero qué tan importante es cuando nosotros disponemos nuestro servicio para primero, para los de la casa, para quien lo necesita. Así que bueno, esto estaremos hablando. Son las 8 de la mañana con 34 minutitos, 34 minutos después de la hora, y nos vamos con nuestro segmento del día que cambió mi historia. No le cambien.

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0: Y bueno, en esta mañana damos inicio a este segmento que para muchos es muy esperado. Cada martes, yo sé que a nuestra buena amiga Vero le encanta este momento porque pues ella es la cómplice de traer tantos testimonios aquí a través de este programa que bendicen a tantas vidas. Porque después de un dictamen de 40 días en el hospital con una enfermedad, al Señor le plació cambiar la historia de Ramiro Jara, que hoy está aquí con nosotros en esta mañana. Ramiro, muy buenos días.
1: Hola, muy buenos días, Saúl. ¿Cómo estás? Dios te bendiga.
0: Dios te bendiga y gracias, hermanos, por darnos este espacio y por poder abrir tu corazón. Cuéntanos, Ramiro Jara, ¿cómo comienza todo? ¿Cómo comenzó esta enfermedad?
1: Mira, Saúl, la verdad no fue una enfermedad que tuviera un síntoma, fue algo repentino. El diagnóstico de esta enfermedad se llamó neumotoras espontáneo. Entonces, como es el nombre, espontáneo, o sea, sucedió de repente.
0: Ok, ahora, una de las cosas que quiero preguntarte para entrar en contexto, tú me estás diciendo que no hubo síntomas, fue espontáneo, pero ¿cómo era tu vida antes de recibir este dictamen? ¿Cómo estabas viviendo, Ramiro? ¿Todo normal? ¿Ibas a la iglesia? ¿Te congregabas en una iglesia? ¿Estabas teniendo tu relación? ¿Cómo era la vida de Ramiro Jara un mes antes de que sucediera esto?
1: Fíjate, un mes antes estaba con mi pastor José Luis, y con los grupos que llamaba Generación de Conquistadores. Era un grupo de jóvenes cristianos de donde somos nosotros, de Nueva Rosita, Coahuila. Uh-huh. Y de las comunidades alrededor. Entonces, era un grupo como de alianza de jóvenes cristianos de diferentes iglesias, diferentes congregaciones, ¿verdad? En el ámbito de cristiano, pues, hay bautistas, hay pentecostales. Entonces, éramos, en fin, todos grupos de jóvenes cristianos, y íbamos a hacer un congreso, íbamos a traer a una persona que viniera a predicar. Entonces andábamos visitando pastores y entregando invitaciones, pero a la par yo estaba también estudiando en la universidad. Entonces, de ciertos aspectos de mi vida, quería servir al Señor, pero también vivía como una doble vida, Saúl. En la universidad no me comportaba precisamente como un cristiano. Entonces era una lucha entre mi cristianismo de tradición, porque obviamente en mi caso yo no nací en la tradición, en una iglesia tradicional católica, sino el cristianismo para mí fue por tradición, fue porque crecí en una familia cristiana.
0: Nacimiento, naciste en un hogar cristiano y te enseñaron esto desde chiquito.
1: Exactamente, no tanto por relación, o a lo mejor hasta cierto punto sí, pero no 100% tener una concepción, ¿verdad?, de lo que es el cristianismo al 100%, lo que es tu relación con el Señor, ¿verdad?
0: Y entonces, pues andabas en esa doble vida. Pero en la iglesia, pues obviamente tenemos que vernos activos y trabajando en la obra del Señor, involucrado en este evento que pues iba a ser, a pesar de que tú estuvieras llevando la vida que estuvieras llevando, para muchos pues de bendición. Y de repente, ¿cómo te llega la noticia? Dices que no sentiste ni nada, estaba todo muy bien, un día común. ¿Cómo fue ese día?
1: Fíjate, llegué de la... hicimos unas prácticas de laboratorio en la universidad. Estaba estudiando yo para ingeniero en minerales, en recursos minerales y energéticos. Y pues hicimos las pruebas de laboratorio y llegué cansado porque fue un día largo de trabajo en la escuela. Comí... no me acuerdo ni qué comí. Le dije a mamá, ¿sabes qué, mamá? Lo único que tengo es un chorro de sueño. Le dije, me voy a dormir un rato. Y me recuerdo que mi mamá iba a ir ese día a la oración porque eran los lunes en su iglesia. Entonces llegué, me quedé bien dormido, Saúl, y cuando me levanto giro hacia mi lado derecho. Tenía un buró, obviamente, en la cama. Iba a agarrar mi celular y sentí un dolor, pero en la parte baja de la espalda, no precisamente en el pecho, como muchos pensarían, ah, pues te dolió el pulmón. No, sentí en la parte baja, sino cuando ya me incorporé, que me quise parar, fue cuando ya sentí como que una presión en el pecho y me sentí bien mareado. Entonces en eso le hablo a mi mamá, ay, mamá, ya está mi mamá a punto de irse, ¿qué pasó, mijo? Le dije, oye, hasta no sé si fue una revelación que el Señor me dio. En ese momento le dije, oye, yo creo que se me reventó un pulmón. Me dijo mamá, nada, me estás jugando, no estás jugando con esas cosas. Le dije, no, no me siento bien, le dije, algo me pasó, a ver, revísame. Contexto, mi mamá es médico, jubilado, entonces fue por estetoscopio, me revisó, me dice, mi hijo, no te escucho, tu pulmón, de verdad no te sientes bien. Le dije, no, mamá, no me siento bien. Me dijo, vamos a llevarte al hospital. Y le dije, sí, mamá, por favor. Le dije, no me siento nada bien. Entonces, mi mamá no me podía llevar en ese preciso momento porque yo no me sentía en condiciones tampoco para manejar. Y cabía la casualidad de que mi hermana estaba ocupando, pues, el vehículo en ese momento. Entonces, pues, nada más esperamos a mi hermana. Llegó, nos subimos y nos fuimos directamente a urgencias al hospital. Y ahí se empezaron un desenlace de muchas cosas que se opusieron a que me trataran, pero que el Señor iba abriendo puertas una tras otra, Saúl.
0: Pero, ok, cuando llegas al hospital, sí me gustaría saber esa historia, tu mamá jubilada y diciéndole, oye, mijo, no le escucho el otro pulmón, ya lo chequé, ya lo revisé. ¿Pudo haber esa plática de tu mamá con los médicos o no?
1: Fíjate que el médico que estaba encargado se portó muy prepotente y muy déspota, desafortunadamente.
0: No me digas, en el IMSS.
1: Claro,
0: pues claro, por cierto. Claro, por cierto.
1: Pero bueno, bendito Dios que también dentro de esa comunidad también hay médicos que Dios usa. No todos son iguales. Sé que hay también enfermeros y enfermeras que aman al Señor y que hacen su trabajo con mucho amor y con excelencia. Entonces, por culpa de una persona no podemos generalizar a todos los demás.
0: Ahora, te atienden, te empiezan a revisar y ya sí detectaron que... A ver.
1: El doctor asumió que yo me había metido en una droga. Me dice, oye, pues ya dime, ¿qué te metiste? Traes el pulso bien acelerado y estás sudoroso. Ya dime, ¿qué droga te metiste? Andas todo divagado. Le dije, no, no metí ninguna droga. Le dije, se me reventó un pulmón. Le volví a firmar, se me reventó un pulmón. Me dice, no, no, dijo, tú vienes bien drogado. Así me dijo, o sea, son palabras de la boca del médico. Y me sentaron afuera de su consultorio. Y en eso pasa un enfermero y me ve que estoy hecho queso. Me dice, oye, ¿te sientes bien? Le dije, no, brother. Le dije, no alcanzo a respirar, mi mamá estaba en un lado. Le dice, no, dijo, pensamos que trae un hemotórax. Y ya me dice, no, vente, te voy a llevar a una toma de oxígeno. Me lleva la toma de oxígeno, no, pues me sentí mucho mejor. Vuelve a salir el médico y luego dice, ¿quién le dijo que lo movieran? Y las personas que estaban ahí de paciente, señor, atienda al muchacho, dijo, no se ve bien el joven, se ve bien pálido. Ustedes no tienen que decir cómo va a hacer mi trabajo, así, en esa actitud. El médico.
0: Y luego.
1: Pues se metió otra vez a su consultorio, no sé a qué hacer, me imagino que haber alguien más. Ya salió después de rato y le hice una orden a una enfermera para que me hicieran un electrocardiograma, por lo mismo que tenía el pulso muy alterado, ¿no? No me lo pueden realizar porque al momento de quererte hacer un electrocardiograma te tienen que recostar a una camilla. Era tanta ya la presión del aire en mi tórax, Saúl, que si yo me recostaba o si me inclinaba, haz de cuenta que era como si alguien me estuviera ahorcando, se me botaban aquí las venas y todo, no podía, simplemente no se podía hacer. y dice la enfermera, ¿sabes qué? No se lo puedo realizar. Entonces ahí como que ya le empieza a caer el 20 y dice, bueno, pues vamos a mandarlo a hacer una radiografía. Para acabarla de hacer el cuento largo, corto, la hora donde se hace, la, el lugar donde se hacían las radiografías era el opuesto a donde son las emergencias. Digo, y pues no es de que te faciliten una camilla o una silla de ruedas.
0: Camínele hasta allá.
1: No podía caminar, estamos hablando de algunos que 70 metros, 80 metros. No podía, Saúl, llegar hasta allá sin hacer pausas, sin agarrarme las paredes, porque pues no alcanzaba a respirar. Me acuerdo que mi hermana me acompañó la primera vez, porque cuando regresamos, que salió la radiografía, el médico dijo, no, yo no veo nada. Y mi mamá ya fue cuando intervino y le dice, si me permite, doctor, yo tengo experiencia clínica con este tipo de radiografías. ¿Y usted quién es? Igual, ¿no? La misma actitud. Le dice, no, mira, yo soy médico jubilado y en mis tiempos, pues, nos tocaba trabajar con materiales, pues, un poquito más rudimentarios. Dije, déjeme observarla. Y luego ya le explico, le dice, mire, yo aquí veo pues, un pulmón colapsado, que no sé qué. Dijo, pues, yo no veo nada, que vaya a hacer otra radiografía.
0: Ay, no, no, no, no, no, ya no más de que me estás contando, Ramiro, ya me está dando hasta ansiedad de conocer a ese médico.
1: Fuimos a hacer otra vez la radiografía, regresamos, ya salió mejor la toma, una toma obvia, clara, se veían, si los ves así, bueno, tus pulmones se verían más o menos así, te veías de cuenta uno así y el otro así expandido. Entonces, pues obviamente ya me pasaron, me internaron. Se supone que es un me llega otro médico, me supone que dice, no, mira, esto es algo que va a ser transitorio, son 72 horas máximo, te vamos a poner una sonda, dice, en tu pulmón para tratarlo de reexpandir, vamos a liberar la presión del aire del tórax en el quirófano, nada más vamos a esperar al cirujano, en 3 días estás en tu casa y asunto resuelto. Bueno, esos 3 días se convirtieron en 40 días porque el señor tenía pues unos planes distintos para enseñarnos, ¿verdad? Porque no nada más este testimonio es para mí, es para cualquiera que lo esté escuchando, es enseñarnos que él sigue abriendo puertas, que él es el que da la vida, que él es el que sana y que él es el que decide cuándo estás listo para seguir caminando al siguiente nivel de tu vida.
0: Ahora me comentaba por acá, Vero, que estuviste 40. ¿Cuáles tres? Se volvieron 40 días en el hospital. ¿En cuidados intensivos, normal, o cómo fueron esos 40 días?
1: Fue mixto, porque como fue una serie de errores, Saúl, los que me hicieron...
0: Negligencias médicas.
1: Entonces, fueron... Pues una cosa desencadena como un efecto dominó. Por ejemplo, cuando ya me pasan a mí a quirófano, Saúl, ellos daban la excusa de que no tenían el material adecuado en el hospital y utilizaron una sonda muy rígida para introducirlo en el pulmón. Pues todo esto, Saúl, yo nada más estoy anestesiado en área local. O sea, no es general. Yo estoy viendo literal a través del quirófano porque espero que no hayas tenido el gusto de estar en una sala de quirófano.
0: Sí,
1: nunca.
0: Sí, sí. Y me tocó igual contigo, haciéndome una negligencia médica que hasta ahorita todavía tengo esa cicatriz aquí. Y fue en el IMSS también. Y fue una negligencia médica.
1: Bueno, pues en el quirófano, no sé si recuerdas, arriba es como si están cromadas, entonces sí. Prácticamente un espejo. Me estaba viendo yo y me dice el doctor, oye, ¿sabes qué? Vas a respirar hondo lo que puedas. Dijo, ya te voy a introducir la sonda, 1, 2, 3. Me la introducen y se oye como un compresor cuando lo liberas el aire. Me salió todo el aire del tórax. Yo me sentí bien, pero también con mucho dolor. Empecé a vomitar, de verdad no me hice del baño en la camilla, porque Dios es muy bueno y me permitió pues resistir, y le dije al enfermero que se quedó conmigo, le dije, oye, esto es normal, Dijo, no, no, dijo, nunca me había tocado ver a nadie vomitar, dijo, pero a lo mejor es porque duraste mucho tiempo con la presión en el tórax, que no sé qué. Le dije, ah, bueno, pues, así quedó. Oye, mucho dolor, Saúl, y mucho dolor. Se supone que cuando te hacen un procedimiento médico como ese, se debe tomar, se llama una placa de control, que es una radiografía, para ver que la sonda haya quedado colocada en el lugar adecuado. Entonces lo que pasó ahí, Saúl, fue que no le hicieron, me pasan a cuarto, ¿verdad? Me dejaron obviamente unas horas de observación en el quirófano. Ya cuando pasan a cuarto, oí dolor y dolor, y me daban medicamentos fuertes para el dolor y no se me quitaba. Lo que pasó, Saúl, fue que con esa sonda entró al centro del pulmón, pero volvió a salir del pulmón y estaba rozando, se llama el pericardio, que es una capita que tenemos alrededor del corazón, y cada vez que bombeaba, haz de cuenta así como está mi mano, tocaba la sonda. Entonces el sueño fue tan grande que cuando ellos hicieron el esfuerzo para meter, ¿verdad?, la sonda en mi cuerpo, la camilla no estaba asegurada, entonces se movió la camilla en ese momento y fue lo que permitió que mi corazón hubiera sido traspasado por la sonda.
0: ¡Santo Cristo de poder!
1: ¡Wow! Puedes decir, son casualidades. No, no son casualidades. Es el Señor que te está cuidando y te está guardando, que a veces no entendemos. Dices, ¿cómo es posible que se les haya olvidado asegurar una camilla y saben que van a hacer un esfuerzo? Es el Señor.
0: Es el Señor. Estaba teniendo cuidado nuestro Dios de ti. Y hasta ahí podemos ver. Pues después de eso siguieron los 40 días donde tú estás en el hospital, y de ahí comenzamos a ver una restauración, o qué fue lo que sucedió, Ramiro.
1: Sí, no, yo le pedí perdón al Señor desde el día 1 y le dije, Señor, ¿sabes qué? Si este es mi momento, yo me quiero ir contigo, yo quiero estar en tu reino. Pero si me permites también seguir aquí, pues ayúdame, señora, a amarte, a servirte, a ser una persona que pueda compartir y también reflejar de tu amor, ¿verdad? Con los demás. Y así fue, el Señor me bendijo, pero la prueba siguió, ¿no? A veces creemos que se va a arreglar todo mágicamente. No digo que no pueda hacer, no fue mi caso. Mi caso tuve que pasar un proceso, porque sé que hay personas que el Señor los sana y los restaura inmediatamente, ¿verdad? Después de que oran por ellos. Bueno, en mi caso fue un proceso donde el Señor me fue mostrando su misericordia, su amor en diferentes etapas. O sea, hoy cabe mencionar que después de eso la sonda se me sale, caigo en un paro cardiorrespiratorio. Y las últimas palabras que le digo a mi mamá son de que los amo. Que dile, te amo a ti, mamá, y dile a mi papá y a mi hermana que los amo. Yo pensé que ya partía con el Señor en ese momento. El Señor fue tan, tan hermoso que me permitió regresar, decirme que todavía no era mi tiempo y darme una oportunidad de vivir una vida extraordinaria que Él me sigue bendiciendo, ¿verdad? Cada día que pasa.
0: ¿Esto hace cuánto tiempo pasó, Ramiro?
1: Ay, ya tiene su tiempo, fue en el 2010, tenía 20.
0: Hace 16 años, 16 años donde tú pudiste ver la mano de Dios obrando en tu vida, obrando en tu cuerpo, pero también transformando tu alma. Y desde ahí en adelante, pues yo creo que cambió tu historia. Cambió la historia de Ramiro totalmente.
1: Para siempre, Saúl. Y como les digo a los hermanos, a veces el milagro más grande no es la sanidad, sino es el cambio que Dios hace en tu vida. Porque la sanidad sí es importante, pero siempre se me acuerda la historia de los 10 leprosos. El Señor sanó a los 10, pero solamente uno regresó a darle las gracias.
0: Y desde este entonces te has mantenido, Ramiro, has seguido en el evangelio y ahora
1: a todos y a caídas y a tropiezos, pero sí, seguro.
0: Qué bueno. Pues ahí está. Cuando el Señor llega en el momento que más lo necesitamos, marca. Hace 16 años hay historias. Yo tengo, todo mundo, usted tiene una historia que le marcó tiempo atrás. Recuérdela, revívala y cuéntela para que usted siga siendo ese instrumento en las manos de Dios, para que más gente vea. Cuando yo creo que ya había un dictamen de muerte, cuando pudimos ver que a lo mejor ya no iba a haber vida, ahí llegó el Señor y sanó tu cuerpo, pero lo más maravilloso, Ramiro, sanó tu corazón, te restauró y aquí seguimos. Te bendigo, gracias por abrir tu corazón, por compartirnos. Y usted que nos está escuchando, si está pasando por alguna enfermedad, confíe en que Dios lo puede sanar, porque para nuestro Dios no hay nada imposible. Y si hay algo en el cual nos tengamos que poner de cuentas, que es lo que más nos deja aquí Ramiro, pues hay que hacerlo. Y no, nuestro mayor anhelo es querer estar con Él por la eternidad. Ramiro, muchas gracias, hermano. Dios te bendiga.
1: Un abrazo. Gracias, Saúl. Dios los bendiga. Y que no se les olvide que el Señor es fiel para siempre. Un abrazo. Dios los bendiga.
0: Amén. Nos damos un corte y regresamos con más de Tempranito. Eso fue el día que cambió la historia de Ramiro Jara.
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0: regresamos con más de Tempranito.
1: Se halla la fundación Heritage por 10 días. Mientras los abogados de Biden argumentan que las charlas de hace casi una década son de carácter estrictamente personal, las autoridades judiciales defienden la publicación para que la ciudadanía evalúe la solidez de investigación del fiscal Robert Hoover. El gobernador Greg Abbott ordenó una investigación contra el Mission Regional Medical Center tras descubrirse una campaña publicitaria en español que promovía paquetes de maternidad para extranjeras, desatando una fuerte polémica sobre el derecho de suelo. Mientras el centro médico retiró los anuncios y rechazó facilitar prácticas ilegales, el presidente Donald Trump condenó la iniciativa y el Departamento de Justicia anunció un endurecimiento en los controles fronterizos. Las autoridades estatales evalúan posibles sanciones administrativas y penales en medio de un debate nacional cada vez más intenso. Para MLC Noticias, te informó Rosalba Suara.
2: ¿Qué tal, amigos de La Nuestra? Es un gusto saludarles. Soy su meteorólogo de NMás Univisión, Gabriel Torres. Mucha atención, y es que nos mantenemos bajo alerta en toda la región de San Antonio y sus alrededores. Vigilancia por inundación repentina ya está latente. Hasta el jueves estaría expirando acumulaciones que pudieran registrarse de entre 2 hasta 10 pulgadas. La frontera se estarían llevando la peor parte. Yo los espero con cobertura especial del tiempo a través de NMás Univisión.
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4: Hola a toda la audiencia de La Nuestra, que tengan un gran inicio de semana. Esta vez les vengo con un solo anuncio, diciéndoles que todas las personas que hayan tenido la cita para este 11 de julio, jornada sabatina, que por cuestiones de fuerza mayor de infraestructura no pudimos realizar la jornada, se va a mover al 8 de agosto. Por favor, estén al pendiente de su correo, estén al pendiente de su teléfono. Hemos estado tratando de contactar a todos. Seguramente ya tendrán un correo en su bandeja de entrada o en su bandeja de spam. Por favor, revísenlo. También les pedimos que revisen todas las convocatorias que tenemos abiertas el concurso de literatura, el concurso de dibujo infantil, etcétera. Todo está disponible en nuestro perfil de Facebook y de Instagram. Por favor, revisarlo atentamente para que puedan revisar las convocatorias. Eso es todo, Saúl. Que tengan muy feliz día.

0: bueno, ya regresamos y continuando con información muy importante. Después de estas noticias, le queremos recordar si usted ha escuchado hablar de la diarrea explosiva, pues de esto se está hablando ya ahora en toda la nación. Vemos que todos los noticieros están pues abocando este tema, y hoy está con nosotros nuestra amiga Nubia de Nubia Alkaline Water. Ella es una analista certificada para poder hacer exámenes del agua. Y puede ir y visitar ella o alguien de su equipo su hogar si usted lo necesita. Nubia, muy buenos días, hermana. Gracias por estar aquí con nosotros. Y estaba hablando un poquito en el contexto de esta noticia, que no es para que le dé miedo, porque mire lo que está sucediendo. En este momento, Texas forma parte del brote nacional de la ciclosporosis, que están investigando las autoridades. Escuche bien, hay una investigación de parte del Departamento de Salud. Estos son los datos más recientes. Ponga mucha atención y comparte esta información. En Texas se han confirmado 48 casos desde el primero de mayo, con 5 hospitalizaciones y ninguna muerte reportada hasta el día de hoy. Pero los casos se concentran principalmente en el sur y el sureste de Texas. Ojo, nosotros estamos en el sur y el sureste de Texas. Béjar, nosotros, usted y yo, donde está el radio La Nuestra, somos parte del condado de Béjar, de Medina y de Comal, es decir, en el área de San Antonio. Pero también en Austin ya se están presentando casos. Si usted nos escucha en Austin y en todo el sur de Texas, estamos hablando desde Laredo, estamos hablando Corpus Christi, Del Río, Uvalde, Seguin y Bromfels, todas las áreas del sur de Texas. A nivel nacional, el brote ya afecta a 31 estados. El CDC y la FDA están investigando el origen, pero todavía no han identificado un alimento específico responsable. Las sospechas apuntan a productos frescos como lechugas, ensaladas en bolsa y algunas hierbas, pero la investigación hasta el momento sigue en curso. ¿Qué debe usted saber? Y tiene que hacer: lavar cuidadosamente todas las frutas y las verduras antes de consumirlas. Lávate las manos antes de preparar alimentos y antes de comer. Si presentas diarrea intensa o persistente, dolor abdominal, náuseas o fatiga, acude a un médico inmediatamente. La ciclosporosis puede confirmarse con un análisis de heces y así se diagnostica. Generalmente se trata con antibiótico. Pues bueno, vamos a hablar con la analista. Aquí está con nosotros nuestra hermana Nubia. ¿Qué nos puede decir acerca de esto, mi hermana?
1: Buenos días, hermanos. Bendiciones. Un gusto saludarles una vez más. Bueno, hermanos, un tema muy preocupante, ya que a todos nos interesa muchísimo la salud. Es muy importante, hermanos, pues sí, lavar bien nuestros alimentos, darnos un buen baño también, ¿verdad? Y bueno, ¿con qué agua, hermanos? De repente vamos a comprar un pollo orgánico o tal vez las verduras orgánicas, que es lo que ahorita están consumiendo más por mayor seguridad, pero ¿con qué agua la estamos lavando? Si usted llega al zinc y la lava con el agua, pues hermanos, ¿lo lavamos o lo ensuciamos? Esta pregunta, hermanos, dice usted, hermana, ¿cómo que si la lavamos o la ensuciamos? Bueno, nosotros estamos haciendo test en todos los estados, hermanos, en todos donde usted viva. Nosotros tenemos analistas para que puedan hacer un examen de su agua y usted mismo mire cómo está su agua, ¿verdad? Ya que en las mayorías de los estados el agua mayormente es reciclada. Entonces, ahí hay mucho que pensar, hermanos. Si usted está interesado en que le hagamos un análisis, nosotros podemos ir sin ningún costo, hermanos.
0: Ok, ahora hay algo bien importante que yo sí le tengo que decir, algo bien importante en este momento. ¿Qué es el agua reciclada? Explíquenos, Nubia.
1: Bueno, el agua, todo lo que se va, pues todo lo que se va, hermanos, todo lo que se va de los baños, de sus casas, de los hoteles, de los hospitales, de todos, ¿a dónde se va? desafortunadamente se va y sí la limpian, hermanos. Queremos hacer hincapié en esto. Sí, la ciudad tiene que limpiar el agua. Ahí es donde le ponen la cloramina y muchos químicos para regresárnosla para atrás. Pero pensemos, hermanos, por un momento seriamente, las tuberías por las que se van, ¿ustedes creen que están limpias? Por donde regresa el agua. Usted puede ver, desafortunadamente hemos llegado a casas, hermanos, donde el agua sale café. Así. Y me dicen, hermana, yo para bañarme tengo que dejar que corra un poquito el agua porque sale hasta con tierra. Entonces, hermanos, esa agua no la podemos consumir. Ahora, si usted pone en un vasito de agua, hermanos, y se le queda viendo, usted puede mirar ahí partículas, aunque no le hagamos ningún test, ¿verdad? En la tina se puede ver claramente porque se junta más, ¿verdad? Entonces, pero sí en muchos hogares, hermano, el agua huele a cloro, huele un poquito raro y nos dicen, a veces hay muchos residuos.
0: Y sabe. A mí me ha tocado así de repente y yo lo experimenté ahora, la diferencia, ¿verdad? Después de estar con un filtro y sin un filtro, el agua sabe a algo, pero no sabes qué explicar y dices, me lavo los dientes, a lo mejor no la consumes, pero ya con el hecho de que te estás enjuagando tu boca después de cepillarte los dientes, ya estás en contacto con esa agua.
1: Sí, ahora nosotros tenemos los sistemas para toda la casa, ¿para qué, hermanos? Para tener agua más limpia. Eso, hermanos, no es un lujo, eso es una necesidad. Yo creo que todos nos preocupamos por muchas cosas, pero lo más importante, hermanos, es cuidar lo que tomamos, lo que comemos y lo que nos untábamos. Ayer les decía en una reunión, ¿verdad? Es muy importante el tipo de agua, hermanos. Entre más limpia, mucho mejor. Nosotros tenemos sistemas para toda su casa donde usted se va a bañar con agua limpiecita, ya que nuestros filtros cuentan con todo para que quede bien filtradita, no entra nada de parásitos, nada de metales pesados, nada de cloramina, quita todo eso, elimina todo lo que a usted no le conviene tener en su casa. Ahora, todavía, hermanos, cuando agarran su sistema para toda la casa, ahorita les estamos regalando un filtro de agua alcalina y dicen, hermana, pero si ya está purificada el agua, ¿para qué otro filtro de agua alcalina? Bueno, hermanos, ¿por qué? Porque el agua alcalina tiene minerales, ¿verdad? Ese nos hace la sed más rápido. La mayoría de las personas que hacen ejercicio o personas que están enfermitas de algunas enfermedades, los doctores les recomiendan que tomen agua alcalina, ¿verdad? Entonces es importante, hermanos, eso sí es bien importante, porque el agua ácida pues no tiene beneficios, hermanos. Entonces hay mucha diferencia en mantener nuestro cuerpo alcalino. La agua alcalina sí es buena, hermanos. Hay muchas cosas que a veces uno se pregunta, salud, que uno dice, ¿pero será, no será? Bueno, hermanos, miren, yo siempre soy de las personas que digo que para tomar decisiones necesitamos estar bien informados y por eso estamos haciendo estos programas, para informarles a ustedes, hermanos, ¿verdad? Porque necesitamos estar con conocimiento de todo lo que está pasando. Ahora, ¿cómo nos vamos a dar cuenta? Bueno, haciendo un examen en su agua, hermanos, y ustedes ahí miren. No los queremos convencer de nada, solamente los queremos informar para que estén bien informados, porque a veces cuando llegamos a las casas dicen, ay, hermana, yo no sabía esto, o nos dicen, sí, hermana, yo ya sentía que el agua a mis hijos les picaba, les salían granitos. E incluso tenemos un testimonio muy bonito de una hermana que su niño le salían muchos granitos y cuando pusimos el sistema desapareció. Pues claro, hermanos, ¿por qué? Porque ya ahora se baña con agua limpia, ahora toman agua alcalina. Y entonces, pues sí son muy recomendables, hermanos. Y recuerden que nosotros estamos haciendo test sin ningún costo, hermanos.
0: ¿A qué teléfono nos podríamos comunicar, hermana Nubia, para que usted nos vaya y nos haga un examen de agua en nuestras casas?
1: 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Ese le estoy dando ahorita, el de oficina. Ahorita se los pasamos también por
0: es
1: ahí.
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0: Ahora, hay algo que explicar y que tenemos que decirle a la gente. Cuando yo pongo un sistema de purificación en mi casa completo, sale en la llave de la regadera, sale en el baño, hasta en la de la taza.
1: En toda la casa queda toda purificada, casa, hermanos, porque
0: sí. Para lavar, para todo. O sea, mi agua será segura.
1: Claro.
0: Ya claro. En toda mi casa.
1: Sí, de hecho los técnicos cuando conectan los sistemas se conectan de la main principal para que cuando entre a su casa toda esté purificada. Nos ha tocado mirar, hermanos, que muchos hermanos lo ponen y de repente se les ocurrió lavar el carro ahí rapidito y no lo tienen ni que secar porque ya no quedan esas manchas, los baños ya no quedan tan bien sucios, hermanas. Ustedes que me escuchan, hermanas, que somos las que limpiamos la casa, se batalla, a veces dice uno, oye, mira el baño cómo está, los pisos.
0: Los que tienen, no sé si está mi micrófono encendido, no, los que tienen estas ventanas de cristal en los showers, que ven ustedes que quedan como unas manchas y que dicen, pues, ¿qué? ¿Será el jabón? No, es el agua.
1: Agua dura, eso
0: Agua
1: se
0: dura.
1: llama agua dura, la dureza está muy alta. Entonces, cuando ya se conecta a nuestros sistemas, eso ya no pasa y se ahorran mucho trabajo,
0: Hasta
1: hermanas,
0: de
1: mucho
0: lavar, hasta de
1: trabajo.
0: lavar. 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Y ahora que hemos estado un poquito colaborando con esta compañía, nosotros también nos hemos dado a la tarea, así como usted me ha visto con GGA, yo quiero que usted le pueda brindar lo mejor a su familia, a sus hijos, y que usted pueda estar ahí compartiendo con nosotros de esta información. Mira, el día de ayer a mí me sorprendió, estuve con unos hermanos y ellos estuvieron ahí presentes viendo cómo se hacían estos exámenes y nos quedamos anonadados, anonadados de todo la falta de conocimiento que nosotros tenemos y cómo a veces nos atrevemos a lavarnos los dientes simplemente. Ahí un especialista que se llama Daniel Rodríguez nos estaba haciendo un experimento, si usted está viendo, bueno, no es un experimento, un análisis del agua. Mire, él enseñaba cómo la del agua, la del grifo, mostraba algunas partículas y nosotros la fuimos a agarrar de la llave y luego al momento de poner el líquido que hace que se vea la coloración del cloro, pues vimos que la del grifo tenía pues mucho
1: Cloramina.
0: cloro, cloro mucho cloro, cloram, bueno, cloramina, para
1: Cloramina.
0: hacer la palabra correcta. Después él se atrevió a ponerle chile y cebolla al agua más amarilla y lo que usted es que al final esa cloramina desapareció porque el chile, la verdura, absorbió la cloramina. Entonces, si eso está entrando a nuestro cuerpo, ¿quién creen que está absorbiendo la cloramina? Hermano, usted explíquenos.
1: Pues sí, las personas que no tienen su filtro aún, ¿verdad? Es porque sí, hermano, cuando nos bañamos, muchas personas se bañan con agua muy caliente y duran mucho tiempo en el baño, que no debería de ser así, se abren los poros y pues entra todo lo que trae el agua. Por eso, hermanas, que ustedes sienten su cabello reseco, líneas de expresión prematuras que todavía no deberíamos de tener, hermanas. Y por más que uno gasta en cremas y cremas muy caras, uno dice, bueno, ¿por qué? ¿Qué está pasando? Bueno, hermana, simplemente, pues ahí está, se reseca mucho, la cloramina reseca mucho, todo el cuerpo, no nada más las líneas de expresión prematuras. Entonces, es muy importante, hermana, sí,
0: Yo
1: tener un
0: creo que
1: sistema.
0: la información, hablando de esto que está sucediendo ahorita y que cómo pues ya los medios de comunicación han hablado de esto y las personas, mire lo que dice, la ciclosporasis es causada por un parásito microscópico. Vaya y búsquelo y googléelo. Y dice, las personas se infectan, no se traspasa de persona a persona, se infectan al ingerir. Usted googléelo, esto yo no lo estoy inventando, está en el internet. Y dice, las personas se infectan al ingerir el parásito en alimentos o en agua contaminados. Las fuentes más comunes son las verduras de hoja verde, lechuga, espinaca y cilantro, las hierbas frescas como el albarcar, las frutas frescas como las frambuesas, las moras u otras frutas que se consumen crudas y agua contaminada. Mira, aquí la hermana lo está viendo. Esto está en el internet. No sí. lo estamos inventando nosotros. 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Ahora, la hermana podría decir, pues hermano, voy a aprovechar este tiempo. Y yo le decía a un analista que también ya tiene mucho tiempo, que es Daniel. Le dije, Daniel, ¿a cuánto te salió un filtro a ti? Y me dijo la cantidad. Y yo le pregunté a usted y dije, mira, la hermana pudo haber sido deshonesta y decir, ahorita que está pasando lo del agua, vamos a venderlo en todo. Porque ahorita mucha gente, gracias a Dios, está escuchándonos aquí en que la radio, en Radio La Nuestra, y ya están actuando, ya están llamando y ya están recibiendo el beneficio de salud. Si usted nada más hiciera un cálculo de cuánto usted gasta de botellas de agua, de jabón y de todo lo demás que se va a ahorrar al momento de poder, o va a ahorrar dinero, va a traer salud a su familia, va a traer pues también el agua alcalina, protege también nuestro cuerpo. Entonces, muchos beneficios en una sola edición. Sí, vengan y háganme un examen del agua. ¿A dónde usted tiene que marcar de nuevo, hermana?
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0: A marcar ya. Ya hemos hablado mucho. Esta es una información que está corriendo. Vaya y búsquelo si tiene duda, si necesita más información. Yo creo que si usted se ama y se quiere y ama a su familia, esto ya no le tenemos que dar tanta explicación. Es decir, sí, lo necesito. Al momento que usted vea la prueba del agua, ahí la va a ver en vivo, a todo color. Deje que esté ese esposo, porque luego van los hermanos y dicen, no, ahora deje que vengan más, déjeme lo hablo con su esposo. Haga la cita a la hora que está usted y su esposo. Si usted es una persona sola, hágala cuando están usted y sus hijos, o la persona que vive en casa, para que hagan la decisión. Esto no es una venta de un producto, es un beneficio para usted y para su familia. ¿Con qué cerramos, hermana?
1: Claro que sí, hermanos, llámenos. Recuerden que siempre estamos para servirles. Y como decía el hermano, sí, puede ser que usted encuentre un sistema más caro, pero hermanos, les estamos dando el de más alta calidad que está en el mercado, que es la marca de Puronics, desde 1947 en el mercado, ¿verdad? 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
0: Oigan, ¿y qué creen? De tanto estar preocupado por esto y por lo que yo viví, pues ya me certificaron como también analista, así que yo puedo ir hasta su casa y puedo hacerle yo mismo el examen. ¿Sí? Así que por favor,
1: Claro que sí.
0: 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Hermana, pero se te olvidó mencionar algo que te habías dicho.
1: A ver.
0: Que para los que escuchan Radio La Nuestra, que hay la radio o Radio Libertad Network, que ahorita gracias al pastor que nos está dando oportunidad de entrar el día de hoy por allá en este espacio de Nubia Alkaline Water, pues les vas a regalar el de agua alcalina a los que compren el sistema. No va a haber un precio extra. La hermana, y usted lo dijo ayer, así que usted dijo que esta semana que está aquí no iba a regalar. No,
1: y también, hermano, se me pasaba. Miren qué bueno, es que tanta información que dar, ¿verdad? 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
0: Como yo les dije en un video que hice, hermana, ni más claro el agua.
1: El agua.
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1: Y bueno, en esta mañana estamos contentos por poder recibir al candidato Ben Mostyn del Distrito 117 de Texas House, District 117. 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Vienen elecciones ya en este año, donde el candidato Ben Mostyn va a estar corriendo para este distrito 117 de la Casa Representativa en Texas, en Austin. 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

0: Y bueno, estamos de regreso aquí. Gracias por acompañarnos. Y bueno, pues a prepararnos porque vienen elecciones, ¿eh? ¿Usted ya está listo? Aquí le informamos de todo. Del agua, de todo lo que está sucediendo. Oiga, prepárese porque hay reporte de inundaciones. Maneje con mucha precaución. ¿Cómo hallaste por allá por el norte, Johnny? ¿Todo bien o bien inundado?
1: No, sí, hice un poco de esas lluvias, tormentas por la madrugada. Y ahora mismo, pues, cuando veníamos en camino, estaba todavía chispeando, pero muy ligeramente. Pero todavía sigue ahí un poquito el agua ahí sobre la carretera.
0: Hay la banderita... De inundaciones hasta las 7 de la noche. Así que, y esto del jueves, o sea que vienen días lluviosos. A mí me sorprendió porque aquí en la calle Ceballos, fíjate lo que hablaba el candidato Ben. Yo dije, sí, es verdad, nos hace falta mucho en las carreteras y en las calles de San Antonio. Oye, nada más salí de la Ceballos, inundaba.
1: Dice.
0: La Ceballos inundada. Uh-huh. Y yo dije, válgame, pues si cuánta agua cayó, yo no vi que haya sido mucha. En el 1604, donde están los del Billuyo, que todo mundo sabemos allá en Chop la Cantera, pues se nos andan inundando también nuestros compañeros que viven allá en las casas más fifí de toda el área de San Antonio, que es allá la cantera, Santerra, se nos andan inundando en el 1604, pero ¿cómo? Si tenemos ahí los puentes más altos de toda la nación, según está escrito, ¿verdad? Ahí dieron ese reporte, que tenemos uno de los puentes así a desnivel más altos, y pues ahí se nos andaban ahogando los amigos, pues que tienen lana y tienen sus buenos carritos. No traían como uno que acá trae, que iba a decir un Renault, pero ese es en México. ¿Te acuerdas de los Taurus? Sí, oye, Taurus. Esos Taurus de Ecotaxi, me acuerdo que una vez iba en un Eco de Taurus de un Zuru. Un Zuru. No sé si usted, el Zuru, claro. Se iba a subir. Y un bochito, esos bochitos los metían en el agua y hasta parecía lancha. Y no se inundaban. Sí, Estaban dando un reporte de un carro, no un Mercedes, gracias a Dios. Era un Lexus. Y la señora, pues, se ha de haber confiado. Digo, traigo mi camionetona Lexus. Y nada, que se queda varada la señora. Enséñale a la señora que no, el Lexus, pues está bien que es un carro de lujo, pero pues no es lancha. Y los Teslas, pues ni qué decirles, porque pues se quedan también, aunque dicen unos, dice la señora, es que yo como dije, pues no trae motor, no se va a detener. No, sí, señora, pues el agua. Vámonos. El agua y se quedaron varadas. Pero usted no se quede varado. Viene el grupo Barak aquí a la ciudad de San Antonio. ¿Y sabe qué? Este fin de semana agradecemos, Johnny, a todos los que se están poniendo las pilas, a esas primeras 100 personitas que dijeron, ¿saben qué? Yo no me puedo perder el aniversario de Radio La Nuestra.
2: ¡Eso!
0: Ya están... con pipa y guante, así decía mi tía Ramona. Decía Ramona, vienes de pipa y guante. Es un decir. Ya estamos listos para el 15 aniversario de Radio La Nuestra. ¿Y sabe qué? Usted y yo tenemos que estar ahí. Así que ya hay boletitos, ya hay boletos. Ya están a la venta. 210-270-8914. He escuchado muchos mensajes, Johnny, de gente que yo quiero ir. Oyes, mi TikTok en la publicación se me llenó de mensajes.
1: Vámonos, papá.
0: Pero yo dije, bueno, hasta me ayudaron a llegar a casi 1500 seguidores. No. Gracias. Dije, ¿cuándo me voy a hacer viral? Pues mira, gracias, Barak.
1: Tenías que hacer un concierto.
0: Si no, no. Oye, pero mucho, yo quiero ir. Papá, te vas a quedar afuera, sino más, yo quiero ir. Ahora, hay gente que dice, ay, hermano, es que, pues queremos ir toda la familia. Hermana, sea sabia, esta semana compré dos, la otra semana dos, todavía falta, pero cómprelos. No diga, no, voy a contar hasta que, porque lo almera ahora no va. Entonces, yo quiero que ya empiecen a comprar. Cuando usted llegue, no le van a asignar un asiento así de que, ay, esquiló, quiero sentarme. No, usted va a entrar con los que va a entrar y se va a sentar con los que se va a sentar. Obviamente, si viene usted con todos sus hijos, pues va a agarrar un lugar con usted y sus hijos. No están los asientos como enumerados. Eso sí, llegue temprano. El aire acondicionado, hay muchas personas que están preguntando, ¿qué rollo con el aire acondicionado? ¿Qué está pasando con el aire acondicionado de Extreme Harbor Tours? En el de Miel San Marcos se les descompuso. Pero se les descompuso porque lo robaron, hermanos. Los amantes de lo ajeno llegaron ahí a Extreme Harbor Church y dijeron, no, estos pastores están haciendo muchos conciertos. El pastor no lo está haciendo. Facilita la iglesia y la renta. ¿Para qué decimos mentiras? Renta la iglesia y y pues ahí la gente llega al evento. Ahora, usted, yo creo que Brenda ya tiene que estar con los boletos comprados. Nuestra hermana García también. Y si no, híjole, hermanos, no se la van a acabar conmigo. ¿Cómo lo voy a criticar? No se crea. Nancy Limón, Jovita, Pastora Yolanda Huerta, quiero verla ahí, mi pastora amada. Y junto con el pastor Ángel Huerta, porque voy a tener algo especial para todos los buenos amigos que han estado con nosotros por 15 años, y los pastores Huerta han sido una gran bendición. La hermana Nancy Limón, la hermana Brenda también, desde que nos conoció, ella parece que vive, no, es Brenda Gómez, no sé si Brenda Cruz o Brenda Gómez es de Austin, pero ha estado ahí. La hermana Antonia de León, Guadalupe Garza, la hermana Egla, por favor, Erika Ortiz, Brenda Gómez, es la de Austin, parece que es la de Austin. Entonces, todos tenemos una cita. Es viernes 31 de julio, Johnny.
1: Así es, todos están cordialmente invitados. Boletos los tenemos ya físicamente en el 603 Urban Loop o en boletosexpress.com. Muy fácil, usted los puede adquirir. Ya tenemos gente de San Antonio, de New Braunfels, de Buda, del Río, de Houston. Viene gente de Houston, de Austin también. Se están quedando un poquito atrás los de Austin.
0: Fíjate que yo pensaba que eran los que iban a ser más alborotadores. No. Y mira, están Houston, Balanza. No, tengo que reconocer, ni Braunfels, Texas. Ni Braunfels. ¿Cuándo andamos mencionando ni Braunfels?
1: No, pues ahí está.
0: Fíjate, por ahí eso está. Dicen, Dios escoge de lo más chiquito eso. Para glorificarse. Ándale. Entonces ahí están nuestros hermanos. Les mando un beso, no importa. Les mando un abrazo por ese apoyo. Ni Braunfels al frente como ciudad. Bueno, obviamente San Antonio no nos puede dejar mal.
1: No.
0: San Antonio va al alza.
1: Al alza.
0: San Antonio va como ciudad número uno en compra de boletos del aniversario de Radio La Nuestra. Ajá. Después el apoyo. Yo creo que por ahí está. No, Gaby es de Seguín.
1: Son de Seguín.
0: Oye, pero Seguín están casi en la última.
1: En la última.
0: Converse, ninguno. ¿Dónde están los de Ministerio Pacto de Amor? ¿Dónde están mis hermanos amados de Ministerio Pacto de Amor? A lo mejor se están esperando. Pero mira, ni Braunfels va el segundo. Oye, es Buda en tercero.
1: Claro.
0: ¿Quién dijera? ¡Hermanos de Buda! ¡Los amo! Porque están comprando un chorro de boletos los hermanos. Se me hace que fueron dos de la iglesia donde Carlita tuvo evento.
1: Pues sí.
0: Ahí en Buda. Y luego, ¿quién creen? ¿Del Río? ¿Quién dijera que del Río? O sea, para que vea la gente que si no se escuchan, del Río. Después sigue Houston. ¿Y qué pasó con mi Austin bello que me escuchan ahí? Que ya tenemos un chorral de años. ¿Hasta qué número está Austin? ¿6? ¿Qué onda? Yo, en mi visión, cuando me dijeron, ¿quieres que te enseñemos la ciudad? Yo dije, San Antonio, Austin. Así.
1: Así decías al revés, Austin, San Antonio.
0: No, sí, dije al revés, dije, Austin, estoy seguro que están con todo comprándome. Y después San Antonio.
1: Pues
0: número 6.
1: No,
0: número 6. Oye, es Amarillo, Texas.
1: Eso.
0: Amarillo, Texas está ahí abajito. Y luego después, ¿qué sigue? Ya eso no, le, no lo veo.
1: Albelín, El Campo, Jarrell, Seguin y Nueva Jersey. Viene también de Nueva Jersey.
0: ¡No, hombre! Me está quedando bien malo de Austin. Quiero que eso cambie, ¿ok? Porque si no, voy a hablar con la pastora Carmen Marmolejo. Y le voy a decir, ¿qué pasó, pastora? ¿Qué pasó, Martita? ¿Qué pasó, Margarita? Hay que decir que viene Barack al 15 aniversario. Y también Keila va a estar de aniversario. Y también Bendición Musical va a estar de aniversario. Entonces, nos vamos a unir. Va a ser una gran noche. Iglesia Tour, aquí en la ciudad de San Antonio. Nos tenemos que ir al mediodía, le van a estar regalando boletitos, pero no crea que para el de Barack, a otro evento. Pero si usted me ayuda a promover este de Barack, va a ir a ver a Evan Craft gratis. Voy a, en el mercadito vas a regalar 4 boletos. Es un programa de media hora, no se lo pierda. 12:30, Maribel y Jonathan van a tener boletos en mano para ir a ver a Barack. Así que nos despedimos, que tenga un excelente
1: mañana. Evan Craft.
0: Evan Craft. ¿Y a quién dije?
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4: El presidente Donald Trump generó controversia al asegurar en redes sociales que cuenta con un índice de aprobación del 59% y que los precios de los combustibles están bajando. Sin embargo, datos recientes de Real Clear Polling and Silver Bulletin desmienten sus afirmaciones, ubicando su respaldo popular real en un promedio del 41%. Asimismo, reportes de inflación y análisis del sector energético confirman que el costo de la gasolina sigue subiendo debido a la volatilidad internacional derivada al conflicto con Irán. En más información, nuestra nación lanzó una nueva oleada de ataques contra objetivos militares en Irán luego de que el presidente Donald Trump anunciara la reinstauración de un bloqueo en el estrecho de Hormuz. El mandatario anticipó su intención de cobrar peaje en este paso clave para el crudo global, bloqueado por Teherán desde marzo. Mientras nuestras fuerzas armadas bombardearon sistemas de defensa y radares iraníes, la Guardia Revolucionaria de ese país rechazó la medida, elevando el temor a una guerra total y un nuevo golpe a la economía mundial. En otros temas, la hermana del fallecido senador de South Carolina, Darlene Graham Norton, asumirá el cargo legislativo de su hermano para completar su mandato en Washington. El gobernador Henry McMaster confirmó la designación interina tras el reciente deceso del influyente político a causa de complicaciones cardíacas. La nominación de la nueva senadora cuenta con el respaldo del presidente Donald Trump, quien elogió la trayectoria de su antiguo rival político pese a las marcadas tensiones que ambos protagonizaron en el pasado dentro de la bancada. Para MLC Noticias, Ana Sofía Contreras.
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3: 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Espero que estén disfrutando de este verano espectacular. Estamos en el verano 2026. Hemos tenido unas temperaturas altas, pero sabe que disfrute de este calor, porque la ciudad de Austin tiene mucho que ofrecernos. Si usted tiene pensado, dice, ¿qué haré en este calor? Tenemos alberca, tenemos lago, tenemos ríos y mucho más. 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
4: Imagínese que un incendio destruye la casa de una familia en su vecindario. Al día siguiente, comenta la situación con dos compañeros de trabajo. Uno muestra interés superficial, mientras que el otro pregunta con sinceridad, ¿qué podemos hacer para ayudarlos y cubrir sus necesidades? La primera persona manifestó simpatía, pero la segunda demostró compasión. La compasión no solo reconoce un problema, sino que busca activamente remediarlo. Eso es exactamente lo que Dios hizo al ver nuestra necesidad espiritual. Envió a Jesucristo para suplirla. Cuando expresamos compasión hacia quienes nos rodean, reflejamos el amor de Dios y participamos en su obra de restauración y cuidado, llevando alivio y esperanza a los demás. Le habla David Jeremiah, animándole a que tome el camino a una vida nueva. Descubra la compasión de Dios en su minuto en la Biblia.
5: Colombiano muere en tiroteo en Maine que involucra a ICE. Bienvenidos a Estatus Migratorio con Iram Nava para MLC Noticias. La tensión escala tras reportarse que el joven colombiano de 26 años, abatido en Biddeford, Maine, por oficiales de control de inmigración, no era el objetivo del operativo. Este trágico hecho, que se suma a la reciente muerte de otro hombre bajo circunstancias similares en Houston, ha desatado una ola de indignación, motivando a líderes locales a exigir la salida inmediata de la agencia migratoria del estado. Testigos en la escena describieron momentos de pánico al escuchar los disparos, mientras que los reportes preliminares de la fiscalía local indican que la víctima supuestamente intentó escapar en su automóvil con dirección hacia uno de los agentes. En medio de un hermético silencio por parte del Departamento de Seguridad,

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1: El presidente Donald Trump defendió la reciente ofensiva militar contra Irán, asegurando que es sin su intervención y la del primer ministro israelí Benjamin Netanyahu. Israel habría dejado de existir debido a la inminente amenaza nuclear de Teherán. Mientras nuestras fuerzas continúan ejecutando intensos ataques aéreos por tercera jornada consecutiva, Donald Trump anunció el restablecimiento del bloqueo naval y un cobro de compensación del 20% a los buques que transiten por el estrecho de bajo el resguardo de nuestro país. En otros temas, el gobernador de la Reserva Federal, Christopher Waller, advirtió sobre posibles subidas en las tasas de interés si los próximos datos de inflación muestran un repunte. Durante un foro en New York, Waller admitió su preocupación por la presión alcista en los precios impulsada por aranceles, costos energéticos y la alta demanda en tecnología de inteligencia artificial. Aunque el Banco Central busca evitar una recesión, el funcionario enfatizó que no dudarán en endurecer la política monetaria a corto plazo si el indicador subyacente no se modera. En otros temas, la exdirectora jurídica del Goldman Sachs, Catherine Remler, comparecerá esta semana ante el Comité de Supervisión de la Cámara de Representantes para responder por su relación pasada con Jeffrey Epstein. Los legisladores buscan esclarecer el alcance de sus contactos con el financiero tras la revelación de archivos que exponen comunicaciones constantes y asesorías no declaradas. Remler, quien renunció a su cargo ejecutivo el mes pasado pero sigue vinculada al banco, enfrenta duras críticas del Congreso por el supuesto asesoramiento que brindó a Epstein tras su primera condena penal. Para MLC Noticias, Ana Sofía Contreras.

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Imagínese que un incendio destruye la casa de una familia en su vecindario. Al día siguiente, comenta la situación con dos compañeros de trabajo. Uno muestra interés superficial, mientras que el otro pregunta con sinceridad, ¿qué podemos hacer para ayudarlos y cubrir sus necesidades? La primera persona manifestó simpatía, pero la segunda demostró compasión. La compasión no solo reconoce un problema, sino que busca activamente remediarlo. Eso es exactamente lo que Dios hizo al ver nuestra necesidad espiritual. Envió a Jesucristo para suplirla. Cuando expresamos compasión hacia quienes nos rodean, reflejamos el amor de Dios y participamos en su obra de restauración y cuidado, llevando alivio y esperanza a los demás. Le habla David Jeremiah, animándole a que tome el camino a una vida nueva. Descubra la compasión de Dios en su minuto en la Biblia.

0: Sin gracia, las diferencias nos mueven a divorciarnos. Cuando actuamos con gracia, las diferencias nos incitan a apoyarnos. La gracia es el lubricante que suaviza las fricciones de quienes, aunque somos diferentes, hemos decidido amarnos genuinamente.
1: Bienvenidos al estudio de la serie de conferencias tituladas Una puerta llamada divorcio, con el doctor David Ormachea.
2: Hoy en Principios iniciamos la nueva serie de estudios, Una puerta llamada divorcio, y esperamos que determine estudiar con nosotros en forma regular u ordenar la serie para estudiarla completamente. Esta serie ha sido preparada por el pastor Ormachea con el propósito de ayudar a quienes están enfrentando conflictos para advertirles del peligro en que se encuentran y también a quienes están en proceso o han sufrido el dolor del divorcio. Estos 25 programas contienen importantes instrucciones y están basados en el libro del mismo nombre. Ordene Una puerta llamada divorcio en libro o en audio. Gracias por ser parte de las personas que han elegido Principios como una de sus fuentes de instrucción bíblica y nos alegra dedicar esta serie especialmente dedicada a quienes deben evitar el divorcio y a quienes necesitan la gracia divina para enfrentar las tragedias humanas. Y ahora le invitamos a estudiar el programa número uno de la serie Una puerta llamada divorcio que se titula Solución tierna para un problema duro.
0: Si usted me conoce lo suficiente, sabe que nunca me alegro de las tragedias. Si me ha escuchado lo suficiente, sabe que tengo un profundo amor por la familia y que me duele mucho la destrucción de un matrimonio. Por eso iniciar una serie como esta, titulada Una puerta llamada divorcio, basada en mi libro, no es una serie fácil, pero a la vez es una serie que brinda la oportunidad de ayudar a miles de personas que necesitan respuestas bíblicas y sabias. ¿Sabe qué me preocupa? Me preocupa la condenación y me preocupa el libertinaje. El libertinaje de quienes creen que pueden divorciarse por cualquier razón, en cualquier momento, por cualquier gusto, y aquellos que condenan a todos aquellos que han fallado sin ofrecer palabras de solución y palabras de esperanza. Inicio mi plática titulada Solución tierna para un problema duro con el siguiente principio.

0: Sin gracia, las diferencias nos mueven a divorciarnos. Cuando actuamos con gracia, las diferencias nos incitan a apoyarnos. La gracia es el lubricante que suaviza las fricciones de quienes, aunque somos diferentes, hemos decidido amarnos verdaderamente. Como pastor y consejero, Dios me ha dado el privilegio de estar en contacto con los éxitos y las tragedias humanas. Me he alegrado con aquellos que han llegado al éxtasis de la victoria y he sufrido con quienes han experimentado la angustia de la derrota. Después de años de preparación para ayudar con amor a las personas en necesidad, estoy convencido que ningún matrimonio cristiano debería terminarse si existen cónyuges que practiquen verdaderamente su cristianismo. Uno de los más serios errores que cometemos es iniciar y mantener la relación conyugal basados en las ideas que nos ha entregado la sociedad. Iniciamos la relación basada en sentimientos y muchos quieren mantener aquella relación basada en ellos, y es imposible tener una relación firme, estable, comprometida y bíblica basado en los sentimientos que son débiles, inestables, cambiantes y humanos. Los sentimientos son importantes, pero quien cree que su matrimonio es correcto cuando se siente bien y que es un mal matrimonio cuando se siente mal, está basando su matrimonio en emociones cambiantes, no en convicciones bíblicas firmes. Cuando alguien gana nuestro afecto, es de nuestro gusto y nos llama la atención, se ha dado la atracción que nos mueve a iniciar una relación. Pero frente a las dificultades y cuando comience a aparecer los errores y la pecaminosidad y las muestras de nuestra maldad, es imposible sentirse bien cuando el cónyuge o nosotros estamos actuando mal. Pero los sentimientos son solo indicadores que debemos analizar la situación y buscar una solución. Es natural que nos sintamos impresionados y aún apasionados, pero es nuestra responsabilidad mantener vivo ese sentimiento aun cuando ya estamos casados. Pero a la vez, es natural que fallemos y pequemos, y haga lo mismo nuestro cónyuge, pero debemos aprender a confrontar con sabiduría y a perdonar con amor, y realizar cambios para que la relación conyugal se desarrolle con sabiduría. La fuerza que nos junta es la atracción, pero la fuerza que nos mantiene es el compromiso, y los compromisos que perduran no están basados en ideas y pensamientos humanos, sino en los pensamientos y mandatos divinos. Mediante la obligación contraída, mediante la palabra dada, mediante la fe empeñada, adquirimos la responsabilidad de ser instrumentos de realización de la persona amada. Adquirimos el compromiso de amarla y respetarla, a pesar de las cosas que nos atraigan, a pesar de las circunstancias que nos presionen, y aun a pesar de otras personas que se opongan o que no sean más atractivas. Recuerde, no es la atracción la que nos da permanencia en el matrimonio, sino nuestro compromiso motivado por el amor que nos permite aceptar al cónyuge tal como es. Nos permite apoyarle a pesar de las diferencias, confrontar sus pecados y admitir los nuestros, prepararnos para saber cómo ser el cónyuge que Dios quiere que seamos y persistir a pesar de los conflictos. Por eso este libro no es un llamado al divorcio. Este es un libro que hace un llamado a la fidelidad, al compromiso matrimonial como Dios lo estableció. Es doloroso estar en contacto con los conflictos humanos y ser testigo del odio, de la maldad, de los ataques, de los insultos y el desprecio que puede existir en las últimas etapas de un divorcio. Es increíble y sorprendente que la naturaleza pecaminosa nos lleve a tales extremos. Es difícil estar en contacto y maravilloso a la vez entrar a entregar soluciones bíblicas a quienes sufren mediante el asesoramiento bíblico y apropiado. Gracias a Dios mis padres nunca se divorciaron y no viví ese terrible dolor. Gracias a Dios, en el momento de revisar este libro y preparar los programas de radio para transmitir esta serie, ya tengo 35 años de casado y por la gracia de Dios tenemos una relación saludable que ha resistido muchas tormentas y aún críticas y aún ideas de que nos hemos divorciado, pero gracias a Dios nunca ha ocurrido. Mi corazón está lleno de gratitud por mi Salvador, quien soberanamente me predestinó, me eligió, me buscó, me convenció, me salvó eternamente. Mi corazón está lleno de gratitud porque Dios me permitió nacer en un hogar cristiano, ser un hijo de un pastor, quien junto a mi madre fueron la mejor versión de las Escrituras. Ellos no supieron griego ni hebreo ni tradujeron la Biblia, pero tradujeron el mensaje eterno de Dios a la vida, al ser ejemplos de santidad, santidad de vida. Ser educado, enseñado, criado y amado en medio de la doctrina cristiana ha sido un privilegio producto de la gracia y de la misericordia de Dios. Es solo por el amor de Dios que tengo una esposa que ama a Dios y que ha sido mi compañera en la labor ministerial. Mirar mi trasfondo familiar, no encontrar en él un divorcio de mis padres, ni tampoco la más mínima muestra de abuso de ellos, a ninguno de sus 11 hijos, me hace sentir uno de esos pocos privilegiados. Examinar la vida de mis padres y no encontrar en ellos ningún vicio, ninguna experiencia de adulterio o inmoralidad. Al contrario, ser testigos de su integridad me hace por momentos derramar lágrimas de alegría por el ambiente ideal en que Dios me permitió nacer y ser criado. Por eso la historia de mi vida me es un recordatorio permanente de la gracia, de la bondad, del amor y la misericordia de Dios. Lamentablemente he descubierto que algunos, con un trasfondo parecido al que Dios me permitió disfrutar, han tomado una actitud de intolerancia. Me duelen mis propias experiencias pasadas. No lo sabría si no le digo, pero también por cierto tiempo de mi vida viví como un intolerante. Gracias a Dios en los últimos años, al entrar más en contacto con la realidad humana, estudiar más profundamente la palabra de Dios, me ha producido un corazón que lucha por moderar la misericordia, la gracia y la compasión, y que se duele ante la tragedia ajena. Mientras más entiendo la gracia de Dios, y mientras más crezco en mi fe, más soy movido a actuar con gracia con los seres humanos que experimentan el dolor, sobre todo con quienes han tenido un pasado de sufrimiento o quienes hoy viven tragedias que yo no he vivido y que lucharé por no vivir. Estoy absolutamente convencido que la familia es la institución creada por Dios como contraste a la soledad humana, pero no me extraña que muchos tampoco sepan relacionarse con sabiduría como Dios demanda, porque no es natural relacionarnos de la forma que Dios ha diseñado. Me duele la tragedia de la familia. Mientras más estoy en contacto con su realidad, más se incrementan dos de mis grandes preocupaciones. Primero, me preocupan los que consciente o inconscientemente están destruyendo sus familias. Tristemente, ellos van camino a la destrucción, pues han decidido rechazar los principios divinos, los establecidos por Dios para la formación y para la permanencia de la familia. Ellos no han aprendido a otorgar a los miembros de su familia el lugar que merecen. Me preocupan, y debo ser honesto al decir que hasta me molestan los que quieren que guiemos a nuestras familias de acuerdo a conceptos humanos, aunque estos estén reñidos con los principios y los valores absolutos que están establecidos en la palabra de Dios. Entre estos están quienes son tan liberales en sus enseñanzas que, al igual que los antiguos fariseos, permiten el divorcio por cualquier causa. Ellos, en vez de ayudar, facilitan el camino a la destrucción familiar a quienes tienen conflictos normales de la vida conyugal, pero no están dispuestos a confrontarlos con sabiduría y sacrificio para encontrar la solución, que siempre existe cuando hay un corazón sensible a Dios. Los que con facilidad ofrecen el divorcio son los mayores motivadores para quienes buscan una rápida vía de escape. Quienes no quieren respetar el compromiso adquirido delante de Dios y de su cónyuge de amar y de permanecer unidos hasta que la muerte los separe, lamentablemente se sienten apoyados por quienes aceptan el divorcio aún en aquellas instancias en que la Biblia lo rechaza. Segundo, me preocupan quienes son víctimas de esa destrucción. Me preocupan los niños que sufren serios traumas al ser testigos de los serios conflictos conyugales, al ser testigos del adulterio de alguno de sus padres, de las peleas y la violencia que caracteriza algunos hogares, aún de cristianos, lamentablemente. Me preocupan las víctimas inocentes de cónyuges promiscuos, adúlteros y violentos. Sí son inocentes los cónyuges casados con cónyuges adúlteros, promiscuos, violentos. Son inocentes, víctimas inocentes, no porque no cometan pecados, sino porque no importa cómo sea una esposa, no importa cómo se comporte un marido, no existe justificación para la violencia, ni el engaño, ni el adulterio. Ellos están siendo destruidos en un ambiente de abuso. Aunque los mismos abusadores tienen la osadía de llamar familia a quienes tratan con violencia. Entre estos se encuentran quienes, debido a lo enfermiza de su relación conyugal, están siendo destruidos. En esta situación angustiosa y peligrosa se encuentran quienes, por mantener lo que ellos llaman familia, corren serios peligros de ser destruidos por el abuso que son objeto. Entre las víctimas de la destrucción se encuentran las que sufren, pues no pueden encontrar ayuda sabia aún dentro de las congregaciones. Algunas víctimas de adulterio y víctimas de violencia, que va escalando y cada vez siendo más grave, no tienen consejo sabio. Solo son motivados a permanecer en una relación destructiva, poniendo en peligro aún la vida de las víctimas de la violencia. También existen víctimas que no saben qué hacer, pues después que el divorcio ha ocurrido, no saben a quién recurrir para recibir guía y consuelo, y desesperadamente buscan a alguien que les demuestre la gracia y el perdón divino. Yo estoy listo a hacerlo. Para todos los que necesitan de orientación honesta y sincera, para quienes están sufriendo porque están atrapados en la jaula de los conceptos erróneos, para aquellos que no han conocido al Dios de la gracia, y para quienes no saben dispensar gracia, y también para quienes quieren abusar de la gracia, he escrito este libro con mucho cariño. En la primera parte del libro, que es base de esta serie, comentaré acerca de la necesidad de comprender mejor la gracia de Dios para poder establecer una posición bíblica adecuada y para adoptar una actitud de gracia frente a esta tragedia humana. Nuestro Dios es un Dios de gracia y la dispensa en forma maravillosa a todos los seres humanos, pero no la entrega solo para que la disfrutemos mientras actuamos irrespetuosamente con los que nos rodean, sino que el propósito del río de su gracia que nos envía es para que nos inundemos de ella y para que inundemos de gracia a los que nos rodean, a los divorciados, a los asesinos, a los chismosos y chismosas de las congregaciones, a las mujeres que adulteran, a los hombres que son violentos. Debemos mostrar la gracia a los cónyuges inocentes y los que han pecado, a los líderes que juzgan y los que admiten sus propios pecados. En la segunda parte del libro, Una puerta llamada divorcio, quiero explicar lo que yo descubro en la palabra de Dios acerca del plan de Dios para la familia. Cuando los hijos de Dios fallan, nada de su plan y de su propósito para el matrimonio ha fallado. No es mi interés explicar cuál es mi plan para la familia, o no es mi interés explicar lo que piensa la cultura en que vivimos o los grupos a que pertenecemos. Es mi interés explicar lo que Dios ordena para la familia y para cada uno de sus integrantes. Después de años de estudio de la palabra de Dios y al ser discipulado por grandes hombres de Dios, después de estudiar con mucho detenimiento, he tenido que establecer mi conclusión. He llegado a una conclusión clara de lo que considero es el plan de Dios para el matrimonio y sigo pensando que a pesar de nuestros errores, que a pesar de nuestros pecados, si nos sometemos a sus principios y verdades y estamos dispuestos a luchar contra nuestra pecaminosidad, podemos vencer la maldad y podemos hacer funcionar nuestra relación conyugal. Yo soy una prueba de ello. En la tercera parte daré algunas sugerencias para los que enfrentan situaciones muy complicadas en su relación matrimonial que hace necesario tomar decisiones sumamente drásticas. Esta confrontación del problema, en el mejor de los casos, producirá un cambio radical en la relación conyugal que les permitirá con amor vivir y con sabiduría actuar. He sido testigo de esto. He ayudado a cientos de personas. En muchos lugares las personas, por escuchar los principios de la palabra de Dios, han comenzado a vivir vidas diferentes. Han restaurado sus matrimonios. Algunos ya se han divorciado y se han vuelto a casar. Todo por aplicar los principios de la palabra de Dios y por confrontar el problema con sabiduría. Así que en el mejor de los casos, la confrontación produce una solución de restauración. En el peor de los casos, puede llevar a los cónyuges orientados por un consejero o un pastor a determinar que existe apoyo bíblico para el divorcio. Cuando este, es decir, el divorcio humanamente es inevitable, escúcheme bien, cuando humanamente es inevitable y es manejado con sabiduría el proceso, pese a las terribles consecuencias que trae, proveerá de una oportunidad para la restauración del cónyuge inocente y permitirá un camino de salida, no del matrimonio, sino de una relación enferma que, aunque permite a las personas estar juntas, no significa que tengan una relación matrimonial de respeto, sino una relación destructiva y peligrosa. En la cuarta parte de mi libro estableceré mi posición sobre el divorcio y el nuevo matrimonio. A esa posición he llegado como producto de mi investigación y con la ayuda de otros hombres de Dios, amantes de la familia, amantes de la exposición bíblica, que han estudiado el tema por muchos años en la historia de la Iglesia. Usted puede estar absolutamente seguro que la información que recibirá es el resultado de una interpretación bíblica seria, de una interpretación bíblica detallada. De ninguna manera quiero dar la imagen que mi conclusión es inspirada. No estoy diciendo nada radical, estoy diciendo lo que en mi consideración y de acuerdo a mi estudio, la investigación que he realizado con la ayuda de otros grandes hombres de Dios, algunos mucho más capaces, inteligentes y versados que yo, he llegado al momento de poder decir con absoluta claridad, esta es mi posición bíblica con respecto al divorcio, y la he plasmado en mi libro, Una puerta llamada divorcio. De ninguna manera quiero dar la imagen que mi conclusión es inspirada. El Señor me libre de ese error. No quiero comunicar que yo estoy acertado. Los que piensan diferente a mí están equivocados. Dios me libre de esa arrogancia. Lo que sí anhelo es comunicarle que esta investigación e interpretación me sacó del grupo de quienes creen lo que creen porque otro se los dijo. Existen muchos de aquellos. Estas conclusiones no son producto de la transferencia de una forma de pensar de una denominación o de alguno de mis mentores, sino el resultado de mi investigación de la Biblia y de los estudios, como dije, de otros respetados y serios investigadores de la Palabra de Dios que me han ayudado a confirmar y ampliar lo que creo. En mi quinto capítulo del libro comparto con ustedes sobre aquellas excepcionales situaciones en que el divorcio se convierte en un privilegio. Esta palabra puede sonar dura, pero no le sonaría duro a usted si usted es una mujer víctima de un hombre violento que la golpea regularmente, que no tiene ningún deseo de cambio, que tiene serias dependencias y su vida corre peligro. Usted no me puede decir que usted se sentiría totalmente decepcionado si le aconsejo que tiene que abandonar aquella relación. Usted no me puede decir que se sentiría decepcionado si le digo que tiene que abandonar la relación con una mujer adúltera que tiene otro hombre, o que se ha metido dentro de la prostitución, o que es lesbiana y ha querido vivir en un mundo de pecaminosidad. Usted no me va a decir que se sentiría totalmente humillado si le dijera, la palabra de Dios le hable a usted una puerta de restauración. Esa no es mi intención, por supuesto. Creo que es un acto de desobediencia tratar de salir de una situación que, con temor a Dios, buen consejo y la disposición de ambos cónyuges a vivir en obediencia, les permitirá evitar el divorcio y tener una vida de excelencia. Por eso, junto a todos mis conceptos, compartiré algunas sugerencias para actuar como personas y comunidad que son instrumentos de restauración. En el último capítulo incluiré recomendaciones para manejar el proceso post-divorcio con sabiduría y guiados por la palabra de Dios. En ese capítulo también incluiré el concepto de una amiga que me ayuda a entender cosas que yo no entiendo. En ese capítulo ella dará algunas cosas que son importantes, no solo porque vivió el proceso, sino porque tiene la preparación profesional para entenderlo y para ayudar. Y ha llegado el momento de terminar por el día de hoy. No sin antes comunicarle un nuevo principio, recuerde que es mi costumbre hacerlo. Este es Existen personas divorciadas y resentidas, amargadas y destruidas. Y existen personas divorciadas, motivadas, contentas y realizadas. Mientras más vivo, más me convenzo que no existe un estado civil malo, solo existen personas que viven mal y otras que viven bien en cualquier estado civil. ¿Cómo está viviendo usted?
1: El pastor Ormachea terminó su mensaje diciendo que existen personas divorciadas y resentidas, amargadas y destruidas, y existen personas divorciadas, motivadas, contentas y realizadas. Mientras más vivo, más me convenzo que no existe un estado civil malo. Solo existen personas que viven mal y otras que viven bien en cualquier estado civil. La preparación preventiva es una de las más grandes herramientas para evitar el divorcio, pues sin la debida preparación, los matrimonios cometen terribles errores que promueven la destrucción. 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Y ahora el pastor Ormachea termina con estas importantes palabras.
0: Con mucho amor he querido dedicar esta serie de estudios a los que han sufrido los terrible dolor del divorcio. Esta serie, con gran fundamento bíblico, con estudios serios, con consejos prácticos, han sido preparados para que sirvan de instrucción a los líderes y de ayuda para las congregaciones, que tenemos un compromiso de orientar a las familias en todas las etapas y circunstancias de la vida. Si usted como pastor no ha estudiado profundamente este tema, no ha establecido su posición sobre tan importante asunto, estos estudios le brindan una perspectiva diferente. Si es un líder y solo ha recibido información traspasada, pero nunca ha analizado profundamente y en forma sistemática estos estudios, le guiarán para definir su posición y para ayudar en su congregación. La Biblia enseña la verdad y dice que los que se casan tendrán aflicción de la carne. Lamentablemente, muchos padres, pastores y jóvenes preparan el terreno para el fracaso debido a que fracasan al no tener cursos prematrimoniales. Iglesias no tienen cursos prematrimoniales. Por eso no previenen divorcios, por no orientar prácticamente cuando los matrimonios enfrentan problemas y no ayudan en la restauración, cuando ya sufrió el divorcio y experimentan un mundo de aflicción. Quien verdaderamente ama y planifica su matrimonio bíblicamente y decide respetar siempre a su cónyuge y vivir en obediencia, tienen más posibilidades de vivir con excelencia.
2: En la próxima audición presentaremos el segundo programa titulado La gracia y la conducta humana. Gracias por su sintonía y hasta el próximo programa.

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1: El secretario de Estado, Marco Rubio, anunció una agresiva campaña diplomática dirigida a desmantelar la Corte Penal Internacional, acusándola de amenazar la soberanía nacional al intentar procesar a nuestros militares y funcionarios. El plan del Departamento de Estado contempla aplicar duras sanciones al personal del organismo y prohibirles la entrada al país. Además, se incrementará la presión sobre las naciones aliadas que dependen de nuestra asistencia y seguridad para que rechacen la autoridad de ese tribunal y se retiren definitivamente de su estructura. Y en otros temas, la jueza federal Kathleen Williams sancionó al equipo legal del presidente Donald Trump tras calificar de dudosa su demanda contra el IRS, interpuesta únicamente para forzar un acuerdo de inmunidad fiscal para él y su familia. Williams acusó a los abogados presidenciales y a la administración de conspirar para blanquear un pacto de archivo a las auditorías en curso contra los Trump, remitiendo al abogado Alejandro Brito al Colegio de Abogados de Florida. El polémico acuerdo que frenó investigaciones multimillonarias se enfrentará ahora a un riguroso escrutinio en el Congreso. En más información, el presidente brasileño Luis Inácio Lula da Silva acusó de piratería al presidente Donald Trump tras su propuesta de cobrar un impuesto del 20% a las embarcaciones que crucen el estrecho de Hormuz bajo resguardo de nuestras fuerzas militares. Durante un acto en Sao Paulo, el mandatario sudamericano calificó la medida de antidemocrática y culpó a la actual administración de inventar la guerra con Irán. Lula advirtió que el conflicto y la inestabilidad marítima ya encarecen drásticamente los alimentos y los combustibles a nivel global. Para MLC Noticias, Ana Sofía Contreras.

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0: Imagínese que un incendio destruye la casa de una familia en su vecindario. Al día siguiente, comenta la situación con dos compañeros de trabajo. Uno muestra interés superficial, mientras que el otro pregunta con sinceridad, ¿qué podemos hacer para ayudarlos y cubrir sus necesidades? La primera persona manifestó simpatía, pero la segunda demostró compasión. La compasión no solo reconoce un problema, sino que busca activamente remediarlo. Eso es exactamente lo que Dios hizo al ver nuestra necesidad espiritual. Envió a Jesucristo para suplirla. Cuando expresamos compasión hacia quienes nos rodean, reflejamos el amor de Dios y participamos en su obra de restauración y cuidado, llevando alivio y esperanza a los demás. Le habla David Jeremiah, animándole a que tome el camino a una vida nueva. Descubra la compasión de Dios en su minuto en la Biblia.
1: Colombiano muere en tiroteo en Maine que involucra a ICE. Bienvenidos a Estatus Migratorio con Iram Nava para MLC Noticias. La tensión escala tras reportarse que el joven colombiano de 26 años, abatido en Biddeford, Maine, por oficiales de control de inmigración, no era el objetivo del operativo. Este trágico hecho, que se suma a la reciente muerte de otro hombre bajo circunstancias similares en Houston, ha desatado una ola de indignación, motivando a líderes locales a exigir la salida inmediata de la agencia migratoria del estado. Testigos en la escena describieron momentos de pánico al escuchar los disparos, mientras que los reportes preliminares de la fiscalía local indican que la víctima supuestamente intentó escapar en su automóvil con dirección hacia uno de los agentes. En medio de un hermético silencio por parte del Departamento de Seguridad Nacional, la Oficina del Inspector General de la institución, en estrecha colaboración con el FBI, asumió formalmente el liderazgo de la investigación criminal para esclarecer el suceso. Yo soy Iram Nava. Esto fue Estatus Migratorio para MLC Noticias. 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
1: Las alarmas de seguridad volvieron a encenderse en el US Capitol tras el arresto de un hombre armado en la entrada norte de Constitution Avenue. La policía arrestó a Wendell Day Roster, de 67 años, luego de que detuviera su vehículo para pedir indicaciones hacia el US Supreme Court. Un oficial detectó una pistola en su regazo, lo que provocó su detención inmediata bajo cargos de portación ilegal de armas. Una estricta prohibición de seguridad que se mantiene vigente en todo el complejo del Congreso. En más información, un tribunal federal de apelaciones suspendió temporalmente la entrega de grabaciones y transcripciones de las conversaciones privadas entre el expresidente Joe Biden y su biógrafo. La orden administrativa del Circuito de Columbia frena la divulgación del material al Departamento de Justicia y a la Fundación Heritage por 10 días, mientras los abogados de Biden argumentan que las charlas de hace casi una década son de carácter estrictamente personal. Las autoridades judiciales defienden la publicación para que la ciudadanía evalúe la solidez de la investigación del fiscal Robert Hoare. Y en otros temas, el gobernador Greg Abbott ordenó una investigación contra el Mission Regional Medical Center tras descubrirse una campaña publicitaria en español que promovía paquetes de maternidad para extranjeras, desatando una fuerte polémica sobre el derecho del suelo. Mientras el centro médico retiró los anuncios y rechazó facilitar prácticas ilegales, el presidente Donald Trump condenó la iniciativa y el Departamento de Justicia anunció un endurecimiento en los controles fronterizos. Las autoridades estatales evalúan posibles sanciones administrativas y penales en medio de un debate nacional cada vez más intenso. Para MLC Noticias, Ana Sofía Contreras.

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3: 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Al día siguiente, comenta la situación con dos compañeros de trabajo. Uno muestra interés superficial, mientras que el otro pregunta con sinceridad, ¿qué podemos hacer para ayudarlos y cubrir sus necesidades? La primera persona manifestó simpatía, pero la segunda demostró compasión. La compasión no solo reconoce un problema, sino que busca activamente remediarlo. Eso es exactamente lo que Dios hizo al ver nuestra necesidad espiritual. Envió a Jesucristo para suplirla. Cuando expresamos compasión hacia quienes nos rodean, reflejamos el amor de Dios y participamos en su obra de restauración y cuidado, llevando alivio y esperanza a los demás. Le habla David Jeremiah, animándole a que tome el camino a una vida nueva. Descubra la compasión de Dios en su minuto en la Biblia.

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1: El director del FBI, Kash Patel, investiga bajo órdenes de la Casa Blanca una filtración al New York Times sobre supuestas fallas de seguridad en el nuevo Air Force One, obsequiado por Qatar. Tras la polémica publicación que molestó al presidente Donald Trump, varios reportes del diario fueron citados a declarar ante un gran jurado en Manhattan, mientras las autoridades aclaran que buscan identificar a los responsables de difundir datos clasificados. Defensores de la prensa libre consideran la citación como un acto de intimidación. En otros temas, los precios de referencia del crudo internacional y nacional registraron un alza tras la reciente escalada de ataques entre nuestras fuerzas militares e Irán. Pese al repunte, analistas energéticos consideran que el aumento es moderado debido a las garantías del presidente Donald Trump de mantener abierto el estrecho de Hormuz para evitar un colapso financiero. No obstante, se anticipa que el galón de gasolina vuelva a encarecerse tras acumular un incremento del 30% desde febrero, impactando nuevamente el bolsillo de los consumidores. En otros temas, el senador de Kentucky, Mitch McConnell, aclaró los rumores sobre su salud al revelar que su reciente hospitalización se debió a una caída en su residencia de Washington. Mediante un comunicado acompañado de una fotografía, el legislador de 84 años descartó haber sufrido fracturas, derrames o problemas cardíacos, aunque admitió que se recupera de un caso leve de neumonía. McConnell, quien planea retirarse en enero, continuará con terapia física antes de reincorporarse a sus labores legislativas en el Capitolio. Para MLC Noticias, Ana Sofía Contreras.

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0: ¡Claro! ¡Claro que sí! ¿Cómo están, amigos de Keila Radio 106.5 de FM, la frecuencia que siempre piensa en la familia? Les saludamos en esta tarde, mañana, noche espectacular, porque nosotros transmitimos las 24 horas del día para usted la mejor música cristiana con los mejores mensajes que siempre nos alimentan espiritualmente. Hoy es un día para agradecer y seguir disfrutando de una frecuencia que siempre aporta para nosotros. 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

0: Colombiano muere en tiroteo en Maine que involucra a ICE. Bienvenidos a Estatus Migratorio con Iram Nava para MLC Noticias. La tensión escala tras reportarse que el joven colombiano de 26 años, abatido en Biddeford, Maine, por oficiales de control de inmigración, no era el objetivo del operativo. Este trágico hecho, que se suma a la reciente muerte de otro hombre bajo circunstancias similares en Houston, ha desatado una ola de indignación, motivando a líderes locales a exigir la salida inmediata de la agencia migratoria del estado. Testigos en la escena describieron momentos de pánico al escuchar los disparos, mientras que los reportes preliminares de la fiscalía local indican que la víctima supuestamente intentó escapar en su automóvil con dirección hacia uno de los agentes. En medio de un hermético silencio por parte del Departamento de Seguridad Nacional, la Oficina del Inspector General de la institución, en estrecha colaboración con el FBI, asumió formalmente el liderazgo de la investigación criminal para esclarecer el suceso. Yo soy Iram Nava. Esto fue Estatus Migratorio para MLC Noticias. 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
1: Imagínese que un incendio destruye la casa de una familia en su vecindario. Al día siguiente, comenta la situación con dos compañeros de trabajo. Uno muestra interés superficial, mientras que el otro pregunta con sinceridad, ¿qué podemos hacer para ayudarlos y cubrir sus necesidades? La primera persona manifestó simpatía, pero la segunda demostró compasión. La compasión no solo reconoce un problema, sino que busca activamente remediarlo. Eso es exactamente lo que Dios hizo al ver nuestra necesidad espiritual. Envió a Jesucristo para suplirla. Cuando expresamos compasión hacia quienes nos rodean, reflejamos el amor de Dios y participamos en su obra de restauración y cuidado, llevando alivio y esperanza a los demás. Le habla David Jeremiah, animándole a que tome el camino a una vida nueva. Descubra la compasión de Dios en su minuto en la Biblia.

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1: Los residentes de Filadelfia y del condado de Montgomery limpiarán los severos daños provocados por potentes microráfagas que azotaron la región recientemente. Con vientos de hasta 70 millas por hora, el temporal derribó árboles, causó inundaciones y provocó el colapso de estructuras, afectando severamente el oeste de la ciudad. Ante la magnitud del desastre, la alcaldesa Cheryl Barker decretó el estado de emergencia tras recorrer las zonas más golpeadas, comprometiendo el apoyo gubernamental inmediato para el restablecimiento de los servicios públicos esenciales. En más información, equipos de emergencia recuperaron recientemente en el embalse Silver Jack el cuerpo del piloto Nicholas Dale, fallecido tras desplomarse el helicóptero en el que combatía el incendio Gold Mountain en Colorado. El trágico accidente ocurrió mientras la víctima asistía en la contención del siniestro forestal que ya consume decenas de millas cuadradas. El gobernador Jared Polis anunció que las banderas estatales ondearán a media asta en su honor, mientras las autoridades federales de transporte lideran las investigaciones para determinar las causas exactas del siniestro aéreo. En otra información, el alcalde de Nueva York, Soran Mamdani, anunció la ampliación de la guía oficial de enclaves inmigrantes para el Mundial 2026 tras los fuertes reclamos de comunidades excluidas. La omisión de puntos emblemáticos como Little Italy, Woodlawn o sectores de Williamsburg generó gran malestar entre residentes de origen italiano, irlandés y judío. Mamdani aclaró que el mapa original, diseñado bajo una administración previa, no buscaba marginar a ningún grupo y confirmó que sumará a Little Italy mientras evalúa incorporar otras zonas con arraigo histórico. Para MLC Noticias, Ana Sofía Contreras.
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Buenas tardes. Buenas tardes, buenas tardes, buenas tardes, buenas tardes, buenas tardes, buenas tardes, buenas tardes, buenas tardes, buenas tardes, buenas tardes. Buenas tardes, ¿qué tal amigos de Keila Radio 106.5 FM? Mi nombre es Juan Mejía y es un gusto, un placer, una tremenda alegría volverte a saludar. Ya abriendo micrófonos en esta bonita tarde, contento, alegre. Y bueno, qué bueno es Dios porque nos da la oportunidad una vez más de poder abrir micrófonos y poder estar en esta estación, tu estación, Keila Radio 106.5 FM, e invitarte que a partir de este momento abroches tus cinturones porque ya comienzan los 180 minutos más intensos de las tardes en Keila, con la mejor música, la mejor interacción con cada uno de ustedes, el versículo bíblico y también información, noticias y la palabra del Señor que no puede faltar en tu casa, en tu auto, en tu oficina, en donde tú nos sintonices a esta hora de la tarde. Te saludamos, tú que vas sobre ruedas, deseándote una bonita tarde. También aquellos que están en sus áreas de trabajo, que Dios les guarde, que Dios les bendiga y a trabajar con la mejor seguridad que usted necesita, porque hay que regresar a casa. Así es que nadie te robe la alegría. Dios sigue siendo bueno. Hoy es un día para darle gracias a Dios, disfrutar de la vida y que Dios nos siga ayudando. Levántate en esta bonita tarde. Lo mejor de Dios todavía está por llegar. A veces nos levantamos por ahí un poco tristes. A veces nos hace falta por ahí alguien o estamos pasando por algún momento difícil. Déjame decirte que Dios llena tu corazón. Él te da fe porque Él es el que te da la mejor alegría. Así es que cuando Dios va contigo, siempre hay motivos para sonreír. Que la esperanza sea más grande que cualquier preocupación. Vamos a disfrutar en esta bonita tarde de las tardes en Keila. Quédate conmigo para que podamos llevar un programa edificante, un programa que juntos podamos compartir de una nueva tarde, ya martes, el segundo día de la semana, 14 de julio del 2026. Así es que vamos con todo en esta bonita tarde. Vamos a pasarla súper bonito y a disfrutar de la mejor música. Gilberto Daza, La Pista de la Vida.

tema, el de Gilberto Daza, la pista de la vida. Así es que hoy vamos a vivir este día como si fuera no el último, sino como un regalo que Dios nos ha dado. Aprovechar el tiempo, aprovechar cada momento, porque es importante sonreír, porque el que no sonríe se hace viejo, dicen por ahí. Así es que gracias por disfrutar de las tardes en Keila. Nos vamos a unos cortos comerciales y estaremos por ahí trayéndote la mejor información, cómo estará el pronóstico del tiempo.

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2: Bueno, qué bendición es poder estar de regreso en tu programa Las Tardes en Keila. Por supuesto, ya en esta tarde de martes, 14 de julio del 2026. Y para darte la mejor información sobre cómo están las temperaturas, cómo estará ahora mismo las temperaturas y cómo estarán en las próximas horas, queremos darte estos consejos que si vas a salir, vas a hacer el mandado o por ahí te estás alistando para ir a trabajar en esta bonita tarde, quiero contarte que por ahora el sistema climatológico, lo que es el pronóstico del tiempo, ahora nos encontramos en los 79 grados Fahrenheit, con temperaturas máximas en los 82 grados y mínimas en los 74 grados. Una tarde totalmente nublada con un 67% de probabilidades de lluvia para eso de las 5 de la tarde, 8 de la noche, 9 de la noche. Por ahí estará mermando ya a eso de las 9 de la noche, estará ya en un 53% de probabilidades de lluvia. No olvide el paraguas. Usted no olvide esos atuendos, esas herramientas tan importantes para cuidarse, para que su pelo al llegar al trabajo no tenga usted su pelo mojado, no le pueda pegar un dolor de cuerpo, un catarro, un resfrío. Le invitamos en esta bonita tarde que usted ya aliste el paraguas. Algunos por ahí solo alistamos el lonche. No, mujer y hombre precavido valen por dos. Así es que le invitamos a eso de las 5 de la tarde, 8 de la noche y 9 de la noche. Hay por ahí porcentajes de lluvia. Por ahora, a las 5 de la tarde, hay un 67% de probabilidades de lluvia. Llegaremos el día de mañana también, Dios mediante, miércoles, mitad de semana, con un 69% de probabilidades de lluvia, con temperaturas máximas en los 81 grados Fahrenheit y mínimas en los 72 grados. Vamos a seguir desglosando en esta excelente tarde, según vaya avanzando el programa de Las Tardes en Keila. Vamos a irte dando más información, cómo estarán las próximas horas, el pronóstico del tiempo, la lluvia, cómo estará en las próximas horas. Y por ahora te cuento que hay bastante humedad en Austin. Hay un 76% de humedad en la ciudad en Austin y los vientos están pero totalmente calmaditos, nada más que los vientos se están yendo del este al sureste a 6 millas por hora. A las 8:35 se nos estará oscureciendo. Se estará yendo la tarde y comenzará a oscurecer. Así es que vamos en esta bonita tarde. No olvides, y creo que por hoy no has sacado nada afuera a orear, a secar, a por ahí algo que de repente siempre sacamos. Bueno, hoy no creo que haya sacado nada porque, bueno, hoy amaneció bastante lluvioso, ¿no? Así es que hoy, la verdad de las cosas es que para aquellos que les gusta dormir en medio de la lluvia, ahora les costó levantarse. No sé a ustedes, pero les cuento que me costó levantarme esta mañana, porque es que el sonido de la lluvia hace que tú no quieras levantarte. No sé si solo a mí. Por eso, en esta bonita tarde, ya Dios nos está bendiciendo a través de su corazón, a través de su presencia, a través de los maravillosos oyentes que nos sintonizan a esta hora de la tarde. Comienzan ya a alzar la mano y nos comienzan a decir: presente, hermano Juan, ya estoy reportando que estoy presente, escuchando Keila Radio 106.5 FM con la mejor música y también con la mejor programación que tenemos, con la música, palabra de Dios. Entre esta programación está usted. Siempre digo en esta bonita tarde y lo puedo gritar a los cuatro vientos: una estación de radio sin audiencia no es radio. Me encanta esta agrupación que por ahí me cuesta decir el nombre, pero bueno, hay que perder la pena, porque si no perdemos la pena, va a ser difícil poder aprender. Este grupo se llama Hilson and Jones. Vida, tú me das. Usted que va en su auto, que ya anda haciendo Amazon Flex, anda haciendo Uber, anda haciendo DoorDash, anda haciendo los mandados por ahí, le recuerdo, por favor, a manejar con precaución, porque las carreteras están bastante mojadas. Están por ahí las carreteras que usted medio frena y va a dar allá donde usted nació. Va a dar a México. Así es que entonces, en esta bonita tarde, le invito a usted a que siga la programación de Keila Radio 106.5 FM y recordarle que los 180 minutos más intensos de sus tardes ya comenzaron, y usted es el que hace falta para que nos reporte sintonía al 512-402-2438 o nos haga una llamadita telefónica al 512-910-8000.
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2: Nos vamos a poner electrónicos en esta bonita tarde, Hilson. Solamente el Señor nos da vida. Vida, tú me das.

0: de la tarde con 24 minutos, conectados en esta bonita tarde de martes, agradecido con el Dios Todopoderoso. Miren ahora, yo mismo, acuérdate, yo mismo soy Dios. No hay otro Dios aparte de mí. Yo soy el que mata y el que da vida. Soy el que hiere y el que sana. Nadie puede ser librado de la mano del Dios Todopoderoso. Excelente tema, Hilson. Vida, tú me das. Allá en tu auto, te saludamos en esta bonita tarde. Te enviamos lo mejor y que te quedes con nosotros. Cortos comerciales.
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0: Bueno, amigos de Keila Radio 106.5 FM, es un gusto, un placer para mí poderles saludar en esta bonita tarde, enviarle fuertes abrazos desde los estudios de Keila Radio. Estamos aquí en esta bonita tarde porque te quiero hacer una pregunta. ¿Alguna vez has recibido una llamada justo a tiempo, cuando más la necesitabas? ¿Has escuchado una palabra que llegó exactamente en el momento indicado? Y es que así es como Dios obra muchas veces. Cada día, cada momento de tu vida, cada vez que tú te conectas a esta radiodifusora, hay miles y millones de personas que reciben una palabra de parte de Dios, cambiando, transformando vidas, llegando a los pies del Señor, a diferentes iglesias, a diferentes ministerios. Algunos nos piden una alabanza, esa alabanza que los recuerda de donde Dios los rescató. Y quizás nunca sabremos o conoceremos de sus nombres. Pero hay una historia y hay un libro de memorias en la cual Dios ya los tiene presente. 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

tu tarde, vamos a alabar al Señor con tus labios, en tu auto, con tus manitos. Así es que llegó el momento de que tú y yo le alabemos al Rey de Reyes y al Señor de Señores. Esto es Intimidad y Wolfies, Evan Craft. Te alabamos en todo tiempo, Señor. Quédate con Keila Radio 106.5 FM.

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2: Bueno, seguimos avanzando en esta bonita tarde de martes, deseándote lo mejor a ti y definitivamente que estás en una estación de radio donde 24/7, los 7 días de la semana y los 365 días...

año. Estamos aquí para orar por tu vida. Estamos aquí para llevarte la mejor programación. Estamos aquí para poder recibir tu mensaje de texto. ¿Qué es lo que quieres escuchar? ¿Tienes algún cumpleañero, algún vecino, alguna amiga que esté de cumpleaños en esta bonita tarde? Queremos celebrar y queremos desearle un feliz cumpleaños, orar por esta persona, que sea Papito Dios derramando muchos, pero muchos años más en su vida. Y también, aparte de eso, les tenemos un... ¿Cómo decirles? Les tenemos por aquí un obsequio pequeño pero gigante de todo corazón. Así que quien te acompaña en esta bonita tarde es Juan Mejía. Él es el que te acompaña y quiere estar contigo hoy en esta tarde llevándote la mejor alegría. Quiero que te conectes conmigo. El WhatsApp está listo. El 512-402-2438 está listo. Estamos listos en esta bonita tarde y quedaría yo. ¿Qué? ¿Quedaría yo? Porque me llamarás en este momento. Así es que 512-910-8000, la señal del cielo, la música que te conecta con el cielo. Está lista esta cabina para poder encender los motores, para poder encender esa alegría que así nos caracteriza siempre, estar conectados. Y como siempre dice mi hermano, hey, Carlitos Palacio está conectado. El que trae un órgano en las costillas, el que trae un piano por ahí, Carlitos Palacio está conectado con nosotros. Y qué bueno, hay que estar siempre con los ánimos arriba del 100 al 106.5. Keila Radio, este número es profético, ¿sabes? El que escucha y el que pone en su dial esta señal 106.5 y la frecuencia modulada de FM es una señal profética donde usted va a caminar tranquilón, cualquier estorbo, ahí va a estar una palabra, dame de ese monte. ¿Qué monte? Me acuerdo yo antes, el monte que yo usaba, me lo fumaba, verde me la fumaba, hermanos. Pero bueno, ahora estoy loco en Cristo. Ahora lo que me pasa es sangre por mis venas y cariño, amor por aquel que está conectado con nosotros en esta bonita tarde. Y a Dios nos envía la bendición desde Los Ángeles, California. Y es que no hay barreras, no hay fronteras donde Keila Radio no pueda llegar y pueda bendecir a través de el www.keilaradio.com. Está conectado con nosotros el gran Jansen Bravo. Saludale en esta bonita tarde a mi querido hermano que nos bendice con un reporte de sintonía. Que Dios les bendiga, que Dios les perdone y que Dios les siga derramando fuerza de lo alto. A ti, mi querido hermano, y a toda la maravillosa audiencia, feliz martes. Como dices tú, no te cases ni te embarques. Mira qué excelente, ya nos están llegando los reportes de sintonía. A eso he llegado a esta estación de radio, para poderle despertar a usted y para poderle decir que usted está conectado con una estación de radio que prende los motores, que le cambia las pilas a su vida. Así es que toda mentira, todo argumento, todo razonamiento en su mente lo llevamos cautivo en el nombre de Jesús y le pedimos al Señor que nos dé de ese monte. Danos de ese monte, Señor. Esto es en los labios de Jesús Adrián Romero. Ya retornamos.

0: Excelente tema, el de Jesús Adrián Romero. Dame de ese monte. Y usted se pregunta, ¿pero de qué monte? Ese fue el lugar de encuentro. Ese es un lugar de encuentro con Dios. Mira qué excelente. Muchos siervos de Dios subieron al monte. ¿Para qué? Para orar, para recibir dirección, para poder también llevar las leyes en el monte de Sinaí. Y Jesús oraba frecuentemente. Excelente tema el de Jesús Adrián Romero. Dame de ese monte. Vámonos a unos cortos comerciales. 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

tarde nublada, pero usted tiene la bendición de poder conducir a esta hora de la tarde nada más, recordándole que maneje con precaución. Ciertas áreas hay lluvia, en otras áreas la calle está resbaladiza, dicen por ahí, está mojada, dicen otros por ahí. Así es que le recomendamos que maneje con la mejor precaución en esta bonita tarde. 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Imagínate, quédate con Keila Radio 106.5 FM y tu familia podrás ser el ganador en esta bonita tarde para que puedas ir a disfrutar y que puedas pasar un momento único porque vas a llegar al lugar perfecto para disfrutar en familia. ¿Quieres ser el ganador? Quédate en los 180 minutos más intensos de las tardes en Keila. Vamos a seguir disfrutando de esta bonita tarde. Es la tarde que nos ha regalado el Señor y en Él nos gozaremos y en Él nos alegraremos. Porque en Él lo encontramos todo. Todo vacío, toda tristeza, toda mentira. La llevamos cautiva y se la presentamos al Señor y declaramos que con Él lo tenemos todo. Música, Kevin de los Santos, lo tengo todo.

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1: Bueno, estamos de regreso en tu programa Las Tardes en Keila, llevándote la mejor información después de escuchar buena música, todo esa excelente canción de Keudi de los Santos, Lo Tengo Todo. Y es que a veces nos aferramos de que alguien te envidia algo y tú le pones mente a ese algo. Yo te invito en esta bonita tarde que con Dios lo tenemos todo. No le hagas caso a palabras ociosas, no le hagas caso. Dios tiene grandes dones y talentos para ti. Lo único que tienes que hacer en esta bonita tarde es levantar esos ánimos y caminar con los ánimos arriba del 100 al 106.5. Es lo que necesitas, estar en esta bonita tarde, y después no le hagas caso a lo que diga la gente. Mejor te invito a que me acompañes para que nos vayamos a lo que es las carreteras, las diferentes calles de Austin y sus alrededores. Vámonos en esta bonita tarde, como siempre, aquellos que vienen sobre ruedas en el 35 Sur y se dirigen hacia el norte, a los que ya vienen de San Antonio, vienen de corte, a los que vienen por ahí de sus trabajos, a los que también ya saliendo de New Bromford, de esa ciudad bonita que está creciendo, y también aquellos que ya están trabajando en San Marcos y que viven por esta zona de Austin o viven por la zona sur, les invitamos que manejen con precaución, porque les recuerdo, hay movimiento de lluvia y hay por ahí calles resbaladizas, y a manejar con precaución, a respetar el speed limit, es a 70, 65 a 65. No le suba más, porque si no, el poli, todo lo que es la ley, me le van a poner un tiquezote, y no está correcto que le pongan un tiquezote en esta excelente tarde. Así es que es suficiente con los problemas que ya traemos. Es mejor que usted maneje con precaución y que sea el mejor ejemplo. Así como Jesús vino y nos dejó el mejor ejemplo de ser buenos hijos, caminar en amor, caminar en obediencia. Y yo le recomiendo en esta excelente tarde que maneje con precaución, porque se encuentra la carretera, el freeway de el 35 al sur, perdón, del sur al norte. se va a encontrar usted con tráfico sin ningún problema, a los que vienen de San Marcos, a los que van a pasar por esos lugares de Cayo, a los que van a llegar a Viura. Por estos momentos nos encontramos totalmente sin ningún problema. Vamos a llegar a la Union Creek y tampoco nos indica por aquí que hay algún problema para que usted pueda conducir, más que recordarle que maneje al speed limit. Así es que vamos a llegar a lo que es William Cannon, vamos a llegar también a lo que es la Stastningley, y no hay ningún problema. Donde sí hay algo de tráfico es en el 35 norte al sur. Siempre, como siempre, hay tráfico a esta hora de la tarde, después de la Martin Luther King, calle 12, calle 11, terminando el tráfico en Riverside Drive, y luego comenzando el tráfico en lo que es Stastningley. A esta hora de la tarde nos encontramos con tráfico, pero lo más bonito de todo esto es enviarle fuertes abrazos a los sureños, a los que nos sintonizan a esta hora de la tarde, a los que ya salieron de sus trabajos, a que no se desconecten, que por lo menos antes de llegar a casita nos sigan sintonizando, y que puedan por ahí enviarnos un reporte de sintonía en donde nos sintoniza usted a esta hora de la tarde. Vámonos con información y noticias.
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2: Los residentes de Filadelfia y del condado de Montgomery limpiarán los severos daños provocados por potentes microráfagas que azotaron la región recientemente. Con vientos de hasta 70 millas por hora, el temporal derribó árboles, causó inundaciones y provocó el colapso de estructuras, afectando severamente el oeste de la ciudad. Ante la magnitud del desastre, la alcaldesa Cheryl Barker decretó el estado de emergencia tras recorrer las zonas más golpeadas, comprometiendo el apoyo gubernamental fundamental inmediato para el restablecimiento de los servicios públicos esenciales. En más información, equipos de emergencia recuperaron recientemente en el embalse Silver Jack el cuerpo del piloto Nicholas Dale, fallecido tras desplomarse el helicóptero en el que combatía el incendio Gold Mountain en Colorado. El trágico accidente ocurrió mientras la víctima asistía en la contención del siniestro forestal que ya consume decenas de millas cuadradas. El gobernador Jared Polis anunció que las banderas estatales ondearán a media asta en su honor, mientras las autoridades federales de transporte lideran las investigaciones para determinar las causas exactas del siniestro aéreo. En otra información, el alcalde de Nueva York, Soran Mamdani, anunció la ampliación de la guía oficial de enclaves inmigrantes para el Mundial 2026 tras los fuertes reclamos de comunidades excluidas. La omisión de puntos emblemáticos como Little Italy, Woodlawn o sectores de Williamsburg generó gran malestar entre residentes de origen italiano, irlandés y judío. Mamdani aclaró que el mapa original, diseñado bajo una administración previa, no buscaba marginar a ningún grupo y confirmó que sumará a Little Italy mientras evalúa incorporar otras zonas con arraigo histórico. Para MLC Noticias, Ana Sofía Contreras.
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1: Arrancamos la segunda hora de Las Tardes en Keila también con noticias, esas noticias que son de sumo interés para toda la comunidad y todo aquel que nos sintoniza y que escucha Keila Radio 106.5 FM. Quiero recordarte que no te descuides porque camarón que se duerme se lo lleva la corriente. Y es que ICE hace una pausa sobre las persecuciones vehiculares durante los operativos migratorios que han estado afectando a toda la comunidad hispana estos días anteriores. Se registra que el Servicio de Inmigración de Controles de Aduanas ordenó a sus agentes y en todos los estados del país de las Barras y las Estrellas pausar por ahora las persecuciones y detenciones de vehículo. Camina siempre en paz en medio de la persecución, porque es más grande el que va delante de ti. No importa operativos, no importa lo que esté pasando. Lo importante es que te agarres de la mano de Dios y donde llegues, tu cárcel, tu lugar de proceso, tu valle, cualquier lugar, ahí Dios te dará la medicina. Dios te dará la respuesta correcta, porque tenemos a un Dios que no se equivoca, tenemos un Dios perfecto. Así es que mientras revisan protocolos y cosas así, procedimientos de seguridad, la medida fue emitida durante una directiva interna después de dos incidentes fatales. Entre ellos, van a investigar la muerte de un colombiano durante un operativo migratorio en Estados Unidos. También México está levantando 17 demandas, entre ellas ciertos hermanos ciudadanos mexicanos que han perdido la vida. Así es que una de las semanas que pasó en Houston, vamos a ver si estamos en la misma página. En la semana pasada en Houston, también en esos lugares de Whitworth, Maine, ambos casos permanecen bajo investigación por las autoridades correspondientes. Esto se ha vuelto bastante por ahí preocupante, podríamos decir. Porque está bien que te arresten, pero no se vale que te quiten la vida. Tú sabes, el único que da la vida y el que la quita es el Dios Todopoderoso, el dador de la vida. Así es que no sé si estás de acuerdo conmigo, pero déjame decirte, por favor, maneja con precaución, camina totalmente en regla, camina, lleva una vida ordenada, lleva una vida donde tu responsabilidad te van a decir siempre que camines derechito. Así es que camina derechito, tu sticker de placas, tu aseguranza, tu pasaporte, si tienes tu ID de residencia, camina tu ID de residencia y si tienes tu ciudadanía, a alguien por ahí que me ayuden a mí, que me digan presente en esta tarde para que me digan a mí, yo soy ciudadano, hermano Juan, así es que no se preocupe, yo le voy a dar la residencia. No, es bonito estar siempre en coinonía y también decirles a todos los que nos sintonizan a esta hora de la tarde que a manejar con precaución, a ser educados, a ser uno, ser parte de la sociedad, que podamos vivir y que podamos caminar en rectitud y que el enemigo no lo va a avergonzar. Le recuerdo a usted, el enemigo lo único que quiere es robarle la identidad de Cristo. Así es que Cristo caminó en espíritu y en verdad. Y bueno, qué excelente, porque ya tenemos la bendición en esta bonita tarde. Así es Dios. Dios se mueve en el de repente. Muy buenas tardes.
3: Muy buenas tardes.
1: Y ajá. Arriba esos ánimos. Buenas tardes, mi hermano. Qué alegría saludarte. De repente me hago colombiano. Ah, no, aquí estoy, mi hermanito. ¿Eres mi tucayo o quién eres?
3: No, yo soy Carmelo.
1: Ah, Carmelito. Ay, hombre, qué bonito.
3: Carmelo Carvajal.
1: Carmelo Carvajal, qué gusto escucharte, hermano. ¿Y qué te trae por aquí?
3: Aquí era rumbo sí, para acá, para el Sam's.
1: ¿Al Sam's? ¿A qué lugar, en qué calle nos sintonizas
3: aquí
1: a esta hora?
3: Aquí por el 360 y el 183.
1: ¡Qué lindo! ¡Ay, ese Sam's sí me gusta,
3: mirando,
1: sabes!
3: La grandeza de Dios.
1: Ese fue uno de los primeros Sam's que yo visité, el de la 183 y 360.
3: Sí, no, qué es bonito. Que siempre lo escucho y me hace reír cuando le empieza mi hermano, cuando ya...
1: Mira, hombre, que aquí, mira, aquí no se ríe, pero sí se goza. Ay, hombre.
3: Ay, no, por mira, ahí me mandan saludos.
1: Qué excelente.
3: Ahí para mi
1: esposa. No, fíjate que te traigo buenas noticias. ¿Cómo se llama tu amada?
3: Elsa Carvajal.
1: Elsa Carvajal.
3: Sí.
1: Qué bonito, hombre, qué excelente. Y mi hermana, tengo una tía que se llama Elsa.
3: Mucho y que le eche ganas.
1: Ah, que le eche ganas, porque si no, ah, bueno, pues vamos a tener, mira, pero no se trata de no. hay que orar para que se levante.
3: Ándele, sí.
1: Qué bonito, me encanta. Vienes del 360.
3: Y quería que me complacieras con un canto de Oscar Medina.
1: Oscar Medina, tú sí sabes que
3: encontré una paz.
1: Ah, encontré un lugar. No.
3: No, encontré una paz.
1: Ah, encontré tu paz, Oscar Medina. Perfecto. Vamos a estar buscando. Vamos a buscar este canto. Quiero enviarle fuertes abrazos, saludos a tu linda y maravillosa esposa con el respeto que tú te mereces y que sea Dios guardándola a ella porque es la ayuda idónea, ¿sabes? Sabes que las esposas modernas,
3: claro, sí,
1: las esposas de moda, ¿sabes qué? Ellas quieren como que, hey, si no te pones pilas, yo voy a predicar. Así es que no dejemos porque Dios nos puso como sacerdotes de casa y ellas como ayuda idónea. Dios te bendiga, no,
3: Carmelito. Ya llevamos 26 años casados.
1: Ah, 26 hermano, años. Y, ay, y Dios entre mío.
3: Entre luchas y pruebas.
1: Sí.
3: Dios nos lleva de su mano.
1: Ah, qué bueno, qué bonito.
3: Amén.
1: Qué excelente.
3: Es un privilegio, ¿verdad? De que pues, Dios
1: sí
3: nos da, de que pues hasta que la
1: verdad
3: muerte nos
1: sí
3: separe. Acuérdense que es
1: la verdad que
3: la
1: sí
3: palabra de Dios.
1: La verdad que sí, la verdad que sí. Entonces, estoy buscando tu tema, pero se llama, me dices.
3: Encontré una paz.
1: Oh, qué excelente.
3: Encontré una paz, ajá, una hermosa paz.
1: Wow,
3: encontré
1: qué excelente.
3: El amor,
1: qué excelente.
3: Qué infinito amor. Y el
1: wow
3: coro. Encontré un agua.
1: ¡Ey, qué bien!
3: Sí, ey, algo así, pero es de, sí, sí, de Oscar Medina. Muy bonito,
1: ah,
3: este tema.
1: Es bonito tema, de verdad que sí. ¡Ey,
3: sí,
1: qué excelente!
3: Porque a mí me hizo recordar cuando me
1: sí
3: estaban hablando del Señor Jesucristo.
1: Ajá.
3: Y escuché ese tema hace muchos años y siempre me ha gustado ese tema, muy hermoso.
1: ¿Verdad que recordar es vivir?
3: Amén, así es. Hermano.
1: Fíjate que recordar, estamos orando más que todo, le estamos pidiendo a Dios que nos regale un programa, hombre, de esos recuerdos,
3: bueno,
1: viejitas pero bonitas, aquellas que te hacen recordar los tiempos donde
3: amén
1: conociste a Jesús. Qué excelente, ¿no? Así
3: amén
1: es que vamos a darle con todo,
3: sí,
1: hermano Carmelito, te invito.
3: Sí, y ahí le
1: a pone
3: un saludo también para aquel sí es su tocayo, para el hermano Juan Camacho.
1: Ah, Juan Camacho,
3: Tere,
1: ya lo conoces.
3: La hermana Tere.
1: ¡Ey,
3: sí,
1: qué
3: sí,
1: excelente! ¡Qué bueno es Dios! Bonito eres, mi hermano, Dios te bendiga, Dios te guarde. Y...
3: Amén, hermano, Juan.
1: Así
3: Dios
1: es
3: lo guarde y Dios lo bendiga, Dios
1: ajá
3: lo fortalezca y ánimo para adelante.
1: Ánimo,
3: nada para
1: amén,
3: atrás,
1: gracias. ¿Sabes qué? Cuando a todos los que...
3: Programa.
1: A todos los que compran en el Sam, no compran por menor, esos arrebatan por mayor.
4: arribata.
1: Bonita tarde, Dios te bendiga a ti, mi hermanito.
3: Amén, Dios te bendiga, bendiciones.
1: Saludos y bendiciones a mi hermano Carmelo, su esposa Elsa. Que Dios me le guarde, que Dios me les bendiga y que disfruten de esta tarde. Y también les aconsejo que manejen con precaución. Lo que menos quiero escuchar en esta tarde es esto. Quédate en las tardes en Keila.
5: Amigos, reciban un fuerte abrazo de Carlos Alpizar. Escuchamos MLC Deportes, así que paren bien la oreja. Francia y España protagonizarán una de las semifinales de lujo este martes en el Mundial. Ambas llegan invictas y con plantillas que figuran entre las más valiosas del mundo, lo que convierte el duelo en una final adelantada. Los galos apuestan por la velocidad y la definición de Kylian Mbappé, mientras que España sostiene una propuesta en la posesión y presión con jóvenes como Lamine Yamal, quien habló previo a este gran partido de semifinales del Mundial.
6: Yo creo que si le tienen que temer a alguien, ellos somos nosotros, somos los que le hemos eliminado. Obviamente somos dos equipazos, dos selecciones muy de top mundial, para mí las dos mejores y bueno, veremos lo que pasa, pero no tenemos ningún miedo.
5: Amigos, por su parte, por primera vez en la historia, las cuatro selecciones mejor posicionadas en el ranking FIFA alcanzaron los juegos de semifinales de este mundial. El nuevo orden coloca a Francia como líder, seguida por Argentina, España e Inglaterra, que completan el cuadro de élite, un hecho inédito desde 1993, que convierte esta antesala de la final en un cruce de potencias con respaldo estadístico y deportivo. Soy Carlos Alpizar y esto fue MLC Deportes. ¡Vámonos!
1: Bueno, ya son las 4 de la tarde con 12 minutos. Alegres, contentos, agradecidos, pero futbolísticamente no sé qué es lo que me está pasando, porque me han derrotado a Francia, donde la marea roja le ha pasado por encima, ganándole 2-0. Así es que, hermanos, hoy Oyarzábal a los 22 minutos y este excelente jugador Porro a los 58 minutos le han dicho adiós a Francia. Me lo han despachado con 2-0. Así es que el único que me queda ahora es Inglaterra. Y se me hace que la final va a ser España-Argentina. Así es que vámonos en esta bonita tarde a complacerle a mi hermano Marcelito. Que Dios me le guarde y que Dios me le bendiga. Y gracias por su reporte de sintonía a través del 512-910-8000. ¡Vámonos!

0: Excelente tema el que nos ha regalado en el corazón de mi hermano Carmelito y su esposa Elsa. Este excelente tema, el mensajero del amor, Oscar Medina. Encontré paz, pero cuando entendiste y reconociste de que solamente en Jesús hay libertad, hay vida eterna, donde tus pecados fueron rotos, donde las cadenas se rompieron y donde ahora podemos ver la luz de Jesús a través de su amor y ese amor que es sobre todo amor. Él es el amor perfecto, Él es el amor que todo lo puede. Así es que excelente, un fuerte aplauso, un fuerte abrazo a nuestro hermano Carmelo y a su esposa Elsa, que por cierto, 26 años de matrimonios. Ya hasta el control remoto sabe que el verdadero jefe de la casa es el que lava los platos. Mi hermanito Carmelo. Bonita tarde para ti. Nos vamos a unos cortos comerciales. Ya retornamos.
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10: Bueno, qué bonito es estar de regreso y poderle saludar a toda esa maravillosa audiencia que nos sintoniza a esta hora de la tarde. Así es que si ya vienes saliendo de tu trabajo, te enviamos fuertes abrazos y creemos y confiamos en Dios que Él guarda tu destino, Él guarda tu camino, Él guarda tu auto. Hoy declaramos que la gasolina te rinde. Así es que hoy declaramos también cielos abiertos a tu favor, en tu vida. Y como dice la palabra de Dios, donde hay un hombre, una mujer que se para en la brecha de Dios, así es que ahí hay una familia donde levantan y alzan las manos y dicen presente en esta bonita tarde y mi casa y yo serviremos al Señor. Es un gusto ya poderle saludar a mi hermana Blanquita que está conectada con nosotros en esta bonita tarde y nos dice, hey, Aquí voy en sintonía, esperando la prédica del apóstol. ¡Ey, qué excelente! Mira qué excelente el reporte de sintonía que nos hace llegar nuestra querida y hermana blanquita como la nieve, le digo yo, blanca nieve. Así es que saludos a ella, a manejar con precaución, hermana blanquita, que ese trabajo que hagas en Amazon Flex sea de gran bendición para tu vida, que no te hayan dado muchos paquetes. De verdad que Amazon Flex por ratos alegra y por ratos desinfla. Y algunos por ahí, yo no sé cómo hacen, pero agarran bloques free. ¿Quién será el que agarra bloque free por ahí? Yo no puedo, definitivamente yo no puedo agarrar bloques free, pero tampoco quiero por ahí agarrar malas mañas. Quiero saludar a todos aquellos que nos sintonizan a esta hora de la tarde, a los que andan haciendo Amazon Flex, a los hermanos de Venezuela, a los hermanos de Cuba. A esta hora de la tarde también queremos bendecir a nuestros hermanos venezolanos, a los hermanos cubanos, a los hermanos que nos sintonizan a esta hora de la tarde y que son full Keila, que son siempre, no se apartan de esta estación de radio. Es la estación que siempre bendice al pueblo de Dios. Así es que bendiciones, a manejar con precaución a todos aquellos que nos sintonizan a esta hora de la tarde y por ahí que me manden la receta, cómo es que hacen esos bloques free, o a veces agarran bloques de, se agarran bloques que solamente les dan 10 paquetes, hermanos, 10 entregas, y yo siempre que voy me dan nombre 36, 38 y no hay o qué hacer y ahí ando como loco. Pero bueno, qué bonito es que siempre Dios provee. Y Dios siempre da la astucia, no astucia, Dios siempre da la osadía para poder hacer los trabajos que Dios nos ha encomendado hacer. Solamente les recomiendo en esta bonita tarde que nos manejen con precaución. Por favor, no dejen tirados los paquetes al aire libre. ¿Por qué? ¿Por qué les digo esto? Les digo esto porque está lloviendo, el cliente es primero, el negocio se cuida, el negocio se guarda. No vayan por los $100, no vayan por los 102 dólares, no vayan por los $86, no vayan por $73.50, vayan porque el negocio es primero y el cliente se cuida para que así su compañía siga creciendo y hacer el trabajo como para el Señor. Así es que en esta bonita tarde vamos a continuar y a darle con todo. A darle a ustedes. No sé de qué se recuerdan ustedes de este tema musical. Alguien que me diga de qué se recuerdan de este tema musical. Terminé ayer quebrantado, anoche que terminé quebrantado, entregándome al Señor todas las cargas. Y también que ya no, que ya no me sigan creciendo las orejas. Excelente tema. Marco Brunet. Es él. No hay otro.

0: 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Así es que vamos a continuar en esta bonita tarde para poder seguir llevando el mensaje a todo aquel que se ha tropezado, a todo aquel que necesitamos seguir alimentados de la palabra de Dios. Necesitas aliento, soplo de vida. Necesitas una mano amiga. Necesitas que nos unamos contigo en tu necesidad, en tu problema, en todo lo que te esté ocurriendo, todo lo contrario, todo lo que quiera torcer tu vida. Estamos. Hay una estación de radio que se une contigo para poder orar juntos, para poder llevar tu petición de necesidad al altar. Envíanos un mensaje de texto si te da pena llamarnos. 512-402-2438. Y si nos llamas, para nosotros será de gran bendición poder tomar tu llamada. Hay un equipo que está listo para orar por tu vida. Quédate con nosotros. 512-910-8000. 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

Bueno, estamos de regreso y la gente se está comunicando. Siga usted haciéndolo al 512-910-8000. Hay un testimonio muy precioso de Graciela que da gracias a Dios por a su hijo que no está en drogas. Y gracias a la intercesión, a la oración, el Señor escucha el clamor de su pueblo. Yo creo que así como Graciela, hay muchas madres con su corazón probablemente triste, desanimadas, decepcionadas muchas veces por la dirección que toman los hijos. Pero yo te animo a que no te des por vencido cuando te acercas delante de un Dios vivo. Él sabe cómo cambiar los corazones, Él sabe cómo enderezar el camino torcido. Y por eso testificamos de un Dios que vive, un Dios que tiene el poder para hacer la diferencia. Y en este día, no es casualidad que usted me escuche en este día o que haya prendido su radio. Sabemos que el Señor tiene algo para usted. Usted puede decirme, es que yo ya no puedo cambiar. Mi mente es una mente cerrada, con malos pensamientos, mi corazón está endurecido. Escúcheme, permítale al Señor, déle una oportunidad y usted mirará que Dios puede cambiar su situación de su casa y de su propia vida. Hoy quiero empezar un tema acerca entendiendo qué es una crisis y cómo fructificar en medio de esta situación. Tenemos que primeramente definir qué es una crisis. Nosotros oímos a través de radios, estaciones de radios, a través de televisiones, a través de periódicos, y sabe que todo esto anuncia, ¿verdad?, cosas tremendas, cosas que realmente están sucediendo en la ciudad y en el mundo entero. Comentarios muy tristes, muy negativos, y que te dicen de migración, que el presidente no la va a aprobar y que allá en otro gobernador ya la aprobó, que están arrestando a los hispanos. Y todo eso produce en la vida de una persona un impacto. Pero el problema es de que estos medios nunca te enseñan o te definen o te dicen qué es o qué significa una crisis o cómo afecta en la vida de una persona. Pero yo quiero compartirte algo muy interesante. Las crisis se presentan por la falta de preparación que una persona tiene. Nosotros nos debemos de preparar para superar esos cambios repentinos y bruscos que vienen a nuestra vida. Estos cambios vienen hasta la propia vida de una persona. Me recuerdo de una persona que me compartía, un amigo mío, que era un hombre casi de 50 años de edad, que pues estaba a punto de dejar a su esposa. Y ellos vivieron 50 años felizmente, contentos, y todo estuvo bien. El hombre era un hombre de negocio, trabajaba, pero el problema aquí no o se negó a aceptar la realidad de su edad como un adulto maduro. Y supuestamente en 6 meses él empezó a enamorarse de una jovencita más joven que él, una jovencita que era su secretaria, que tenía 22 años, y él estaba tan dispuesto a tirarlo todo a la basura. Después de 50 años, después de que su esposa le diera 2 hijos, y cada uno de sus hijos, uno tenía 28 años, otro tenía 26 años, y este hombre estaba tan decidido en dejar a su esposa, dejar a sus hijos, todo lo que tenía, por este enamoramiento de esta muchacha. La pregunta surge, ¿por qué un hombre que había tenido una vida tranquila, equilibrada, estable, ahora está actuando muy diferente, locamente? Y hay una respuesta: que este hombre estaba atravesando una crisis de edad media en la que se niega a aceptar los cambios repentinos que iban a venir a su vida. Y escúcheme, todo ser humano

0: enfrenta estas crisis a lo largo de su existencia, pero debemos de entender la palabra del Señor. Las crisis, vuelvo a repetir, se presentan por la falta de preparación de una persona. Hay una definición de lo que es una crisis. Es una situación problemática para el ser humano que lo presiona para que reaccione o acorde a la carga emocional que se genera en él y tome decisiones que se alejan del análisis y de la sensatez. Escuche, toda crisis ejerce presión sobre las personas y crean situaciones desgastantes que logran dañar y destruir a cualquier persona. Los efectos pueden ser mentales, emocionales, espirituales, financieros, de conducta, familiares y físicos. Hay crisis generales y crisis particulares. Las crisis generales, pues, son donde toda la gente puede estar pasando una crisis. En Génesis 12, el verso 10 dice: hubo entonces hambre en la tierra, y descendió Abraham a Egipto para morar allá, porque era grande el hambre en la tierra. Este tipo de crisis, pues, afecta la economía, la violencia, el trabajo, la salud, la educación, y usted sabe que tanto puede afectar una crisis general. Hay crisis también particulares, y las crisis particulares afectan en otras áreas. Job capítulo 2, el verso 7 dice: entonces salió Satanás de la presencia de Jehová e hirió a Job con una sarna maligna desde la planta del pie hasta la coronilla de la cabeza. Estas son condiciones que afectan a una persona o a una familia sin importarle el grupo que le rodea. Escuche, una familia puede estar muy tranquila, llena de bienestares, mientras uno de sus miembros está siendo afectado por una crisis. Las crisis personales le afectan a su salud, afectan su estado financiero y también su estado emocional. Hoy quiero compartirle acerca atrapado en las crisis personales. Job capítulo 30, el verso 16 dice: y ahora mi alma está derramada en mí, días de aflicción se apoderan de mí. La realidad de las crisis. Muchas personas se ven afectadas por las crisis personales y se sienten solas, se sienten que no valen y se sienten aún solas con su adversidad y se sienten como si estuvieran en una isla solitaria. Escuche, uno de los efectos más dañinos que produce una crisis es la soledad. En ese momento esa persona está propensa para darse por vencida, llenándose de amargura su corazón, de rencor contra Dios, porque ve lo que le sucede a él o a ella como una injusticia divina. Yo quiero compartirte acerca cómo nosotros es necesario aprender a reconocer las crisis y a enfrentarlas con las herramientas que Dios ha puesto en nuestro alcance. Vamos a empezar en un escalón: facetas de las crisis personales. Día de aflicción se apodera de mí. Eso fue lo que dijo Job. Días de aflicción se apoderan de mí. Las crisis personales que tratan de formarse en una persona son diferentes. Se pueden agrupar en tres grupos. Uno, crisis externas, lo que sucede alrededor de usted, lo que sucede afuera. En Génesis 19, el verso 24 dice: Entonces el Señor hizo llover sobre Sodoma y Gomorra azufre y fuego de parte del Señor desde los cielos. Verso 25: Y destruyó aquellas ciudades y todo valle, y todos los habitantes de la ciudad, y todo lo que crecía en la tierra. Pero la mujer de Lot, que iba tras él, miró hacia atrás y se convirtió en una columna de sal. En las crisis se producen varios cambios bruscos, repentinos, en las circunstancias que nos están rodeando o que rodean a una persona. Y casi todas estas están relacionadas a una forma o con un sufrimiento, las limitaciones, el dolor y los problemas. Crisis financieras, crisis de trabajo, crisis familiares y, ¿por qué no?, crisis aún de estudios. Crisis de la edad. Escuche, las crisis externas son difíciles de enfrentar, pero las internas superan la intensidad de las primeras. En Primera de Reyes capítulo 1, el verso 1 al 4 dice: El rey David era ya viejo, entrado en días, y lo cubrían de ropas, pero no entraba en calor. Entonces sus siervos le dijeron que se busque para mi señor el rey una doncella para que atienda al rey y sea quien le cuide, que ella se acueste en su seno y entrará en calor mi señor el rey. Se buscó a una joven hermosa por toda la tierra de Israel y hallaron a Abisag, sunamita, y la trajeron al rey, y la joven era muy hermosa. Ella cuidaba al rey y le servía, pero el rey no la conoció. A medida que la persona avanza en su desarrollo físico, se presentan varias crisis, y estas están relacionadas con la edad que la persona tiene, los cambios que estas representan en la vida de este hombre. Uno de ellos, el momento del parto, crisis de la desaparición del niño a su madre, su adolescencia, su noviazgo y las crisis de adaptación en los recién casados. Las crisis de la edad mediana y las crisis de la edad de la ancianidad. Las líneas ya están sonando. Si usted quiere hacer su petición o quiere que su servidor ore por usted, envíeme también un texto a cabina al 512-402-2438 o llámenos directo al 512-910-8000, que con gusto será un privilegio para nosotros atenderlo y orar por su familia. Regreso después.
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0: Las crisis internas, dice Primera de Reyes, el capítulo 19, el verso 3 al 5, dice: Él tuvo miedo y se levantó y se fue para salvar su vida. Y vino a Berseba de Judá y dejó ahí a su criado. Él anduvo por el desierto un día de camino, y vino y se sentó bajo un enebro y pidió morirse, y dijo: basta ya, Señor, toma mi vida, porque yo no soy mejor que mis padres. Y acostándose bajo el enebro, se durmió, y aquí que un ángel lo tocó y le dijo: levántate y come. Deja que en este día un ángel llegue y te toque, te levante y que tengas ánimo una vez más para seguir. Estos conflictos internos pasan en lo interior de una persona. Y escucha, esto es debido a conflictos que afectan las emociones, los pensamientos y la actitud de un individuo. Y esto está muy relacionado con situaciones problemáticas en las que una persona no sabe cómo enfrentarlas. Escuche, en ocasiones lo han intentado repetidamente sin lograr resultados. Aquí está Elías enfrentando una crisis, y esa crisis lo derribó su vida interna. Un hombre lleno del poder de Dios, un hombre que usted conoce la historia, el evento que pasó aquí, pero vino una crisis, vino un ataque que lo derribó internamente, que él pedía mejor morirse. Este es un hombre de Dios. Y escuche, toda persona, sea hombre de Dios o mujer de Dios, o toda persona siempre confronta crisis, pero cuando no sabe uno la estrategia de Dios, la herramienta de Dios para atacarlas, estas crisis lo derriban. Número uno, crisis de existencia. Primera de Reyes capítulo 19, el verso 3 y 4 dice: viendo pues el peligro, se levantó y se fue para salvar su vida, y vino a Berseba, que está en Judea, y dejó ahí su criado, y él se fue por el desierto un día de camino, y vino y se sentó debajo de un enebro deseando morirse. Dijo: basta ya, oh Jehová, quítame la vida, pues no soy mejor que mis padres. Escuchen, esta crisis está relacionada con la dificultad que tiene una persona para entender y aceptar el propósito de la vida y también la razón de su existencia. Y segundo, hay crisis de identidad. La gente no sabe quién es. Salmo 22, el verso 6 dice: mas yo soy gusano y no hombre, oprobio de los hombres y despreciado del pueblo. El hombre y la mujer que no conocen su identidad hablarán de esta manera. Dice el Salmo 22, el verso 6: mas yo soy gusano y no hombre, oprobio de los hombres y despreciado del pueblo. Hay una dificultad de una persona para conocer y aceptar quién es ella. Y estos son conflictos que están relacionados con la insatisfacción propia de su vida y la comparación con otras personas, lo que esto le lleva a la imitación y a la frustración. Y tercero, crisis de relaciones. Crisis de relaciones. Primera de Samuel 18, el verso 8 al 10 dice: y se enojó Saúl en gran manera, y le desagradó este dicho, y dijo: David dieron 10,000 y a mí 1,000, ¿no le falta más que el reino? Y desde aquel día Saúl no miró con buenos ojos a David. Aconteció que al otro día que un espíritu malo de parte de Dios tomaba a Saúl, y él desvariaba en medio de la casa, y David tocaba con su mano los otros días y tenía a Saúl la lanza en la mano. Este conflicto se presenta y daña a una persona, la isla, tiene rencores, hay enemistades y se siente tímida. Una persona que está afectada puede formar relaciones enfermizas en base a la violencia, en base a la manipulación, y esta persona puede formar relaciones, pero con esas características. Hay relaciones débiles, relaciones dañadas. ¿Por qué? Porque así se siente la persona. Así se siente. Yo quiero que en este momento hacer una pausa. Y yo quiero que vamos a abrir esta pausa para recibir llamadas. ¿Quieres comunicarte con nosotros? Aquellos que nos están escuchando vía internet en el www.keilaradio.com. O si tú en este día te has levantado con una crisis, te has levantado con una situación fuerte en tu vida, estás frustrándote en medio de tu situación, estás probablemente aislada, frustrado, esto te está amargando y aún hasta contra Dios por las crisis que tú estás confrontando. Yo quiero abrir esta línea telefónica para recibir tus llamadas. Vamos, es en el área 512-512-910-8000, 512-910-8000, o tú me puedes enviar un texto a cabina al área 512-402-2438. 402-2438. Esas son las líneas para que nos llames. Vamos, ya quiero abrir estas líneas para que tú tomes tu teléfono. Hoy Dios hace algo especial en tu vida. 512-910-8000. Quiero levantar 10 llamaditas más, 9 llamaditas más, 8 llamadas más. Vamos, toma tú el teléfono o enviamos tu texto al 512-402-2438, 402-2438. En la vida nosotros enfrentamos crisis y debemos de saber y definir qué es una crisis, porque las oyes, las miras en tele, en noticias, en periódicos, pero en este día el Señor nos enseña ¿qué es una crisis? ¿Dónde afecta la crisis? ¿Cómo vienen las crisis? Y yo creo que todos nosotros, de una manera o de otra, confrontamos las cosas. Pero que estas crisis, escúchame, no te amarguen, no te endurezcan, sino que tú sigas adelante a pesar de lo que tú estés confrontando. Por eso, la palabra de Dios es clara, donde nos enseña que hay crisis internas. Escúchame, tú has estado de repente muy bien y de repente viene algo a tu vida. Eso te tumbó tu fe, te tumbó tu ánimo, te tumbó tu ilusión, tu sueño, como quieras llamarle. Eso vino y desbarató, te desanimó por completo. Y la Biblia nos enseña que las crisis internas a veces son a veces más difíciles que superar que las externas. Y el enemigo es astuto para a jugar con las emociones de la persona. El enemigo es astuto para llegar y tocar tus emociones, tus sentimientos. Y por eso aquí en la Biblia nos enseña que Elías, después que Dios le dio el favor, una gran victoria, no había duda que Dios estaba vivo y que Dios existía y que Dios respaldaba a su pueblo. Mira, vino también un problema fuerte a él, que dentro de su corazón estaba él confrontando conflictos externos, pero este problema vino y le afectó emocionalmente sus pensamientos y la actitud. Escúchame, los pensamientos, la actitud y las emociones. Vamos, 512-910-8000. Las líneas ya se desocuparon. Siga entrando. 512-910-8000. O puedes enviarme un texto a cabina al 512-402-2438. 402-2438. Tú que estás pasando estas crisis internas, tú que estás pasando estas crisis de identidad, que ya no sabes quién eres por los problemas que han llegado a tu propia vida. Como David decía, mas yo soy gusano y no hombre. Esto es lo que hacen las crisis, vienen y afectan la vida interna. 512-910-8000 y 512-402-2438. Yo quiero ir a una pausa musical. Vamos, queremos levantar estas personas, 10 personas. Nos quedan 7 más, 6 más. Es el momento de llamar. 512-910-8000. Permítenos orar por tu vida, por tu casa, en el nombre de nuestro Dios.

0: quedan solamente unos 2 o 3 minutitos más, pero queremos recibir tu llamada. No te quedes fuera. Las personas que estuvieron entrando y no pudieron, vamos, este es el momento para que tú entres y expongas tu necesidad y tu petición. 910-8000 o envíanos un texto a cabina al área 512-402-2438. Sabemos que nuestro Dios es un Dios bueno, que no se desanime en lo que usted está orando, en lo que usted está creyendo. Las crisis y las aflicciones vienen simple para derribar nuestra vida, para que nos saquen del camino, para que tomemos otra dirección, pero hay que saberlas confrontar en los recursos que nos ofrece Dios en su palabra. 512-910-8000. Esa es la línea en este día para que tú nos llames. Yo quiero que tú te quedes conmigo el día de mañana. Yo quiero enseñarte acerca la crisis y la ley de la aflicción. La crisis y la ley de la aflicción. Algo interesante, algo que Jesucristo venció y algo que tú es necesario que escuches. La crisis y la ley de la aflicción. No te muevas de tu lugar, porque sin duda Dios te bendecirá con la palabra y con la revelación de ella. 512-910-8000 o al 402-2438. Soy el pastor Enrique Marmolejo y muchas gracias por haberme permitido llegar hasta tu vida, hasta tu casa, hasta tu automóvil. Es un privilegio para mí. Escucha, si tú tienes una pregunta, si tú deseas hablar conmigo, si tú tienes dudas de ciertas cosas, llámame ahorita en este momento al 512-910-8000. Vamos a estar unos minutos fuera del aire y con gusto yo atenderé tu llamada o tu texto al 512-402-2438. 512-402-2438. Ese es el número para que envíes tu texto. Quédate el día de mañana, porque sin duda esto irá de mejor a mejor acerca de este tema, fructificando en medio aún de las crisis.
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3: El presidente Donald Trump defendió la reciente ofensiva militar contra Irán, asegurando que es sin su intervención y la del primer ministro israelí Benjamin Netanyahu, Israel habría dejado de existir debido a la inminente amenaza nuclear de Teherán. Mientras nuestras fuerzas continúan ejecutando intensos ataques aéreos por tercera jornada consecutiva, Donald Trump anunció el restablecimiento del bloqueo naval y un cobro de compensación del 20% a los buques que transiten por el estrecho de Hormuz bajo el resguardo de nuestro país. En otros temas, el gobernador de la Reserva Federal, Christopher Waller, advirtió sobre posibles subidas en las tasas de interés si los próximos datos de inflación muestran un repunte. Durante un foro en New York, Waller admitió su preocupación por la presión alcista en los precios impulsada por aranceles, costos energéticos y la alta demanda en tecnología de inteligencia artificial. Aunque el Banco Central busca evitar una recesión, el funcionario funcionario enfatizó que no dudarán en endurecer la política monetaria a corto plazo si el indicador subyacente no se modera. En otros temas, la exdirectora jurídica del Goldman Sachs, Catherine Remler, comparecerá esta semana ante el Comité de Supervisión de la Cámara de Representantes para responder por su relación pasada con Jeffrey Epstein. Los legisladores buscan esclarecer el alcance de sus contactos con el financiero tras la revelación de archivos que exponen comunicaciones constantes y asesorías no declaradas. Remler, quien renunció a su cargo ejecutivo el mes pasado pero sigue vinculada al banco, enfrenta duras críticas del Congreso por el supuesto asesoramiento que brindó a Epstein tras su primera condena penal. Para MLC Noticias, Ana Sofía Contreras.
4: Colombiano muere en tiroteo en Maine que involucra a ICE. Bienvenidos a Estatus Migratorio con Iram Nava para MLC Noticias. La tensión escala tras reportarse que el joven colombiano de 26 años, abatido en Biddeford, Maine, por oficiales de control de inmigración, no era el objetivo del operativo. Este trágico hecho, que se suma a la reciente muerte de otro hombre bajo circunstancias similares en Houston, ha desatado una ola de indignación, motivando a líderes locales a exigir la salida inmediata de la agencia migratoria del estado. Testigos en la escena describieron momentos de pánico al escuchar los disparos, mientras que los reportes preliminares de la fiscalía local indican que la víctima supuestamente intentó escapar en su automóvil con dirección hacia uno de los agentes. En medio de un hermético silencio por parte del Departamento de Seguridad Nacional, la Oficina del Inspector General de la institución, en estrecha colaboración con el FBI, asumió formalmente el liderazgo de la investigación criminal para esclarecer el suceso. Yo soy Iram Nava. Esto fue Estatus Migratorio para MLC Noticias. 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
7: Son las 5 de la tarde con 5 minutos. Alegres en esta bonita tarde, deseándote lo mejor a ti, a tu familia, a ese gran esfuerzo que has hecho por irte a ganar la vida en esta excelente tarde. Te felicitamos porque eres un hombre, una mujer honrada, un hombre que te ganas la vida con el sudor de tu frente. No eres de esos facilotes o de esas facilotas. Eres una mujer valiente y esforzada, y eso para Dios es algo increíble. Así que le bendecimos a usted en esta bonita tarde de martes. No te cases ni te embarques. ¡Ey, contento estoy en esta tarde! ¿Saben por qué? Ando bien cafeteado. ¡Ey, lo peor es que, no hombre, mejor ni hago bulla porque el café me lo estoy robando por ahí! Ese café sí está bueno, definitivamente. ¡Ey, buenas noticias! Un hermano colombiano abatido a disparos en manos de las leyes de inmigración. Leyes, las leyes. Pero bueno, hay que respetar. Yo le invito a usted, no envuelva su corazón en cosas negativas. Usted y yo tenemos un juez. Tenemos a un Dios todopoderoso y que Él todo lo puede. Dice su palabra: ay de aquellos que se meta con uno de mis pequeños. Guárdese para Dios, no retroceda, no voltee a ver a la izquierda ni a la derecha. Y como dice el elefante, para atrás ni con el pensamiento. Siempre vamos hacia adelante. Así como camina el elefante, a paso lento, corto, gigante, pero aplastante. Siga hacia adelante, no se rinda, no le ponga presto a aquello que le quiera venir y que le quiera robar la libertad, que le quieran robar por ahí esa oportunidad que Dios nos ha dado de venir al país de las barras y de las estrellas. El único país que fluye leche y miel. No es España, no es Francia, no es Italia. No, el único país de las oportunidades se llama USA. USA. Bendiga a USA. Bendiga a Estados Unidos. No maldiga la tierra donde Dios lo trajo, la trajo. Al contrario, medite en Dios, medite en la palabra, váyase con Dios, preséntese, sincérese y sigamos adelante. Bueno, ya estamos en esta excelente tarde, en la tercera y última hora de tu programa Las Tardes en Keila. Los 180 minutos más intensos que a través de cada reporte de sintonía que usted nos hace llegar a los estudios de Keila Radio a través de nuestro WhatsApp 512-402-2438 y a todos aquellos también que nos han hecho llegar una llamada telefónica, muchas gracias. Que Dios me les guarde, que Dios me les bendiga en esta bonita tarde y a manejar con precaución, porque en las próximas horas les cuento que a las 8 de la noche nos indica por aquí, vamos a retroceder el cassette, nos indica por aquí que estamos sobre lo que es el pronóstico del tiempo. Actualmente nos encontramos en los 78 grados Fahrenheit con máximas para esta tarde en los 82 grados y mínimas en los 74 grados. Una tarde totalmente nublada. Nos indica que a eso de las 7 de la noche hay un 57% de probabilidades de lluvia. 7, 8 y 9 de la noche hay lluvia. A eso de las 9 estará bajando a un 59% de probabilidades de lluvia en esta excelente tarde de martes. El día miércoles continuarán los pronósticos de lluvia. Nos indica por aquí que hasta rayos y centellas, un 69% de probabilidades de lluvia para el día miércoles, y para el día jueves continúa con una mínima, un 51% de probabilidades de lluvia. Así es que a los que trabajan en construcción, a los que trabajan ahí haciendo caulking, a los que andan pintando afuera, a los que andan haciendo yarda, a todos aquellos que trabajan en áreas interiores o exteriores, ¿cómo es eso? Les recomiendo siempre no olvidar sus botas de trabajo, también esos capotes, esos atuendos, esa herramienta que les ayuda para que no se vayan ahí a enfermar, a caerles por ahí un catarro, dicen por ahí un resfrío. Guárdese, cuídese, porque tarde o temprano va a llegar a la tercera edad. Y si no, pregúntele al loco soñador que ya entró a la tercera edad y por ahí de repente un día caminamos de lado y otro día en vez de caminar hacia adelante nos quedamos ahí medio paradones, porque ahí andamos, hermano, como la... Así como, ¿me entiende? Entre camagua y elote, dicen unos por ahí. Así es que yo le invito en esta bonita tarde que se cuide, que se guarde, porque usted tiene mucho que dar. Usted tiene que predicar el evangelio a todos aquellos que no le conocen todavía. Usted está y nació para esto, para ser hijo, para ser luz en las tinieblas. No contamine al hermano lo que ya Dios le dio a usted, que no se lo quite. Óigame usted, lo que ya Dios le dio a Juan, que no se lo quite Pedro, no sé si me doy a entender. Cuidémonos, porque todo viene por un pensamiento, y me han enseñado en mi casa que la mente es el campo de batalla. Así es que vamos en esta bonita, y hablando de batalla, quiero contarles algo así nomás. Estuve en el ejército por 5 años. Estuve en enfermería 4 años con 363 días. Y solo un día, hermanos. Un día estuve activo. ¿Se imaginan ustedes? 5 años y 4 años con 363 días en la enfermería. Hombre, de verdad que sí, hermanos. Estuve en el ejército. ¿Y qué van a creer ustedes? Así de rápido les voy a contar. Una noche a las de 2 a 4 de la mañana me tocaba turno en una posta. Los que saben del ejército, los que saben y los que están en el army, que me digan que no les estoy mintiendo. Hermano, y el gran loco soñador estaba de turno y estaba en una posta ahí con un fal para, les dicen. Un fal para son aquellos rifles que tienen una extensión y se hacen paracaidista para cuando se tiran, se recorta y se hace pequeño el fusil. Eso les sirve para cuando hacen el curso de paracaidismo. Y ahí estaba yo, hermano, entre dormido y despierto. No me dormía porque hay un rondín, hay un centinela que lo pasa uno checando por ahí. Y para no hacerle largo la plática, hermano, les cuento que una vaca con su lengua me lambió la punta del fusil. Y usted sabe, hermano, ahí caminamos bala en boca. Ahí caminamos bala en boca, hermano. Y a uno que no le pican las manos por disparar y que mire, ¡boom!, le suelto el bombazo a aquella vaca, hermanos, hasta que el cerebelo le quedó en el suelo. ¿Y qué van a creer, hermanos? Híjole, hermano, ese día sí que me pegaron una arrastrada, se dice militarmente. Me pegaron una arrastrada, pero también a la vez comimos sopa de res. En fin, hice un solo problema ahí. Porque un disparo que se le salga a un soldado en una área militar, eso se pone en luz roja. Se pone todo, se activa una alarma automáticamente y comienza la alarma a activarse. Eso fue, hermanos, totalmente. La única bendición que nos llevamos fue que esa vaca la destazamos y hicimos sopa como por 3 días. Pero a mí me enviaron al calabozo como 8 días y estuve por ahí que no hallaba, hermanos, qué hacer. Así es que en esta bonita tarde yo le invito a usted a que aprenda a hacer las cosas tal y como son. Que no sea como el pato, que si no es en la entrada, es en la salida. Quiero contarles en esta bonita tarde para aquellos que me vienen sintonizando a esta hora de la tarde. Envíale fuertes abrazos, saludos, grandes bendiciones de lo alto y que la gasolina les rinda. Y si la gasolina se les gastó, les invito a que le echen gasolina a su auto. Y también que lleven una agüita de coco a su esposa y también unos chitos a sus niños, a los hipotes, a los guirros, a los morrillos. No olvide llevarle algo a los niños, hermano. Les cuento también que estamos en un 86% de humedad en la ciudad, en Austin, con vientos variables de 5 a 6 millas por hora. Vámonos al tráfico. A esta hora de la tarde ya está con nosotros conectados los reporteros del tráfico. Dice el señor que donde hay dos, donde hay tres, ahí él hará lo que tiene que hacer en esta estación de radio. Quédate con nosotros. Vámonos a las carreteras del tráfico. Usted viene manejando por ahí, viene en su tronco móvil, usted viene por ahí ya con destino a casita, usted viene en medio del tráfico. Déjeme decirle, hermano, que el tráfico se mantiene entre la 183 del sur al norte con un vehículo que está descompuesto entre la 183 y la Ocnol. Hay que manejar con precaución y a darles el mejor mantenimiento a nuestros vehículos. Ahí le recomiendo eso, por favor, a cambiar el coolant, a cambiar el refrigerante, frenos, balatas, no sé cómo le diga a usted, pero cambie, hermano, el aceite a su carro a tiempo. Así es que vamos en esta bonita tarde a darle el mejor mantenimiento a nuestros autos para que no le pase esto. Este auto que se quedó, ¿qué va a pasar? Tiene que llegar una reca, solo la reca cobra como $200. Después tiene que llevarlo al mecánico. Dios santo, mejor démosle el buen mantenimiento a nuestro auto y así usted no va a tener necesidad de salir corriendo y dejar su auto botado. Yo sé por qué se lo digo, hermanos. Recuerde, la ley nos anda. Aquellos que vienen sobre ruedas a esta hora de la tarde en el 35 Sur y se dirigen hacia el norte, se van a encontrar con tráfico como de costumbre. Riverside Drive con tráfico a esta hora de la tarde y deja de haber tráfico en lo que es la NI 35 es BC Road. Más adelante nos vamos a encontrar con tráfico entre la RM 2222 y el 290 East. También se encuentra con tráfico hacia la 183 al sur entre la San John y Anderson Lane. A manejar con precaución porque más adelante, antes de llegar a lo que es Rumber Lane, nos indica que hay un accidente entre la Anderson Lane y también la West. Hay un accidente, así es que vamos a manejar con precaución, les estoy advirtiendo, porque las carreteras están mojadas, húmedas, están también resbalosas. Pflugerville con tráfico a esta hora de la tarde entre I-35 Bocines y Niel. Vamos a manejar con precaución y por aquí les recomiendo que esto es lo que se encuentra en lo que es el tráfico, tráfico del Mopac al sur, totalmente accesible para que usted maneje siempre y cuando usted maneje al speed límite. Si usted viene de en el Mopac norte y se dirige hacia el sur, le cuento que el está totalmente accesible para que usted maneje y que usted nos dé la oportunidad de poderle llevar la mejor música. También tenemos ya a nuestros reporteros del tráfico y a ver qué nos dicen a esta hora de la tarde.
8: Buenas tardes, hermano Juan.
7: Buenas tardes.
8: Muy bien. Ya saliendo nuevamente por la calle Martin Luther King.
7: Ay, qué bien, qué bonito, la calle de los estudiosos.
8: Pero estamos congestionados.
7: Excelente.
8: Pero gracias a Dios estamos con su emisora y con el programa que nos acompaña en nuestro camino de salida del trabajo. Y mil gracias por su programa. Saludos a todos los hermanos.
7: Gracias a papito Dios.
8: Manejen con cuidado porque está congestionado.
7: Así es.
8: El tráfico.
7: Congestionado totalmente.
8: Aquí en la universidad.
7: Excelente.
8: Y también en la calle. Y 35,
7: ay, qué bueno.
8: En ambas direcciones.
7: Gracias.
8: Bueno, bendiciones. Gracias al Señor que nos permite escucharnos. Y
7: así es.
8: Un abrazo para todos.
7: Ay, hermanos. Gracias. Qué lindo. Ahí están los reportes de sintonía. No estamos solos, Dios no nos deja solos, Él siempre nos pone las personas correctas y las personas que no pueden enviar su reporte de sintonía, les entendemos porque unos van manejando, otros no trabajaron, otros por ahí están dormidos, así es que levántese y tómese una tacita de café.
9: Hermano Juan,
7: mande.
9: Buenas tardes, reportándole ajá, sintonía desde ajá. La 290 con Tuscany Way.
7: Ah, ok.
9: Y hay un carro que es
7: un auto. Se arruinó.
9: Parece que no tiene electricidad, le están colocando.
7: Se arruinó.
9: Cables para
7: ir. Ah, batería, ok, y batería.
9: La policía, entonces,
7: ah, bueno, qué buen
9: para
7: consejo.
9: Que, sigamos orando que.
7: Así es.
9: Que se normalice el tráfico en la 290 hacia el este de Maine. Bueno, bendiciones a todos los hermanos y que gracias por el programa que nos acompaña de salida de nuestro trabajo. Bendiciones, chao, chao.
7: Excelente. Mire, hermanos, ahí está. Usted tiene que revisar los bornes de su batería. Manténgalos limpios. Hay unos por ahí que parecen hasta, no sé, me acuerdo yo más bien de antes, cuando yo miro unos bornes de batería con un... con unas cositas blancas, solo me acuerdo de antes, hermano, me acuerdo. Y hablando de baterías, les recuerdo que les quiero hablar algo también que me pasó en el mundo cuando yo usaba cocaína. Una vez ahí por el Pedregalito, si me va escuchando la familia Maldonado, a saber si fue uno de ellos en el mundo. Me dieron, en vez de venderme cocaína, me vendieron bicarbonato, hermanos. Del bicarbonato que se le echa a los bornes de la batería. Esos le limpian los bornes de la batería, hermanos. Manténgalos limpios para que su auto no se le quede. No se los... todo lo que es el bicarbonato, no se lo tire por la nariz, que va a terminar enfermo, hermanos. De verdad se los digo. Aquí hay un hombre que les dice la verdad y estoy aquí es para darle los mejores consejos y esas cosas que le pasan a uno en el mundo. Cómo el enemigo lo engaña a uno en el mundo. Bicarbonato me dieron y no me da vergüenza decirlo. ¿Saben por qué? Porque dice la palabra de Dios que ahora nueva criatura somos en Cristo Jesús. Ya está conectado con nosotros también esa linda y maravillosa audiencia que nos sintonizan, Sangre de Nicaragua. ¿Qué van a creer ustedes? Nuestra hermana Mariela Domínguez nos dice: bendiciones, hermano Juan, aquí en full sintonía, terminando mi ruta de Amazon Flex. ¡Ay, ay, ay! ¡Qué bonito! ¡Qué excelente! 181 stop 380 paquetes. ¿Cómo es eso? Bueno, bendecimos a esta linda y maravillosa familia, a esta dama del Señor. También es saludar a su lindo y maravilloso esposo que hacen un espectacular pareja. ¿Por qué? Porque los dos miden 1.80, hermanos, y son una pareja divina que le sirven al Señor. Así es que les bendecimos en esta bonita tarde y bendiciones a todos los oyentes, dice nuestra querida hermana. Y a ver qué nos dicen en esta bonita tarde. Nos siguen enviando esos reportes de sintonía. A ver qué nos dicen. Bonita tarde.
10: Buenas tardes, mi hermanito.
7: Buenas tardes. Ay, hombre, qué bueno es Dios.
10: Saludo con mucho amor, con mucho
7: excelente
10: cariño.
7: Dios es bueno.
10: En nombre de Jesús.
7: Dios es bueno.
10: Que esté bien, que esté alegre.
7: Ah, siempre.
10: Que esté bendecido.
7: Arriba esos ánimos.
10: Y que siga así con ese ánimo.
7: Ay, qué bueno. Ay, qué bonito. Ah, sí, así es.
10: Le pido por favor que me ponga mi canción.
7: ¿Cuál?
10: La almohada de una madre.
7: La almohada de una madre.
10: Ahorita estoy solita, mis niñas no están ahorita.
7: Ah, las niñas.
10: Con mi papá toda esta semana.
7: Ajá.
10: Y ahora me quedé sola.
7: Ah, bueno.
10: Pero ya en la tarde vienen todos de trabajar.
7: Excelente.
10: Así que me tengo que poner a cocinar.
7: A cocinar.
10: Unas chuletas.
7: Ay, hombre.
10: De puerco.
7: Ya me dio hambre.
10: Verde,
7: ya me pegó hambre.
10: Refritos.
7: Ay, ay, ay.
10: Y unas tortitas calientes.
7: Qué delicia.
10: Bendiciones, mi
7: hermano. Bendiciones.
10: Me lo bendiga mucho.
7: Amén.
10: Siempre.
7: Gloria a Dios. Aquí está. Esto es lo que Keila Radio quiere llevarle a toda la audiencia: la unión, la coinonía y llevarle la mejor información sobre lo que fue el pronóstico de el clima y el tráfico en diferentes calles de las carreteras de Austin y a sus alrededores.
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0: Tema de Nena Leal, la almohada de una madre. Vámonos a unos cortos comerciales.
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3: Imagínese que un incendio destruye la casa de una familia en su vecindario. Al día siguiente, comenta la situación con dos compañeros de trabajo. Uno muestra interés superficial, mientras que el otro pregunta con sinceridad, ¿qué podemos hacer para ayudarlos y cubrir sus necesidades? La primera persona manifestó simpatía, pero la segunda demostró compasión. La compasión no solo reconoce un problema, sino que busca activamente remediarlo. Eso es exactamente lo que Dios hizo al ver nuestra necesidad espiritual. Envió a Jesucristo para suplirla. Cuando expresamos compasión hacia quienes nos rodean, reflejamos el amor de Dios y participamos en su obra de restauración y cuidado, llevando alivio y esperanza a los demás. Le habla David Jeremiah, animándole a que tome el camino a una vida nueva. Descubra la compasión de Dios en su minuto en la Biblia.
4: Una excelente tarde para cada uno de ustedes. Quien les acompaña en esta bonita tarde es Juan Mejía. Juan Mejía ha llegado no para quedarse, ha llegado para hacer una tarde llena de alegría. No sé qué decirles, pero estoy contento, estoy más que todo agradecido con el Dios Todopoderoso porque nos da la oportunidad de poder estar en Koinonía, de poder estar en esta bonita tarde llevándole la mejor música. Excelente tema el que nos pidió nuestra querida hermana Telmita. Que Dios me le guarde, que Dios me le bendiga. Y está cocinando por ahí, está haciendo una chuletita de cerdo, dice, arrocito y tortillas recién hechas a mano. Así es que recién sacada del comal y uno con hambre aquí. ¿Cómo ven ustedes? ¿Cómo ven ustedes? ¿Saben que cuando yo estaba pequeño, les quiero contar algo? Es que no sé, ahora sí me estoy recordando de mi niñez y de todos aquellos tiempos atrás, porque de repente se me viene a memoria, hay una memoria, y usted es un libro abierto. Mientras usted tenga vida, hay un libro de memorias. Y mientras usted esté vivo, ese libro de memorias sigue estando abierto. ¡Qué bueno es Dios! Dios nos recuerda de dónde nos sacó. Ahora me da risa de esos tiempos donde Dios me ha sacado. Me ha sacado del alcoholismo, me sacó de la drogadicción, me sacó del fondo donde ya no había esperanza para mí, ya no había luz según yo. Pero ahí hubo alguien que me habló de la palabra de Dios. Dios es bueno. Agárrese de la mano de Dios, porque Él es el único que da libertad. Solamente en Dios hay salvación. Ahí le dejo eso. Por favor, Si usted se ha salido de los caminos del Señor, yo le invito a usted que regrese, porque Dios no ve su pasado. Dios ve cuando usted se levanta y Él es el que conoce su presente.

Y la radio 106.5 FM. Y a todos aquellos que nos sintonizan tanto como nacional e internacional, le doy gloria a Dios por la vida de cada uno de ellos, porque ellos son la luz del mundo. Ellos son los que le dan la luz a esta estación de radio. Así es que si usted nos escucha en Honduras, nos escucha en San Pedro Sula, nos escucha en México, y de hecho nos sintonizan también en Querétaro, nos sintonizan también por ahí, nuestra hermana Georgina Chávez nos dice, estoy con mi hermana Leticia Oporta escuchando la estación de radio, hermano. Así es que Dios me le guarde, que Dios me le bendiga. Yo sigo esta estación de radio a través de las prédicas que da el pastor. Mira qué excelente, qué excelente. Quiero contarte algo, ¿quiénes levantan la mano en esta bonita tarde y quiénes cuidan su dentadura? ¿Quiénes cuidan su salud dental, su salud oral? ¿Por qué les cuento de mi pasado? Porque antes me ponían a mí a quebrar maíz. Yo vengo de un rancho. Yo vengo de un rancho donde por ahí me ponían a quebrar maíz. A la edad de 5 o 6 años ya quebraba maíz en unos molinos que son de mano, hermanos. Ahí me ponían a... Claro, sí me ponían por ahí a moler maíz, a sacar para donde salía la masa, y luego mi abuela se ponía a hacer las tortillas. Es bonito vivir en el rancho, aprende uno a trabajar, a sembrar. Alguien que haya vivido en el rancho, alguien que se haya crecido afuera, me encantaría que me dijeran, presente hermano Juan, yo me crecí en el mar, en el mar. La vida es más sabrosa. Hey, hermanos, alguien que se haya crecido por ahí sembrando milpa, sembrando algodón, sembrando café, algún hermano que haya sembrado ajonjolí, sandías, me encantaría saber y podernos unir. Saben que a los hermanos que se conecten conmigo, le voy a pedir a Dios y me voy a ir a tocar puertas a las taqueras. Me voy a ir a tocar puertas a las taqueras, voy a agarrar los números. Y cada hermano que se conecte conmigo, voy a honrarlo con una porción de tacos. No solamente para él, para su familia, para que su familia pueda, pueda pasar un tiempo hermoso con unos 20 tacos mexicanos al pastor. Bueno, en fin, a menos los de lengua no me gustan, dicen por ahí. A mí me gustaban los de lengua, pero cuando estaba soltero. Bueno, quiero decirte que era más el maíz que me comía que lo que molía. Ya me acordé ya de lo que estaba hablando. Perdón porque hablo mucho. Entonces, ¿qué te quiero decir? Que a través del tiempo se me picaron las muelas, se me picaron los colmillos, que solo me quedé con los colmillos de gato. Ahora al comer, en vez de masticar, solo le hago miau, miau, miau. ¿Qué te quiero decir, hermanos? Que si no cuidas tu salud dental, vas a tener problema y después ahí vas a andar todo virocho. Vas a andar ahí enseñando la portería donde ahora le metieron 2-0 a Francia. Ah, ya me acordé del fútbol, Dios mío. 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
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Tienes que cuidarte los dientes. Yo ya estoy en la tercera edad. Imagínate si no me cuido. Hey, voy a parecer así como esos pulpos, ¿no? Que los pulpos son

lo chupan porque no tienen dientes. Así es que recuerda que tu sonrisa es la carta de presentación. 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

0: excelente tema el que estamos sintonizando a esta hora de la tarde. Qué bonito es estar conectados con Keila Radio y qué bonito es poder llegar y pasar fronteras. Pero lo más importante no son las fronteras, es llegar hasta su corazón. Quédese con nosotros, nos vamos a unos cortos comerciales.
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0: Bueno, es un honor para mí poder regresar al aire y poderle llevar a usted esta información que es tan importante. Para poder lograr el reino de Dios, no es a través de sus obras, es a través de cómo Dios lo mueva a usted en su corazón, a través de la fe. Así es que en esta bonita tarde estoy alegre, estoy totalmente agradecido con Dios por todo lo que Él ha hecho por mí. Y en esta bonita tarde quiero recordarte, hay una mujer que ha orado por tu vida, hay un hombre que se ha parado en la brecha, hay un hombre que hasta el día de hoy, un joven, que está de pie. Porque vivimos en un lugar donde la palabra de Dios, esa música que te conecta con el cielo, son tan escasas. ¿Por qué? Te voy a ser sincero. Porque el mundo, hasta el día de hoy, le está perteneciendo al enemigo. 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Transmisión radial no está sola. Micrófonos no están solos. Componentes no están solos. Señal abierta, antena no está sola. Hay un Dios que pone hombres, mujeres, guerreros y que se paran en la brecha para que esta estación de radio pueda seguir adelante. Y mira todo lo que hacemos en esta estación de radio. Quédate con nosotros porque hoy en esta bonita tarde quiero decirte, en esta bonita tarde quiero decirte que está conectada toda la maravillosa audiencia, pero es que por ahí tenemos algo tan importante, es que ya está unido con esta estación de radio Más 504. Está unida con nosotros, esta linda y maravillosa dama del Señor, enviándole fuertes abrazos, saludos a sus hijas, a Sisi, también a Sophie y también a su clon. Dice que les envía muchas bendiciones a sus hijas y que gracias a Dios sus hijas son de gran bendición para ella, para su familia, porque sus hijas son estudiosas, son temerosas de Dios. Y hay una madre que se ha parado en la brecha, en las madrugadas, a medianoche, esperando a sus hijos. También es una mujer que se ha parado haciendo su almuerzo, llevándolas a la escuela, llevándolas al colegio. Ahora están en la universidad. Ahora la mayor de ellas, que se llama Sisi, ahora le ayuda a su papá y a su mamá. Mira qué bonito, qué bueno es Dios. Y nos están sintonizando desde Tegucigalpa, Honduras. Bendecimos y cubrimos con la sangre preciosa de Cristo Cristo Jesús, la vida de Sisi, la vida de Sophie y también la vida de la clon. ¿Saben quién es la clon? Es la que más se parece a su mamá. Así es que les deseamos bonitas bendiciones a esta linda y maravillosa familia que nos sintoniza desde Honduras, Tegucigalpa, la capital de Honduras, conectada con Keila Radio 106.5 FM y también ya conectado con nosotros la linda y bella ciudad Cali, Colombia, conectada con nosotros en esta bonita tarde y que suene la motora.
1: Hola, mi hermano Juan, muy buenas tardes.
0: Buenas tardes.
1: Aquí, hermanito, reportando.
0: Ay, qué bueno es Dios.
1: Conectadito ahí con Keila Radio.
0: Ay, hombre, se me va a caer el corazón. Ay, el hermano me robó el corazón.
1: Qué bonito. Un calor impresionante.
0: Ay, aquí lluvia.
1: Está haciendo bastante calor, calor.
0: Aquí lluvia, lluvia.
1: Bueno, le envío muchas bendiciones.
0: Ay, Dios es bueno.
1: Austin.
0: Ah, qué excelente.
1: Todos los oyentes de Keila
0: Radio. A todos, hasta en Honduras.
1: Bendiciones de aquí, de mi bella Colombia.
0: Ah, mi bella
1: para
0: Cali.
1: Para usted, hermano Juan, les
0: gracias.
1: Bendiciones a usted, a su familia, y le deseo una feliz tarde, y manitos, y queda tiempito por ahí una salsita bien buena, mi hermano.
0: Excelente.
1: Bendiciones, bendiciones.
0: Ay, chao, salsero, chao. El hombre de corazón. Miren que les voy a contar una anécdota. Le voy al hermano Wilson Valderrama apoyando a Colombia y que nos dejan eliminados. Le voy a Brasil porque Eduardito está en Brasil, que es su hijo, y también Brasil nos lo dejan eliminado. Bueno, ahora le voy y le iba a Francia y ¿qué van a creer? La marea roja nos ha dejado eliminado. Felicidades a todos los hermanos que le van a Lamine Yamal. Que Dios me le guarde, que Dios me les bendiga y sin duda alguna, este chico va para grandes cosas. Será su primer mundial a una edad de 19 años, creo. Es increíble lo que Dios está haciendo en la vida de Lamine Yamal. Una salsita, hermano Juan. Hey, bueno, aprovechar el momento para que me salude a su esposita, hermano Wilson, y muchas gracias por su reporte de sintonía. Vámonos con música, José Papo Rivera. Este excelente tema, amado mío.

0: De la tarde, tarde de martes, no te cases ni te embarques, solamente conéctate con Keila Radio en las tardes en Keila, que son los 180 minutos más intensos de tus tardes. A través de la mejor música, de tu reporte de sintonía, tu notita de voz, estás bendiciendo esta estación de radio de la mejor manera. Yo le estoy creyendo a Dios, Él es y Él hará. Así es que yo tranquilo. Como dicen por ahí, machete, estate en tu vaina. En esta bonita tarde, gracias por cada reporte de sintonía que nos hacen llegar a través del 512-402-2438. Este es un excelente tema que nos los ha pedido nuestro hermano Wilson Valderrama. Nos ha pedido este excelente tema. Así es que, amado mío, nos dice por aquí. Y también saludar a su linda y maravillosa familia y darle gracias al Señor por su vida y cubrirlos con su sangre de Cristo en su motora. Donde Él vaya, declaramos también que el favor y la gracia de Dios le acompañe y también declaramos de que se hidrate, que tome por ahí, eso tan importante, ¿no? Que tome por ahí agua con sal, no sé, me han dicho por ahí que es buena el agua con sal, y en fin, cuánta cosa, y que es buena para hidratarse. Así es que vámonos con unos cortos comerciales y ya retornamos para finalizar nuestro programa de la mejor manera con cada reporte de sintonía. Ya está conectado con nosotros el gran José Melgar. Quédate con nosotros.
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7: Hola, hola, buenas tardes. Dios le bendiga, hermanito Juan. Dios me lo bendiga. Bendiciones para usted y para toda su hermosa audiencia. Aquí reportando sintonía desde la ciudad de Elgin, hermano. Aquí estamos en casita, en full sintonía, escuchando al mejor programa de las tardes con nuestro hermano y amigo Juan Mejía. el que trae a las tardes alegría. Ese mero. No hay
0: qué
7: otro,
0: excelente.
7: Juan, con
0: gracias.
7: Todos los ánimos arriba de 100.
0: Gracias.
7: Ya que por la lluvia, pues no pudimos trabajar. Ah. Pero bendito sea Dios, que se necesita la lluvia para los arbolitos,
0: claro.
7: La tierra. A los animales.
0: Y va a haber todos, lluvia toda la semana, hasta el día miércoles, viene, jueves, hermano, nos esperan pronósticos de lluvia.
7: Siempre su sintonía, hermano, a ver si me puede hacer con un temita de los hijos del Rey, Espíritu de Dios. Ahí, por favor, sí. Salga con bonito Juan.
0: Oh, qué bien,
7: Y sigamos adelante, Cristo viene
0: excelente,
7: pronto.
0: Cristo viene pronto.
7: Para así, atrás, ni para coger impulso.
0: Ni para coger impulso.
7: Adelante, como el elefante.
0: Así es. Vamos como el elefante.
7: Aplastante. Con todo
0: a paso lento,
7: Juan,
0: corto,
7: ánimos de 100.
0: A paso lento, corto, gigante, pero aplastante. Y nos ha pedido por ahí un tema de espíritu y en verdad. Espíritu, hijos del rey, con espíritu y en verdad. Vamos a ver. ¡Ey, qué buen tema, ¿no? Esto es José Melgar, en la ciudad de Doble Carril, escuchando Keila Radio 106.5 en Elgin, Texas.

0: Hijos del Rey, Espíritu de Dios, excelente. Así con este precioso y maravilloso auditorio de Keila Radio, estamos llegando al final de las tardes en Keila. Estos son los 180 minutos más intensos de tus tardes a través de la señal abierta 106.5 y, por supuesto, en la frecuencia modulada FM. Quiero darle gracias a Dios por permitirnos dejar entrar a su hogar, a su tronco móvil, a su lugar de origen, ahí donde nos sintoniza por el www.keilaradio.com, a los hermanos de Colombia, Cali, Colombia para Cristo, Honduras, Tegucigalpa, la capital para Cristo, para esas lindas y maravillosas madres que se paran en la brecha a trabajar, a sacar adelante a sus hijos, y a esos padres valiosos que hasta el día de hoy llevan la canasta básica a través del sudor de su frente. Gracias por permitirnos compartir una tarde más. Gracias a cada uno de ustedes por su fiel compañía. Un programa único, un programa donde por ahí nuestra hermana Wendy Canales nos está diciendo: hermano Juan, persista hasta el final. Se está convirtiendo en uno de los mejores en Austin, pero no se trata de ser mejor, se trata de obedecer y se trata de guardarles el respeto a cada uno de ustedes, porque ustedes son los que le dan vida a esta estación de radio a través de cada corazón y a través de ese querer y hacer que Dios les pone en su vida. Muchas gracias, buen provecho a la hora de la cena. Y por aquí nos dice: es todo, papito Dios, a través de la vida del hermano Juan y a través de esta estación de radio. Me siento tan agradecido con Dios porque nos escuchan en diferentes partes del mundo a través del www.keilaradio.com. Que no sea yo, sino que sea Dios el que le recompense. El hombre le puede mentir, pero Dios no miente. Él no es hombre para mentir, sino que es un Dios para que cada promesa, con más de 3,000 promesas, se las haga realidad. Un fuerte abrazo, muchas bendiciones y que Jehová te bendiga y te guarde. Que Jehová haga resplandecer tu rostro sobre ti y que llegues a casa con la misericordia de Dios, abrazando a tu familia, viendo a tus hijos cómo van creciendo, y gracias a Dios por los sagrados alimentos. Buen provecho y que tengan una bonita tarde. Y como decía mi hermano José Melgar, para atrás ni con el pensamiento, para atrás ni como el cangrejo, para atrás ni como la jaiba. Vamos siempre hacia adelante, vamos como el elefante, a paso lento, corto, gigante, pero aplastante. Será hasta el día de mañana, si Dios así nos lo permite. Chao y buen provecho en la hora de la cena.
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1: El secretario de Estado, Marco Rubio, anunció una agresiva campaña diplomática dirigida a desmantelar la Corte Penal Internacional, acusándola de amenazar la soberanía nacional al intentar procesar a nuestros militares y funcionarios. El plan del Departamento de Estado contempla aplicar duras sanciones al personal del organismo y prohibirles la entrada al país. Además, se incrementará la presión sobre las naciones aliadas que dependen de nuestra asistencia y seguridad para que rechacen la autorización de ese tribunal y se retiren definitivamente de su estructura. Y en otros temas, la jueza federal Kathleen Williams sancionó al equipo legal del presidente Donald Trump tras calificar de dudosa su demanda contra el IRS, interpuesta únicamente para forzar un acuerdo de inmunidad fiscal para él y su familia. Williams acusó a los abogados presidenciales y a la administración de conspirar para blanquear un pacto de archivo a las auditorías en curso contra los Trump, remitiendo al abogado Alejandro Brito al Colegio de Abogados de Florida. El polémico acuerdo que frenó investigaciones multimillonarias se enfrentará ahora a un riguroso escrutinio en el Congreso. En más información, el presidente brasileño Luis Inácio Lula da Silva acusó de piratería al presidente Donald Trump tras su propuesta de cobrar un impuesto del 20% a las embarcaciones que crucen el estrecho de Hormuz bajo resguardo de nuestras fuerzas militares. Durante un acto en Sao Paulo, el mandatario sudamericano calificó la medida de antidemocrática y culpó a la actual administración de inventar la guerra con Irán. Lula advirtió que el conflicto y la inestabilidad marítima ya encarecen drásticamente los alimentos y los combustibles a nivel global. Para MLC Noticias, Ana Sofía Contreras.

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0: colombiano muere en tiroteo en Maine que involucra a ICE. Bienvenidos a Estatus Migratorio con Iram Nava para MLC Noticias. La tensión escala tras reportarse que el joven colombiano de 26 años, abatido en Biddeford, Maine, por oficiales de control de inmigración, no era el objetivo del operativo. Este trágico hecho, que se suma a la reciente muerte de otro hombre bajo circunstancias similares en Houston, ha desatado una ola de indignación, motivando a líderes locales a exigir la salida inmediata de la agencia migratoria del estado. Testigos en la escena describieron momentos de pánico al escuchar los disparos, mientras que los reportes preliminares de la fiscalía local indican que la víctima supuestamente intentó escapar en su automóvil con dirección hacia uno de los agentes. En medio de un hermético silencio por parte del Departamento de Seguridad Nacional, la oficina del inspector general de la institución, en estrecha colaboración con el FBI, asumió formalmente el liderazgo de la investigación criminal para esclarecer el suceso. Yo soy Iram Nava. Esto fue Estatus Migratorio para MLC Noticias. 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

Estás escuchando Keila Radio 106.5 de FM. ¿Qué tal? ¿Cómo están? 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
4: Colombiano muere en tiroteo en Maine que involucra a ICE. Bienvenidos a Estatus Migratorio con Iram Nava para MLC Noticias. La tensión escala tras reportarse que el joven colombiano de 26 años, abatido en Biddeford, Maine, por oficiales de control de inmigración, no era el objetivo del operativo. Este trágico hecho, que se suma a la reciente muerte de otro hombre bajo circunstancias similares en Houston, ha desatado una ola de indignación, motivando a líderes locales a exigir la salida inmediata de la agencia migratoria del estado. Testigos en la escena describieron momentos de pánico al escuchar los disparos, mientras que los reportes preliminares de la fiscalía local indican que la víctima supuestamente intentó escapar en su automóvil con dirección hacia uno de los agentes. En medio de un hermético silencio por parte del Departamento de Seguridad Nacional, la oficina del inspector general de la institución, en estrecha colaboración con el FBI, asumió formalmente el liderazgo de la investigación criminal para esclarecer el suceso. Yo soy Iram Nava. Esto fue Estatus Migratorio para MLC Noticias. 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
1: El director del FBI, Kash Patel, investiga bajo órdenes de la Casa Blanca una filtración al New York Times sobre supuestas fallas de seguridad en el nuevo Air Force One, obsequiado por Qatar, tras la polémica publicación que molestó al presidente Donald Trump. Varios reportes del diario fueron citados a declarar ante un gran jurado en Manhattan, mientras las autoridades aclaran que buscan identificar a los responsables de difundir datos clasificados. Defensores de la prensa libre consideran la citación como un acto de intimidación. En otros temas, los precios de referencia del crudo internacional y nacional registraron un alza tras la reciente escalada de ataques entre nuestras fuerzas militares e Irán. Pese al repunte, analistas energéticos consideran que el aumento es moderado debido a las garantías del presidente Donald Trump de mantener abierto el estrecho de Hormuz para evitar un colapso financiero. No obstante, se anticipa que el galón de gasolina vuelva a encarecerse tras acumular un incremento del 30% desde febrero, impactando nuevamente el bolsillo de los consumidores. En otros temas, el senador de Kentucky, Mitch McConnell, aclaró los rumores sobre su salud al revelar que su reciente hospitalización se debió a una caída en su residencia de Washington. Mediante un comunicado acompañado de una fotografía, el legislador de 84 años descartó haber sufrido fracturas, derrames o problemas cardíacos, aunque admitió que se recupera de un caso leve de neumonía. McConnell, quien planea retirarse en enero, continuará con terapia física antes de reincorporarse a sus labores legislativas en el Capitolio. Para MLC Noticias, Ana Sofía Contreras.